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Todo Chile estaba pendiente de Morocho rogando porque se salvara. ¿Acaso no es la prueba de que el mundo ha cambiado? A quien no le guste se puede ir a la... ¡Bravo, Morocho! ¡Lo lograste! ¡A ver! Oye, son pesados.

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1: Uy, la profesora, ¿dónde estará? Ahora que estoy viendo el mensaje.
0: ¡Profesor!
1: ¿No apareció? No, aparte que, o sea, no me preocupa por el vehículo que tiene. Ella tiene tremenda camioneta. Sí. ¿Y a dónde estará que no? Vamos a tener que llamar a Chapulín Colorado, parece.

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1: En su Radio Carnaval ya son las 21 horas con 5 minutos.
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0: Estamos revisando los nuevos desplazamientos y cortes en Avenida España para que tengan precaución todos los amigos de la locomoción colectiva, los que estén en camiones. Así que ya lo saben, amigos míos, a esta hora hay nuevos deslizamientos, como lo dijimos al comienzo de este programa de Radio Carnaval, y cortes en Avenida España, principal ruta Valparaíso Viña del Mar. Gracias, de verdad, muchas gracias.
1: Compadre Moroche, un abrazo para usted, para mi compadre, el más pulento DJ del mundo mundial.
0: Eso.
1: Y el rescate del Morocho en la mañana tuvo más audiencia que la cadena nacional.
0: Más o menos. Un gran saludo para todos. Oiga, Juanito, ¿cómo estás? La Vicky por acá. Me estoy escuchando desde La Calera. Amigo, está cayendo mucha agua. Y bueno, según el reporte que tenemos nosotros acá en la radio, dice que más ratito, vale decir en la noche, va a seguir cayendo más agüita para que estén todos preparados ya, chiquillos. Así que un saludo para sobre todo para la gente que está solita en la casa, la gente que vive cada día solito o solita, que no estén así como asustaditos, tranquilo, es agua. Es agüita. Lo único así que mañana, si usted, amiga, si usted, amigo, me está escuchando, vive en un departamento, vive en una casa y mañana va a salir temprano y tiene un poquito de comida, no se olvide que también existen los hermanitos pequeños de cuatro patitas, que son los callejeros que no tienen cómo avisar que tienen hambre, que tienen frío, que tienen sed. Así que para todos los dog lovers que estén por ahí, un gran saludo también, y que mañana puedan dar un estímulo de comida, de un poquito de agüita para los callejeros, ¿ya? Aprovechando la ocasión, quiero enviarle un saludo para todos los amigos

Usted realmente está en un departamento. Monochito, yo vivo en un departamento. Y vaya con una bolsita, un tiestito. Sí, tonto, ¿para qué estamos con cosas? Todos sabemos dónde están los callejeros a esta hora de la noche. Esos perritos que, como les digo, no tienen cómo decir que tienen hambre, que tienen frío, que quieren un poquito de agua. Así que mañana, seamos todos solidarios con los callejeros, ¿vale? Ojalá mi mensaje le esté llegando a muchas personas, tanto en el litoral central, en el Quisco. En San Antonio tenemos problemas con la señal, así que... pero igual, saludos para los amigos de La Ligua, de La Calera, de San Felipe, de Ovalle, de Calama, ¿ya? Así que vamos, chiquillos, un poquito de gordura ahí con nuestros hermanitos pequeños.

0: Ahí estoy en la tele de nuevo. Ahí estoy en la tele, ahí está. Ahí dale, Boloncho, dale, Boloncho. Oh, ahí va Boloncho. Oye, fuera del deseo, estaba viendo la imagen de Morocho en la tele y en una se cayó al río. ¡Oh, está Morocha! ¡Afírmate, mía! Ahí está. Ahí liberó mi compadre, ahí liberó mi compadre. Son las 21 horas con 27 minutos en su Radio Carnaval. Ahí liberó mi compadre, liberó. 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No había visto esa parte de Morocho que había caído al río, mi compadre. Había caído al río. 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No, se estaba viendo esa campana, estaba viendo justamente mi compadre ahí. Hola, Juanito, oli. ¿Sabes? Mi radio no se escucha, te estoy escuchando con el teléfono. Me diga, ¿qué pasó? Cecilia de Banquehue. ¿Qué pasó?
1: El compadre Morocho dejó claro que era un eximio nadador.
0: Sí. No, mi compadre. Hola, Morochito, acá desde Pichicuy. Llueve, hubo truenos y relámpagos. Bueno, Chito, ¿cómo estás? De Los Andes siempre está contigo. Si nota que... ¿Ah? ¿Quién está por acá? Ah, perfecto, no hay problema. 21:30.
2: Y si

0: 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Esta es la hora.
1: En su Radio Carnaval ya son las 21 horas con 35 minutos.

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0: 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Monochito está lloviendo muy fuerte acá en Panquehue, con relápagos. Muy bien, anoche le dijimos ayer que... Anoche le dijimos que iban a haber relámpagos, truenos, tormenta eléctrica, tormenta eléctrica.
1: Buenas noches, Morochito.
0: Buenas noches, señorita.
1: Aquí te estamos escuchando. Doris y Roxana.
0: Doris y Roxana.
1: Hay un viento, pero qué terrible por acá. Por el Tabo. Así que, y todavía llueve. Pero así, no tan tan fuerte, pero ese viento nos da susto. Porque se cruje un poquito la casa con ese viento. Así que saludos, cariño, para ti, Morochito.
0: Ya, amorcito, muchas gracias.
1: Que estés bien, que llegues bien a tu casita. Eso. Que no pase nada más malo, cosas.
0: Gracias,
1: ¿ya?
0: Gracias.
2: Buenas night,
0: amigazo. Buenas.
2: Oiga, amigo mío, Miguel, me asusta en la mañana.
0: ¿Qué pasó, compadre?
2: Cuando empiezan a avisar en los matinales que se había caído el morocho al agua, yo dije, ¡oh, ya! Está curado este morocho, ya.
0: No, no,
2: después me di cuenta que no, era un perro.
0: Así
2: que, bueno, lo bueno que lo rescataron.
0: Sí, sí, sí.
2: Pero yo pensaba que era usted, amigo mío.
0: No.
2: Un abrazo, amigo morocho.
0: Vale, compadrito.
2: El regalón de allá de Campiche.
0: ¿Ya dónde andáis ahora hasta ahora?

0: ¿Dónde hay truenos y relámpagos? Aquí nosotros en la radio no gastamos nada, porque todo esto que gastamos en la radio, que es hermético todo esto. De verdad que está lloviendo muy fuerte así. A ver, espera un poquito, voy a ir a la... Voy a la ventana,
1: ¡Espera un poquito!
0: Ya veis, Bolívar. Uy, que está lloviendo fuerte.
2: Hola, Rochito, ¿cómo estáis?
0: Tranquila,
2: Tami.
0: Hola,
2: Gaza. Ay, ¿dónde está la primavera, Pulocho? ¿Dónde
0: está?
2: Creo que tiene ese solicito.
0: Mi primavera.
2: Pero parece que no quiere nada la cosa. Pero bueno. Oye, que si me ponía y me colocabas un tema.
0: Espera. Tenemos bar. ¿Qué dijo la Tamia,
2: Solicito. Pero parece que no quiere nada la cosa.
0: Atento a lo que va a decir la Tamia.
2: Pero bueno, oye, quería ver si me ponía y me colocó.
0: ¿Perdón? ¿Perdón, Tami? ¿Perdón?
2: Quería ver si me ponía y...
0: ¿Cómo? ¿Qué cosa?
2: Oye, quería ver si me ponía y me colocabas un tema.
0: ¿Ya?
2: De los pincherías del sur, por ¿ya? fin.
0: ¿Cómo se llama?
2: Para esta noche fría aquí trabajando de Uber aquí en Quillota.
0: ¿En Quillota? ¡Mira, Tami! ¡Buena, Tami! No, coloco la de él. ¡Esa!
3: Perdón, Morochito, no te puse el nombre, soy Bárbara, tu vecina.
0: ¿Qué pasó?
3: Muchas gracias.
0: ¿Por qué? ¿Y por qué hoy? Morochín, ¿cómo estás aquí? Aún con lluvia en Curimó. Y pronto seré de los Andes. Cambio total. O sea, volveré a mi tierra.

0: Ya comienzan los cómplices del amor. Recuerden que usted tiene que escribirnos a nuestro número 8489-0979. Ese es nuestro número para que usted lo marque y también solicite sus canciones a través de nuestro WhatsApp. Estamos listos para comenzar los cómplices del amor. No se olvide, 8489-0979 en su radio Carnaval. Ya comienzan los cómplices del amor. 84-89-09-79. Volvemos al tiro. 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
1: 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Esta es la hora. En Carnaval FM son las 22 horas con 4 minutos.
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Estamos en Cómplice del Amor de su radio, Carnaval hasta hora de la noche. Bienvenidos, bienvenidas cada uno de ustedes, nuestros queridísimos amigos que van a estar acompañándonos en los Cómplices del Amor de este día martes, ya 6 de octubre 2026. Vamos a comenzar con nuestra gran querida amiga Rosita, que está a esta hora de la noche escuchándonos en La Calera. ¿Cómo estás, Rosita? Gusto saludarte. Hola, Juanito, ¿cómo estás? La Rosy por acá. Me encantaría escuchar un tema de Pablo Alborán a esta hora de la noche, solo si se puede y si es que alcanzo el día de hoy. Querida amiga, vamos a comenzar contigo en estos Cómplices del Amor del día martes, ya 6 de octubre 2026.

0: Qué buena está la música que ustedes están programando con nosotros. 8489-0979. Qué buen tema. Claudia, ¿cómo estás? Gusto saludarte. Hola, Juanita, la Claudia por acá de Viña del Mar. Escuchando hasta ahora Los Cómplices del Amor. Quiero enviarle un gran saludo para todas las personas que no lo están pasando bien con la lluvia. Aquí yo estoy, a Dios gracias, en mi departamento. Y envío todas las buenas vibras a toda la gente que lo está pasando mal en estos momentos. Y sobre todo a la gente que está solita, que se hace acompañar de tu música. Muchas gracias, Claudita. Mira qué lindo. Te mando un beso, un abrazo, Claudia. Muchas gracias. Son las 22:15 en su radio Carnaval. Estamos escuchando Los Cómplices del Amor.
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1: A esta hora de la noche estamos transmitiendo para gran parte del país. Un gran saludo para la gente de Curicó, a la gente de Rancagua, que siempre escuchan a través de la aplicación. Un saludo para la gente de Calama. ¿Cómo están los amigos de Calama? ¿Todo bien por allá? Los amigos de Ovalle, los amigos de que están hasta ahora también escuchándonos acá en San Felipe, los amigos de La Calera, La Ligua, Viña del Mar, Valparaíso, y también un saludo para toda la gente hermosa de Quintero que está en sintonía de estos cómplices del amor. Un gran saludo para Carolina, que está en la sintonía de la Radio Carnaval. ¿Cómo está, Carito? ¿Todo bien? Un gran saludo. Me estaba contando la Carito que está trabajando a esta hora de la noche y está junto a Carlitos, así que un saludo para ti, Carlitos, también, que están ahí trabajando en turno nocturno en caso de alguna emergencia. Así que le enviamos un gran saludo para ustedes, chiquillos. Muchas gracias por estar escuchando estos cómplices del amor de su Radio Carnaval. Ahí los CC, Carlito y Carolina, a esta hora, que no le vaya a dar seno más. Está todo bien, pero los CC. Así que un saludo para ustedes, chiquillos. Y aquí seguimos escuchando estos cómplices del amor de Radio Carnaval.
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1: Junto a Ana Gabriel.

Wow. Solo 22 con 24 minutos en su radio Carnaval. Estamos escuchando Los Cómplices del Amor de Carnaval FM. No se olvide, 84, anota nuestro WhatsApp por si alguna vez necesita enviarnos un mensaje, llamarnos sin ningún problema. Anote nuestro número, que es el más 5, bueno, ustedes después le colocan más 569, o se los digo al tiro. Ya, ok. Más 569, anoten, ya. Más 569, 84-89-0979. Ese es nuestro número. Más 569-84-89-0979. Llega la música de Alex Ubago. Esto se llama Aunque no te pueda ver, en Los Cómplices del Amor. Es su radio, Carnaval.

Les vamos a enviar un saludo a esta hora de la noche para... ¿Cómo estás, querido amigo Eric? Un saludo para nuestro amigo Eric que está trabajando en Calama a esta hora de la noche. Hola, Juanito, ¿cómo estás? Eric por acá, trabajando acá en Calama, escuchando la carnaval. La pillé hace muy poco y me quedo con la gran carnaval de todos los tiempos. Muchas gracias, querido amigo. Muchas gracias, Eric. Allá en Calama, escuchándonos a través del 101.7. Radio Carnaval, escuchando a estos cómplices del amor. Así que vamos de inmediato con la canción de nuestro querido amigo Eric. Esto es Chayam.

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1: Esta es la hora.
2: En Carnaval FM son las 22 horas con 34 minutos.
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Estamos en la segunda parte de estos cómplices del amor de su radio Carnaval. Son las 22 horas con 38 minutos y saludamos a nuestro gran querido amigo que está en sintonía de Radio Carnaval. Rodrigo, ¿cómo estás? Gusto saludarte. Hola, Juanito, ¿cómo estás? Rodrigo, por acá en San Antonio, querido amigo, entre San Antonio y el Quisco. Aquí estamos compartiendo con cada uno de ustedes estos cómplices del amor de Radio Carnaval. Gracias, querido amigo. Estamos en sintonía de Carnaval FM. Estuvimos sin la señal en la tardecita cuando comenzaste, pero quiero contarte que ya estamos con la señal de Radio Carnaval. Perfecto, querido amigo. Un saludo para todos los amigos de San Antonio que nos escuchan a través de la señal 90.5. Es la señal de Carnaval en San Antonio.

¿Seguimos? Está cayendo bastante agüita. A cuidarse, a protegerse de esta lluvia hasta ahora de la noche cayendo en la quinta región y en gran parte del país. Son los cómplices del amor. Rosita, aquí está la canción de los Ramazzotti para ustedes.

Esta es la música de Ricardo Arjona, que se llama Primera Vez. Los cómplices del amor. Vamos a estar saludando a esta hora de la noche a nuestro queridísimo amigo César. ¿Cómo estás, César? Gusto saludarte. Hola, Juanito, César por acá. Gracias, carnaval. Estoy trabajando aquí en mi aplicación desde Valparaíso, querido amigo. Gracias por acompañarnos y, por supuesto, hacer carnaval cada día más pegado con la gente. Un gran saludo para todos los coleguitas que estamos trabajando en la aplicación. Poca gente por Valparaíso, sí, Juanito, ¿ah? Pero igual hay que darle a la chambita. Eso es, pues, querido amigo. Un saludo para ti, César. Muchas gracias por estar con nosotros a esta hora de la noche y seguir escuchando estos cómplices del amor. No te olvides, 84-89-09-79. Seguimos escuchando estos cómplices.

Noche de lluvia. Buenas noches para toda la gente que está en sintonía de Radio Carnaval. Hola, Monochito, buenas noches. De acá, David, nuevamente. Seguimos escuchando en familia, junto a su grata compañía. ¿Sabe qué, Monochito? El día de hoy, en Los Cómplices del Amor, me gustaría escuchar un tema de Alejandro Sanz. Perfecto, pues, querido amigo, muchas gracias ahí por estar con nosotros. Nuestro amigo David nos está escuchando desde Antofagasta hasta ahora. Qué bueno. ¿Cómo ha estado, querido amigo? No le he preguntado cómo ha estado la salud, ni mucho menos, pero ahí de seguro que me va a estar respondiendo nuestro queridísimo amigo Davis a esta hora de la noche. Seguimos a esta hora entonces. Y si fuera ella, de Alejandro Sanz, mira, saludos para usted, querido amigo. Gracias por estar con nosotros y, por supuesto, un saludo ahí para toda su gente que le rodea a esta hora de la noche. Estos son Los Cómplices del Amor.

Aquí se juntan dos personas, que uno es Charly Sá y por otra parte está Carlos Rivera a esta hora de la noche escuchando a tus cómplices. El amor. Ya viene el anglo.

Llegó el anglo. Un regalo para ustedes. A esta hora de la noche, en su radio Carnaval. Y los cómplices del amor.

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1: 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Esta es la hora. En la Carnaval, 23 horas con 14 minutos.
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0: Estamos en su Radio Carnaval a esta hora de la noche.
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0: Ya son las 23:23. Llueve. Juanito, cuídese en su vuelta a casa. Sí, lo vamos a cuidar.
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0: Nos vamos a cuidar. Ahora, si hay alguien que nos quiera albergar esta hora, una piececita para dormir, para que

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1: Está lloviendo muy fuerte.
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1: ¿Alguien tendrá un botecito por ahí? Monochito, ¿le puedo decir algo? Sí, dígame nomás. Mira, aquí tenemos una persona que dice: ojalá que en los autos de aplicación no dejen a la gente tirada. Hoy tenía un viaje, según decía, 12 minutos, pero y cuando faltaban 4 minutos, me canceló. Así que apliqué patitas para paquete quiero. Sí, chiqui, no, pero en todo caso, la gente que está trabajando, ¿para qué estamos con cosas? La gente que está trabajando hasta hora de la noche, por algo está trabajando, ¿cierto? Si no, sería para la casa. ¿O no? Escucha. Es como decir, ya, la vamos a aceptar, ya listo. 12 minutos espera. 3 minutos, no, te voy a cancelar. Si no, sería para. Juani, ¿sabéis qué? Juani, anda a acostarte con. Juani. Juani. Ya, gracias, Juani. Vaya a acostarse nomás. Gracias, Juani.

Pedazo de link. Quiero mandar un saludo para todos los camioneros a esta hora de la noche. ¿Cómo están mis camioneros a esta hora? Un saludo para todos los camioneros, a todos los chiquillos que están haciendo turno noche al servicio de su comunidad.

Tapia desde Melbourne, Australia. ¿Cómo estás, Mary Tapia? Hola, Mary Tapia. Bueno, chido, escucha que me da miedo esta hora. Tanta lluvia, Juanita, tanta lluvia. Cuídese mucho a su vuelta, a su casa. ¿Y quién dijo que me iba a la casa? ¿Dónde? Vamos a tener que irnos a algún local por ahí para pasar la lluvia, digo yo, mientras...

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1: Esta es la hora. En la Carnaval, 23 horas con 40 minutos. 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

0: ¿cómo estáis?
1: Hola, hola.
0: Allá en el...
1: ¿Cómo?
0: En el río allá de...
1: Ah, pensó que...
0: Ah, no sé cómo se llama esa wea.
1: ¿Cómo es esa wea? Ah, usted pensó que me había ahogado en el río Mapocho. ¡No! ¡No! Monochito, ¿cómo estás? Prohibido quedarse por ahí en estos días de lluvia. No, lo que pasa es que... Bueno, que... Por nuestra integridad física... Está cayendo mucha agüita y...
2: Oye, amigo mío.
1: Ah.
2: ¿Para qué quiere más casa?
1: No.
2: ¿Usted sabe dónde puede llegar?
1: ¿A dónde puedo llegar?
2: Ay, duerme calentito ahí, ¿eh?
1: ¿A dónde?
2: Bueno,
1: ¿a dónde?
2: ¿A dónde?
1: ¿A dónde? Bueno, un gran saludo a todos los carabineros de Chile, a lo largo de todo el país. Desde Siete Tazas, un saludo para ellos. Lucas, por acá.
3: Morochita, ándate para la casa, no te hayan... No, perdiste de nuevo y vais a estar en el río Maipo y vais a salir en las noticias de nuevo.
1: En Mapocho,
3: güey. Que tenés que ir a sacarte y salvar.
1: No.
3: Perdiste el más famoso.
1: Estos viejos peladores, güey.

0: Pasajeros rumbo a Quintero. Abordar por la línea 3. Pasajeros rumbo a Quintero. Abordar en la línea número 3. Con destino a su casa.
1: Ah, no.
0: ¿Dónde queréis?
1: No sé.
0: El seguro dice que hay que llevarlo de la radio a la casa.
1: Ya, pero está lloviendo. Y es muy probable que las calles estén anegadas.
0: No importa, tenemos un auto anfibio.
1: A ver. Ya, pero... ¿Pero cómo...? ¿No podemos pasar a un lado por allá?
2: ¡Y aquí estamos!
1: ¡Ah, ya llegó, ya llegó! ¿No podemos pasar a algún lado allá?
0: ¿Dónde sería esa parte, cambio?
1: Cualquier lugar que esté abierto hasta ahora.
0: Tendríamos que hacer un llamado telefónico. Cambio.
1: Hágalo. Pero muy peligroso. ¿Sí o no, chiquillos? Los que me están escuchando, ¿sí o no? Transitar hasta ahora por la carretera, peligroso. Preferible que nos quedemos en un ratito por ahí, en una parte, no sé, en un local, hasta que cierren. Porque es peligroso, viejo, la verdad te lo digo. Entonces, preferible quedarse guardadito un rato. Y cuando esté pasando el agüita, la lluvia, ahí podemos. Sí, digo yo. Hasta mañana, monochito. Y bien, que tuvo un buen programa el día de hoy. Los escucho mañana, si os quiere, Cintia Putendo. Chao, Cintia, que estén bien. Chao, mi amiga Tapia, muchas gracias. Nos vamos. Son las 23 horas con 55 minutos. ¿Y a quién le preguntamos?
0: Pregúntale a sus amigos Uber que deben andar por ahí.
1: No, son de ser mandoneados. Estás preguntándole.
3: Morochito, yo te apoyo. Yo creo que así como está lloviendo fuerte, la poza, todo eso, debería quedarse en un lugar
1: sentadito,
3: sí, ahí. Claro. Tomándose un cafecito.
1: Eso.
3: Para el frío, para la voz, así que yo la apoyo.
1: Eso. Cafecito. ¿Cómo no va a ser mal un cafecito a esta hora de la noche? Saludos para todos los chiquillos que están trabajando a esta hora de la noche, sobre todo en las unidades de emergencia, en los diferentes municipios de nuestro país que están ahí a la guaita. ¡Nos vamos! Nos escuchamos mañana, si Dios quiere, eso de las 19 horas. Cuídense mucho, ¿eh?

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1: 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Esta es la hora. En Carnaval FM son las 0:06.
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1: Esta es la hora. En Carnaval FM son las 0 horas con 32 minutos. ¡Vamos! ¡Arriba el ánimo! 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

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Esta es la hora. En la Carnaval es la una de la madrugada con dos minutos. 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
1: Esta es la hora. En la Carnaval es la 1:00 a.m. con 30 minutos. 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

Esta es la hora. En su radio regalona son las 2 de la madrugada con 3 minutos. 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

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Esta es la hora. En su radio regalona son las 2 de la madrugada con 30 minutos. 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

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Esta es la hora. Esta es la hora en su Radio Carnaval, 3 de la madrugada con 2 minutos. 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
1: Esta es la hora. Esta es la hora en su Radio Carnaval, 3 de la madrugada con 31 minutos. 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
1: 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Esta es la hora. En su Radio Carnaval, son las 4 de la madrugada con 2 minutos. 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

0: 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Esta es la hora.
1: En su radio Carnaval, son las 4 de la madrugada con 33 minutos. ¡Vamos! ¡Arriba el ánimo! 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

0: 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Esta es la hora.
1: En Carnaval FM, la hora exacta, las 5 de la madrugada.
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1: Esta es la hora. En Carnaval FM son las 5 de la madrugada con 30 minutos. 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

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Esta es la hora. En su radio Carnaval son las 6 de la mañana con 2 minutos. 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

0: sin llorar, guatón. Me dice que escuchara. Hola, buenos días. Solo tú explicas. ¿Cómo estás, Carlos?
1: Muy buenos días, Semental. Muy buenos días, Semental. Su amigo Cochicuá lo saluda muy afectuosamente, deseando un excelente día. Miércoles, hermano, ya. Hoy día estamos a 7 ya. A toda nuestra señora del Rosario, un gran saludo, hermano. Aquí estamos en la chambita, poniéndole bueno, despachando el primer móvil. Saludo grande a la familia carnavalera que lo escucha en Norte al Sur, a la locomoción mayor y menor de Gran Valparaíso, Viña del Mar, y a toda la gente linda que está en sintonía, hermano. Aquí Cochicuá cumpliendo con su rito de todos los días, hermano, poniéndole bueno, poniéndole el hombro, feliz, compadre. Así que, ¿qué más le puedo pedir? El agua es bendición. Para algunos es, no sé, tienen que andar con la boca cerrada. Otros no, aquí estamos bien, compadre, el agua es vida. Así que, saludos grandes a todos, del norte al sur. Chau, chau, se despide Cochicuá.
0: Un abrazo grande, Carlos, saludos, abrazos, bendiciones. Buenos días, Radio Carnaval. Te pasaste mono hoy día. Te dije adiós. Besito grande para Martita San Felipe presente. Muy buenos días. Hola, hola, Radio Carnaval.
2: ¿Cómo estás tú hoy día miércoles? ¿Cómo estás? Te deseo que tengas una linda mañana, una linda jornada laboral y compañía para nosotros. Un besito y un abrazo a toda la familia carnavalera también. Besito, mi José Sin Amado, que tengas un lindo día, Jimena de Antofagasta.
0: Un besito, Jimenita, un besito grande, mi amor, cariño mío. Buenos días, Radio Carnaval.

Muy buenos días, gran poder meche, que Marcos Fuenteaba, reportándose Optimi Operativo aquí en el centro de Villa del Mar. Un gran saludo para todos los canaveros y que tengan un excelente día miércoles. Saludos a todos desde

la mañana, nublado, variando a despejado por la tarde. 23 grados será la máxima en la Perla del Norte. 18 grados a esta hora. Cielos cubiertos por la mañana, nublado por la tarde.

Para Ovalles, cielos cubiertos y chubascos aislados variando a cubierto y llovizna con vientos entre... Perdón, y lluvia. Con vientos entre 25 y 40 kilómetros por hora para mañana. Por la tarde, cielos nublados y chubasco, probable tormenta eléctrica, 19 grados la máxima. Cubierto y chubascos aislados variando a cubierto y lluvia. Con vientos entre 25 y 40 kilómetros por hora por la mañana para Combarbalá. Por la tarde, cubierto, chubascos débiles, probable tormenta eléctrica, con vientos entre 25 y 40 kilómetros por hora, 18 grados, será la máxima. 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Hola, buenos días. Cubierto y lluvia, variando a nublado y chubascos. Por la mañana, por la tarde, cielos nublados, chubascos aislados, probable tormenta eléctrica, 18 grados será la máxima. Para los amigos en el 100.7, La Ligua, Cabildo y Valle Hermoso. Papudo, Zapallar, Cachagua, Maitencillo, Los Molles, Pichicú y la costa norte de la región de Valparaíso. Por la mañana, cielos cubiertos y lluvia, variando a nublado y chubascos. Con vientos entre 25 y 40 kilómetros por hora. Por la tarde, cielos nublados. 17 grados. Para San Felipe, Los Andes, Catemu, Yayay, Chagres, Panquehue, Carlos. Cielos cubiertos y lluvia, variando a nublado y chubascos por la mañana. Por la tarde, el Valle de la Aconcagua, cielos nublados, chubascos débiles y probable tormenta eléctrica. 18 grados será la máxima. Los valles intermedios, La Calera, La Cruz, Quillota. Limache, Peña Blanca, Villa Alemana. El Belloto, Quilpué. Cielos cubiertos y lluvia, variando a nublado, chubascos, con vientos entre 25 y 40 kilómetros por hora por la mañana. Por la tarde, cielos nublados, chubascos aislados y probable tormenta eléctrica. 18 grados será la máxima. El Gran Valparaíso, 12 grados. Cubierto y chubascos aislados, con vientos entre 25 y 40 kilómetros por la mañana. Para Valparaíso, Concón, Quintero, Viña del Mar, nublado por la tarde, 12 grados a esta hora, esperando la máxima de 17 grados. El litoral central, Algarrobo, Cartagena, El Quisco y Algarrobo, 13 grados a esta hora, cielos nublados y chubascos aislados con vientos entre 25 y 40 kilómetros por hora por la mañana. Por la tarde, cielos nublados, 18 grados. 18 grados la máxima.

0: Hola, buenos días, Radio Carnaval. Hola, buenos días, la que más se escucha. ¡Vamos arriba, Chile!
1: Que pongan la trompeta ahí para que ya todo el mundo arriba a levantarse, ya.
2: Y ahora sí, oye, ya.

0: pasó eso, así que se levantaron, ¿no? Se levantaron.
1: 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Esta es la hora. En su Radio Carnaval son las 6 de la mañana con 37 minutos. 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

0: arriba, Joel.
1: ¿Se habrá secado la ropa o no? Me demoré porque estaba regando, jefe. Buenos días, Radio Carnaval.
2: Buenos días, mesquita. Por acá los tíos de Furgón, de Antofagasta, el tío Peter con la tía Daisy. Ya estamos a miércoles, mesquita.
1: Estamos listos.
2: El ombligo de la semana.
1: Chocolate.
2: Y los tíos están óptimos y operativos. Está dándole al laburo. Ya, mechita, que tengas un buen día. Cuídese, lo queremos mucho. Y saludos a todos los carnavaleros de Chile.
1: Un besito grande. Besitos. Un besito, cariño mío. Buenos días.
3: Muy buenos días, mi querido Meche. Por aquí, la tía Daisy. Te cuento que en Antofagasta amaneció muy heladito. Y los cerros...

Pare, voy a Valparaíso. Mándele saludo al golazo, golazo, golazo, Sanberry, un abrazo gigante para él. Así que a la Anita Beloisa, saludo a mi compadre, a mi brother, Davis, de la Perla del Norte, de estar levantado ya, Yocacho. A mi compadre, Yocacho, o a Ledu, y a la Rosy, pues. Mándele un abrazo gigante para ellos. Y para ustedes, bendiciones. Lo quiero mucho, Amundo Meche, cuídense. Saludos para los señora Elizabeth, maestro José, Colocolino Leo, de la panadería del Olivar. Eso, cambio fuera.

0: ¿Cuántos recuerdos llegaron a tu mente? Yo sé que sí, bo.
1: Ay, esta las bailaba ahí cuando hacían fiesta en la estación de San Pedro.
0: Ay, cuando eran... Yo soy... Seguar.

0: Buenos días, Radio Carnaval. Hola.
1: Hola, buenos días, Potro. Buenos días, Potro. ¿Cómo amanecimos? ¿Cómo
0: Hola, cariño estamos? Mío. Buenos días.
1: Después de esta lluvia. Oiga, aquí un saludito de la panadería del Olivar. Del Olivar, aquí siempre presente con el maestro José. Queremos mandarle un saludo a nuestro amigo Janito. Janito, que ya no hay dobladitas, pero hay sopaipillas con chancaca.
0: La joya.
1: Para la lluvia, sopaipillas con chancaca. Un saludo a la señora Anita de Loíza de Toco Toco Villa.
0: Eso.
2: Y a nuestro amigo San Berry. Saludo, amigo San Berry.
1: Que volvió nuestro amigo. Un saludo y un abrazo. Adiós.
0: Un abrazo, un besito, bendiciones.
3: Hola Beche, buenos días por acá, Mario el camionero, con rumbo a Rengo de nuevo, ya no está cayendo agüita, voy a la altura de Yayay y no cae agüita, pero sí el camino está muy mojado y resbaladizo, así que para que tengan precaución a todos los pisapedales que somos para llegar sin problema a la casa. Saludos a todos por ahí, los radioescuchas.
0: Hola, buenos días.
4: Buenos días, Meche. Un abrazo grande para todos los carnavaleros. Contentísimo, contento.

0: Por la radio, por ustedes, que a mí me alegran todos los días de la mañana cuando salgo a trabajar acá.
1: Ah, pero muchas gracias.
0: A dejar mis nietas al colegio, las voy a buscarla, pero contento viendo el partido de ayer. Y hay futuro, hay cabros para todo, para tener una la otra selección buenísima. Hay que saberlos trabajar y que usen la camiseta roja, porque la blanca, no, nosotros somos rojos. La camiseta siempre toda la vida ha sido roja.
1: No se está hablando de fútbol, amigo. Se fue con un comentario deportivo, pero lo queremos mucho, amigo. Lo queremos, lo queremos, lo queremos, lo queremos.

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0: 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Hola, buenos días, hola, buenos días. 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

0: buenos días, Radio Carnaval.
1: Buenos días.
0: Hola.
1: Hola, amigo. ¿Os acordáis que le sonaron las rodillas? No, amigo. No le suenan las rodillas. Es que ahora estamos crujientes. Crujientes.

0: redes sociales, en Facebook estamos como... Radio Carnaval .cl.
1: ¡Qué agonía!
0: En Instagram, perdón, Radio Carnaval FM, así estamos en Facebook, en Instagram, Radio Carnaval .cl. En Instagram estoy como el Meche.1. El Meche.1, ahí estamos.

a las noticias de inmediato, ministra Marín replicó dichos de Caramanos por Prodemu. Esto es a propósito del control de una falta de control. Nosotros lo que estamos dando no son opiniones subjetivas, es en base a números, remarcó en medio de la controversia por la situación financiera de la fundación. Indagatoria de fraude al fisco. Corte desaforó al senador Calisto. La fiscalía solicitó una pena de hasta 12 años de presidio. Suspenden partido de Colo-Colo con Puerto Montt por mal estado de la cancha. La lluvia no permitió que se

Centro Europeo de Enfermedades vigila el posible caso mortal de peste en Siberia. El gobierno de Estados Unidos emitió el 4 de octubre una alerta por caso de la peste, a la que el Kremlin respondió al día siguiente con un llamado a la calma y tranquilidad.

0: Casi tres meses reapareció entre la nieve el auto del chino. 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
1: Michel. Hola, ¿eh?

0: cantando mío. Que pone la trompeta ahí para que ya todo el mundo arriba levantarse ya.
1: Ya, ahora sí, oye. Ya, ahora sí.
0: Eso.

0: eso, así que se levantaron, ¿no? Se levantaron.
1: 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Esta es la hora. 7:06 a.m. Para la gente que sigue en movimiento, les recordamos que desde las 21 horas y de lunes a jueves, les acompañamos con el Viva la Noche. 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

0: Hola, buenos días, Radio Carnaval.
1: Hola, Meche, buenos días, Meche.
0: Hola.
1: Aquí ya vamos.
0: ¿A dónde?
1: En camino, dejando las bendiciones. Les quiero dar un saludo a mi esposa Melissa, que la amo mucho, que tenga un hermoso día. Y a mis hijos, que les vaya bien. A Gerard, que ya va en camino con su mamá a Quillota, a dejarlo al colegio. Yo voy con Juliette y Amelie a dejarla donde mi cuñada, para que se vayan al colegio también. Vale, Meche, que tengan todos un muy buen día, aunque esté lloviendo.
0: Un abrazo, amigo.
2: Desde Viña del Mar. Caen tres o cuatro gotitas nomás ya.
0: Ya.
2: Pero está del inundado de ayer. Qué manera de llover. Un besito, un abrazo a todos. Que tengan un excelente miércoles. Hoy no hay gimnasio, así que hoy te voy escuchando tranquilamente.
0: Pero repiola.
2: Oye, Meche, ¿qué pasó? Y pregúntale a la Ana Paola.
0: ¿Qué?
2: ¿Para cuándo pica? Que ya me hace falta.
0: No.
2: Esa laita.
0: Pero buscándole.

0: buscando, buscando. Sí, que sí. Buscando el temita.
1: Muy buen día, aunque esté lloviendo.
2: Meche.
0: Hola.
2: Muy buenos días, gusto saludarte.
0: Hola, amigo.
2: Meche, para avisar que una vez más, para variar, camino a Las Palmas, en la curva famosa esa, en el partido papel, hay un auto dado vuelta para que la gente maneje con mucho cuidado, en sentido hacia Viña del Mar, bajando. Un abrazo a todos los carnavaleros, a cuidarse, la ruta todavía está resbaladiza.
0: Un abrazo, amigo mío, buen día, Radio Carnaval, hola, hola, repetimos la información, atención.
1: Muy buen día, aunque esté lloviendo.
2: Meche, muy buenos días, gusto saludarte. Meche, para avisar que una vez más, para variar, camino a Las Palmas, en la curva famosa esa, en el partido papel, hay un auto dado vuelta para que la gente maneje con mucho cuidado, en sentido hacia Viña del Mar, bajando. Un abrazo a todos los carnavaleros, a cuidarse.
0: Buen día.
2: La ruta todavía está resbaladiza.
0: Buen día, amigo, muchas gracias por la información. Buen día, Radio Carnaval.
3: Hola, ¿cómo están? Acá saludo, acá voy con mi mamá.
0: ¿Ah?
3: Yo soy el Gerard, sí, te saludo, saludos, papá. Qué bueno que hayas mandado el mensaje, papá.
0: Un abrazo, saludos, Gerard.
4: Hola, Meche, buenos días.
0: Hola.
4: Amiga, ¿pico para una o pico ya, para
0: todas? ¿Por qué? ¿Por qué? La tonterita.

0: No, no, salgamos de ahí.
1: Bueno, Meche, ahora si lo que van a picar.
0: No.
2: Pero Meche, a mí me gusta estar.
0: No, no.
3: Es una canción. Pico.
0: No, pero viste. No, salgamos de ahí. No. Hola, buenos días.

0: Roberto, por favor, diles algo, Roberto.
1: Hola, buen Messi.
0: Hola.
1: Acá estamos recuperando los meses.
0: Uy, estáis malito. Estáis malito, Roberto, pero malito, malito. Estáis malito, malito, Roberto.
2: Para todas, menos.
0: No, no, no. Ya. Cortémosla. Mónica, fuiste tú. Mónica, fuiste tú.

0: Bendiciones, cariño mío. Buen día a la Radio Carnaval. Hola, hola. Hola, hola.
1: Meche, no se enoje. Ven que el miércoles es el único día que puedo escuchar la radio.
0: Pero llevando la
1: tontería. Me tengo que reír. Me río tanto con ustedes. Disfruto tanto escuchar la música a todos que son tan alegres. Entonces, perdón.
0: No. Tengo el corazón chiquitito. Tengo el corazón chiquitito.

0: Además, estoy recién retado.
1: Día, meses, meses. Oye, Paleto Coya.
0: Alguien no caché.
2: José, sí, amado. ¿No ha llamado a Anita Paola? No la he escuchado. Ya la estoy extrañando.

0: medio carnaval.
1: Oye, me echaron al hospital de Viña, bajando, saliendo de Forestal. En la esquina con Álvarez, con Simón Bolívar, es eso. Hay un auto dado vueltas casi. Así que para que bajen con precaución y con tiempo, porque se van a demorar en pasar.
0: Repetimos la información, atención, señoras y señores de Viña del Mar.
1: Oye, me echaron en el hospital de Viña, bajando, saliendo de Forestal. En la esquina con Álvarez, con Simón Bolívar, es eso. Hay un auto dado vueltas casi. Así que para que bajen con precaución y con tiempo, porque se van a demorar en pasar.
0: Muchas gracias. Muchas gracias por la información.
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3: ¿Cómo estás, compadre? Compadre, buenos días, compadrito. Oye, tarde reportando sintonía, pero bueno. Como ahora andamos con las ladies, ya no andamos con los pasados a rodillas. Entramos más tarde, compadre. Oye, Benji. Uy, hoy día es la víspera. Víspera, 48 pepa, compadre.
0: Opa.
3: No sé dónde voy a terminar a la noche. Ya tengo como 6 vasos con 6 hielo esperándome que dé las 12. Así que eso, compadre. Muchas bendiciones, compadrito. Y gracias por la buena onda, la buena música, la buena energía. Aquí en Antofagasta está más nublado que el futuro de Cas, pero bueno, ya se va a despegar.
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0: Yo sé que los niños ya se aprendieron esta parte.

Buenos días. Buenos días, Radio Carnaval. Buenos días, la que más escucha. 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

0: estamos despertando a Chile cada jornada desde las 6 de la mañana. Acá estamos diciendo presente.
1: Buenos días, alegría.
0: Muy buenos días, la radio Carnaval. Muy buenos días, la que más escucha. Oye, quiero aprovechar de mandar un saludo a los amigos de Pura Hoja en La Cruz. Un abrazo grande. Hoy día vamos con DJ Gutix. Sí, volvió el nombre, nada que Pablo Fiesta. DJ Gutix, vamos para allá. Alegrar corazones. Hoy día en la mañanita. Mediodía en realidad. Y un ratito también en la tarde. Un abrazo grande a todos los colaboradores, trabajadores, técnicos. Mantención. Saludos a todos los muchachos ahí en Pura Hoja. Un abrazo grande, cariñoso. Que lo pasemos bonito en la jornada. Hola, bueno.

0: buen día, desde acá de Quilpué. Bueno, tal como dices tú, los niños se han aprendido esa canción del Buenos Días. Se las mando todas las mañanas para saludar a mis nietas que están allá en Quillota, en Manzanar. Así que un besito a mis nietas que están enfermitas, están algo resfriadas. A Amelia Belén, que tiene ya 4 años y medio. A Leonor Elisa, 3 años. Y a mi hija Gloria Alejandra, que está en la casa con ella. Así que ahí también las tres están resfriadas. Así que un besito para ellas, cuídense mucho y que hayan amanecido mejor. Chao, chao, Meche.
1: Un abrazo, amigo mío. Saludos, abrazos, bendiciones, buenos días. Buenas
2: noches, por turno de la mañana aquí en Meche, reportando sintonía, último operativo con Pita Meche, ya preparándolo, escuchando la número 1 del dial, su radio carnaval. Aquí estamos ya preparándolo para tomar tecito, cabrón, Meche. Aquí estamos ya tomando tecito, preparándolo ya para tomar tecito. Ahí estamos, amigos. Se me cuida, un abrazo, saludos a todos, mi querido Chile, Meche, ¿verdad? Ya te van a estar.
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0: querido carnaval.
1: Esteban, un amanecer no muy agradable. Mi animalito, pellido Howler Queen, anda, tuve que desalojar ahí mis pobres visitos. Bueno, son animalitos, sacarle la tierra y ponerle tablero ahí. Los que se van a salvar por los animalitos, igual se enferman. Bueno, no, gracias a Dios, igual por el nuevo día de vida. Mi hija Camila en Viña del Mar, mi otra hija Alejandra con mis dos nietas, con Cataleya y Elena María viviendo con Jason y JJ. A cuidarse con estos días helados, a todos los carnavaleros, que sea un día miércoles lleno de bendiciones, porque sabemos que después de la lluvia viene tiempo bueno. Abracito para todos, los queremos mucho, amigos ratoncitos vaqueros, han estado presentes.
2: Ahí está.
3: Y se va.
4: 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Esta es la hora. 7:34. 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

0: Oye, Meche, un saludo para todos los que pasamos agosto y ahora tenemos que estarnos cuidando en octubre con la lluvia, el frío y todo eso.
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0: Radio Carnaval. Hola, Meche. Muy buenos días, feliz mitad de semana. Y aún con la lluvia, cuídese, no se moje mucho. Andreita de Locampo, un besito, un abrazo, bendiciones. Buen día a la Radio Carnaval, buen día a la que más se escucha. Hola, hola. Oye, la Rosy no dejó sopaipillas. Perdón, el Edu no dejó ni sopaipillas para el desayuno. Ayer todo. Buen día, Radio Carnaval. Hola, hola.
1: Mira, Josecín, lo que me trajeron ahora para regalonear.
0: Ah, qué rico.
1: Un amiguito, una vecina me trajo eso rico para tomar. Mira, desayuno.
0: Desayuno piola, sí, empanada, torta y la pelota.

0: Hola, buenos días, Radio Carnaval.
1: Parece que son... Sí, no, parece que son pancitos de queso, son pancitos... No sé qué es lo que son. Sí, todos se ven muy ricos.
0: Sí.
1: Parece que fueran pancitos de yuca, no sé, pancito. Pero se ven muy ricos. ¿De qué cuento cuando lo pruebo?
0: Nunca he comido yo de eso.

abrazo grande para Cristóbal. Saludos también a los niños en compañía de la radio Carnaval. Un abrazo grande. Saludos, abrazos, bendiciones. Muy buen día a la radio Carnaval.

0: está, compadrito?
1: Hola.
0: Acá Eric de San Felipe, óptimo y operativo ya, compadre. Que tenga un excelente día. Y amigo Morocho ayer, porfiado, ¿eh? No querían que lo rescataran al amigo Morocho. No sé si habrá llegado a hacer el programa ayer, compa. Abrazo, abrazo.
1: ¿Cómo eso? ¿Qué pasó? ¿Qué pasó con eso?
2: Muy buenos días. Queremos saludar al mejor locutor radial de Viña, de Chile y del mundo. A ese hombre que en la mañana nos despierta, nos da la alegría. Ese hombre con valores. En sí, el hombre ideal para la locución. Él es Morocho Sabrosón. Muy buenos días.
1: Esto vale. Ya, pero el Morocho no despierta. El Morocho te... El Morocho te acuesta. Yo saco pecho por mis compañeros, ¿sí? Ahora, si dicen de otra radio, ahí vamos a tener atado, porque el atado también me llega a mí, pues, ¿sí? Buenos días, Meche, buenos días. Espero que esté muy bien. Saludos a toda la gente que escucha Radio Carnaval, la número uno de Chile y el mundo. Un abrazo grande, saludos, abrazos, bendiciones. Meche, ayer un perrito que rescataron en Santiago que se llamaba Morocho. Siempre haciendo atado, ¿no? Siempre queriendo llamar la atención, ¿o no? ¡Qué calor, qué calor! ¡Estaba sobre el perro, ¿no? ¡Qué calor que tengo! No lo quemes, no lo quemes.
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0: Por favor, no lo quemes.
1: No lo quemes.
2: Buenos días, señor. ¿Cómo está, señor? Noche, espero que esté bien. Saludos muy grandes para usted y saludos muy grandes para todos los carnavaleros. Oye, compadre, aquí vamos. Atrasado, pero vamos, más atrasado que la. Chao, compadre.
1: Ya listo, vale.

0: Buenos días, Radio Carnaval. Buenos días, la que más se escucha. Buenos días, la número uno. ¡Corre! María Elena. Hola, Choli. Muy buenos días. Que tengan lindo y amoroso día. Muchas gracias por la compañía acá en la Radio Carnaval de tempranito. En sintonía. Un besito, un abrazo, bendiciones.
1: La sucia.

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0: 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Desde las 6 de la mañana acá estamos, sonando firme y fuerte la radio Carnaval. Desde las 6 de la mañana acá estamos.
1: Están buenos los miércoles villeros.
0: Los joya.
2: Buenos días, Gumpitameche. A usted un excelente día y todos los carnavaleros que nos acompañan siempre en cada mañana. Aquí estamos, en La Joya, en Valparaíso, el Potro Neira, metido en terrible taco, amigo mío. En la calle Errázuri. El taco es más o menos desde Bellavista hasta la aduana y un poquito más allá. Buen día, cuídense.
0: Un abrazo, amigo mío. Buen día.
3: Los pescados de cerro.
0: Buenos días.
4: Buena, buena. Están buenas las villeras. Buenas.

Buen día. Ayer ganó Chile. Soy de Valparaíso. Saludos, Luis Durán. Lo dijimos, ganó Chile. 2-0. Vamos, Chile. Vamos, Chile. Vamos, Chile. Cristóbal también está de cumpleaños. Cristóbal. Feliz cumpleaños, Cristóbal. Un abrazo grande. Ojalá que te den permiso para tomarte medio combinado, por lo menos.

0: Margarita Magdalena Viña del Mar presente. Muy buenos días. Hola, hola, buenos días.
1: Muy buenos días. Un taco infernal desde Calera Barca hacia Viña del Mar. En futuras del reloj de flores hay dos pistas cerradas por un accidente ahí en el bajo nivel del puente Capuchino. Así que a armarse de paciencia nomás los señores toretos.
0: Repetimos la información, por favor, repetimos la información. Atención, Viña del Mar, Valparaíso, dirección Viña del Mar.
1: Muy buenos días, amigo Meche. Taco infernal desde Caleta Barca hacia Viña del Mar. En futuras del reloj de flores hay dos pistas cerradas por un accidente ahí en el bajo nivel del puente Capuchino. Así que a armarse de paciencia nomás los señores toretos.
0: Hola, buenos días, Radio Carnaval.
2: Mire la joya cómo está hoy día, amigo Meche.
0: ¡Ja,

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0: 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Esta es la hora. En la Carnaval ya son las 8 de la mañana con 3 minutos.
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0: Este es el inicio de Carnaval a las 8. 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
0: Norte,
1: día,
0: 775 de la Ciudad Jardín.
1: Querido amigo.
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1: y
0: del Mar.
1: Voz.
0: Buen día, Sandro Puebla.
1: Buen día. Miércoles. No te puedo creer, pero ¿cómo va la mañana? ¿Cómo va la semana? ¿Cómo va octubre? ¿Cómo va octubre? Buen día, tío Luis. Que tengas un maravilloso día. Hola, buen día, Mechita. Buen día, querido amigo Ronald. Ronald García, buen día, don Ronald. Ahí en Playa Ancha, en sintonía de la Carnaval. Don Ronald García, Playa Ancha. Aquí le sintonizo a don Sandro Puebla. Playa Ancha. Hola, Robert. Desde Playa Ancha al Belloto. Ahí está. Comenzábamos con el tío Luis Mancilla y arriba en Nueva Aurora. Nos fuimos a Playa Ancha. Y en el Belloto está don Robert. Roberto, le dije yo, no, Robert. Mi padre fue de la Armada, uno de sus mejores amigos era Robert. Lo conoció en Hawái, mira. Y quedé como Robert. Roberto, no, me dijo Robert. Robert. Buen día, Robert. Robert Tapia, desde el Belloto.

0: super miércoles.
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0: 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Hola Miriam, en Suiza. ¿Cómo está? Miriam Casas, buen día Sandrito Puebla, que tenga un maravilloso, maravilloso día. Buen día, Marco, don Marco Fuente Alba, centro de Viña del Mar, Sandrito Puebla. Aquí le estoy sintonizando. Centro de Viña del Mar. Buen día, don Marco Fuente Alba. Hola.
2: Hola, don Sandro. Muy buenos días.
0: Buen día.
2: Espero que se encuentre muy bien.
0: Muy bien, gracias.
2: Y lo veo bastante movido siempre ahí en sus redes sociales, lo que siento
0: Carlita
2: que es
0: Carlita Cartes.
2: Bueno, usted siempre está ahí.
0: Buen día, Carlita.
2: Al servicio de la comunidad.
0: Buen día.
2: Y la comunidad siente, sé, por mucha gente que lo ha escuchado, que tiene mucho, mucho cariño por usted y por el trabajo que ha hecho durante todos estos años.
0: Muchas gracias, Carlita.
2: Felicitaciones por eso.
0: Por cantante ella, por lo demás.
2: Ah. Son pocos los que hacen eso, así que se admira eso.
0: Muchas gracias.
2: Y obviamente por su trabajo en la radio también.
0: Muchas gracias, Carlita.
2: Bueno, le mando este audio para preguntar, que nunca he dejado de preguntar en la vida, porque así también a veces he podido abrir algunas puertas por ahí.
0: A ver, lo escuchamos en interno, debe ser algo a lo mejor más personal. Lo escucho en interno, Carlita, estaba escuchándolo. Lo escucho en interno porque es más o menos extenso, estaba escuchándolo al aire. Estoy justo en el programa de radio. Muchas gracias, Carlita, Carlita Cartes. Buen día para usted. Hola, buen día, Rosita.
3: Hola, Sandrito, buenos días. Que tengas un lindo miércoles. Soy la Rosita de Quilpué.
0: Gracias, usted también, un buen miércoles, Rosita.
3: ¡Uy, Sandrito! ¡Uy! ¡Uy!
0: Buen día, don Jimmy Jamet. Buen día, Sandrito Puebla, JP por acá, accidente. Ah, no te puedo creer, qué pena, qué pena. Ahí le envío algunos audios, querido amigo. Jorge Padilla.
4: Buenos días, voy a Puente Capuchino, una pura vista, dirección Viña.
0: Puente Capuchino.
5: Uy, buen día. Hasta una sola pista, la tercera y la cuarta pista, porque se pasa por debajo del puente Capuchino, ¿ya? También está habilitada, pero acaba de haber un accidente ahí, una micro chocó un auto por detrás abajo, así que está la pura tercera pista habilitada, así que tengan cuidado.
0: Okay. Gracias, JP, Jorgito Padilla. Accidente dirección Viña, Puente Capuchino, una sola pista habilitada. Y ayer por la lluvia hubo un nuevo derrumbe en la Avenida España que generó bastante congestión entre Valpo y Viña. Ese Valpo-Viña, la caída de tierra se produjo a la altura también del Puente Capuchino, obligando a inhabilitar la primera pista en dirección a la Ciudad Jardín. Estate callado.
6: Tacando la cagada desde recreo, tacando la cagada por si acaso.
0: ¿La qué dijo el caballero? La embarrada parece que... ¿Qué nos dijo?
7: Buen día, mi gran amigo personal Sandrito Puebla, ¿cómo está? Espero que tenga una linda mañana, un lindo día. Te dejo mi saludo y siempre agradecido por su aporte a nuestra comunidad Viña Marina, ¿ya? Hoy la estoy esperando en las clases de tenis, ¿ah? No me abandone, ¿ya? Así que le dejo un fuerte abrazo.
0: Mira qué bien.
7: Mi querido amigo Sandro Puebla.
0: Tenista, profesor de tenis. Mi amigo Humberto. Humberto.

0: Temazo. Temazo. Sandro.
1: Buah.
0: Ah, un feliz cumpleaños. ¿Para quién, querido amigo? Me escribe por acá mi amigo Paparazzi. Buen día, Sandrito Puebla.
2: Feliz cumpleaños.
0: Hoy está de cumpleaños mi hija Bárbara. Barbarita Fernández Lara. Quiero decirle que la quiero mucho y que cumpla muchos más. Orgullosísimo de ella por todo lo logrado. De parte de su papito, Paparazzi. De parte de toda su familia.

0: ¿Qué le parece? Bárbara. Barbarita. Buen día, Barbarita. Saludos, Barbarita.
1: Muy buenos días, Sandrito. Muchas bendiciones este día.
0: Hola, Tere.
1: Saluda a su amiga de siempre.
0: La Tere. Mire,
1: Sandrito, le quiero pedir un favor, si me puede saludar al Humbertito, Humberto, del Mini Market de la Nueva Miraflores,
0: pero
1: que hoy día
0: claro,
1: pues, está de cumpleaños.
0: Pero claro,
1: primero que,
0: sí,
1: que usted, y me dijo que lo saludara.
0: Amigo mío.
1: Humberto de la Nueva Miraflores.
0: Ningún problema, pues. Humbertito. Mi amigo Humberto, mi amigo personal, Humberto de la Nueva Miraflores. Saludos, Humberto, en el día de tu cumpleaños. En el día de tu cumpleaños, Humbertito, que tengas un maravilloso día. Que lo pases bien junto a toda la gente de la Nueva Miraflores. Y a mis amigos que tienen que están en el negocio ahí en la Nueva Miraflores, me olvido siempre del nombre. A ver si la Teresita me lo puede escribir, el negocio que está justo ahí en el pasaje y que siempre nos sintonizan. Por lo demás, buen día, Humberto. Estás de cumple.
2: Pero ven y baila.
0: Eso.
2: Síguete acercando. Que con tu sabor, que caribe y son
1: cerdos. Muy buenos días, Sandrito Puebla. Me he levantado con todo el power.
0: ¿Así?
1: Y la alegría de escucharlo a usted.
0: Ah, muchas gracias.
1: Me encanta escucharlo a usted, así que.
0: Muchas gracias.
1: Todos los días.
0: Gracias.
1: Que Dios lo bendiga, bendiga a todo nuestro Chile.
0: Sonia.
1: Y tirando para arriba, yo soy una guerrera.
0: Corazonzote para
1: todas
0: ti.
1: Las cosas, pero. Escuchando la carnaval, soy.
0: Muchas gracias. Un corazoncito para ti, Sonia.
3: ¿Cómo va?
0: Saludos, Sonia. Que tengas un maravilloso día.
3: Muy
0: Sonia, felicidades. Hola, Sandrito Puebla. Gracias. Ronald García. Sí, mi padre era de la Armada, Sandrito Puebla. Mi padre.
4: Sandrito, accidente, hola. Dirección Capuchino. Hacia Viña. Y un poquito de congestión acá en la avenida Perú, yendo hacia el reloj de Flores, ya, así que a tener un poquito de paciencia. Es fluido, sí, se genera un pequeño taco de repente.
0: Puente Capuchino hacia Viña.
4: Fluido. Un abrazo, Sandrito.
0: Gracias, Vladi. Gracias, Vladimir. Gracias, Vladimir. Te pasaste, amigo. Accidente vehicular, dirección Viña, Capuchino. Accidente vehicular, dirección Viña, Capo.
5: Sandrito, oye, que jugó bien Chile, somos los mejores, estamos listos para ir al Mundial. No, no, el entrenador es espectacular y los cabros son muy buenos. No, estamos listos para el Mundial.
0: Nicolás Córdoba valoró el triunfo ante México. Competimos los 90 minutos. La Roja se desahogó con un triunfo sobre México. En el fin de su gira por Norteamérica, no habían visto ni uno, pues, así que qué bien, me alegro, me quedé dormido. Estuve con harta pega ayer, mucho trabajo, gracias a Dios.

0: fui incluso, tuve que ir allá cerca de la placita de Forestal. Estuve con mi amigo Mauricio. Buen día para mi amigo Mauricio. Espero que... Mire, yo le voy a ayudar con el tema de la postación. Tiene una cantidad de luces que están... Son bajas las potencias de la luminaria, pero por lo demás están apagadas, pues. Entonces le voy a ayudar, Mauricio. Vamos a hacer lo que le dije yo, ingresar a la OIRS. Ah, y con esa copia que usted ingrese a la OIRS, voy a hablar, pedir hablar con el director. ¿Ya? Así que vamos a arreglar el problema ahí en Forestal. Forestal Bajo, señora, señor. Claro, me dijo, puede venir hoy. Estaba lloviendo anoche, pero. Estaba lloviendo, la estaban tirando con balde. Con balde. Ahí andaba el pobre concejal. En Forestal. No de la noche, 8:30, 9. Llovía hoy. Hay que trabajar por la gente, pues hay que ayudarle. A veces uno no le puede ayudar directamente, pero los tiene que orientar. Para eso estamos. Hola.
1: Buen día, Sandro Puebla. Te habla tu amigo personal y móvil deportivo, Alejandro Sandari. Para saludarte como todos los días, amigo mío, nuestro concejal, el que deja los pies en la calle. ¿Quién? Sandro Puebla, por supuesto.
0: Ahí está el concejal.
1: Oiga, saludos al gran Carlito Sandro, Dios, que te está escuchando que a todo ritmo con la Stephanie y su señora.
0: Qué bueno. ¿Le va a mandar zapatilla otra vez? Saludos para Carlitos Sá, allá en Nueva York.
1: Tu señora madre que está en Nueva York viendo a Carlitos Sá. Ay, y por supuesto a la finalista y a nuestra José de la panadería El Oliar. Fieles a Sandro Puebla, a nuestro concejal. Buen día.
0: Saludos, querido amigo. Saludos al maestro, ¿no?
1: Con la Stephanie y su señora. Y su señora madre que está en Nueva York viendo a Carlitos Sá. Y por supuesto a la finalista y a nuestra José de la panadería
0: El Oliar. Al maestro José. Carlitos Sá, ¿existe la posibilidad que le mande unas botitas de agua a...? Claro, de esas que se usan en Nueva York de colores, por favor. De esas que usan los negros allá en... ¿Ah? Claro, claro que es patita chica Alejandrito Sanberry, pues. Es patita chica. Me dijo que era como 38. Era, si le puede, por favor, mandar unas botitas de agua a Sanberry.
1: ¡Ay, habló Sanberry! Me imagino que está como, va a estar como pichichi este año ahí en el campeonato autobusero.
0: El año pasado no vio una. El año pasado Sanberry no vio una en el campeonato. Hola.

0: Sandrito Puebla, para los dos nomás, que no salga aquí de la radio. Está medio mano de guagua el Carlos Sá últimamente, está mano de guagua. Buen día.
1: No, la otra vez me dijiste que había echado al... a mi otro compadre, al matón allá. Carlitos Sá me dijo, ahora que es pelador.

0: sonido, la ex pareja de Carlos Sanz. ¿Qué será de él, Alejandro? Desde que me dijiste que lo había echado de la casa.
1: 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Esta es la hora. En la Carnaval ya son las 8 de la mañana con 33 minutos.
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0: encuentros nada
1: más.
0: Buen
1: día, Sandrito. Hola. Acá Baltasar. Que tenga un buen día.
0: Buen día.
1: Saludos.
0: Buen día, querido amigo Balta. Saludos, que tengas un maravilloso día. Hola, Ernesto. Buen día, Ernesto.
2: Hola, muy buenas tardes, Sandrito Puebla. ¿Cómo estás? Ernesto por acá.
0: Ernesto.
2: Oiga, quería...
0: A ver, ¿qué
2: molestarlo. Mire, como le comenté, nosotros somos parte de los choferes del paradero 8 hacia arriba.
0: Ya.
2: Y nos contamos, hemos tratado de conseguirle una carta conjunta de vecinos.
0: Ya.
2: Para hacer un arreglo. Abajo donde se estacionan las camionetas para la gente, porque hay mucha piedra suelta.
0: Paradero 8.
2: Nosotros como...
0: Sí.
2: Trabajadores desde el 8.
0: Ya, son tres minutos, así que... Es por un tema municipal. Lo leo en breve, estimado amigo. Ya, cuente conmigo. Ningún problema. Ahí quieren ahí a pavimentar, no sé, algo así. Oye, ayer estuve conversando a través del WhatsApp con mi amigo Alejandro de Placilla. Estos muchachos se fueron a Paraguay. ¡A Paraguay! No te puedo... ¿Y a qué se fueron a Paraguay? Bueno, me envió bastante información respecto del tema, porque se viene o ya están en el séptimo encuentro latinoamericano de folclore, Paraguay 2026, 7, es decir, hoy miércoles, jueves 8, mañana y el viernes 9 de octubre, Festival Itinerante. Argentina, Brasil, Uruguay, Colombia, Perú, Panamá, Paraguay, está Ucrania, Mali, Camerún, Hamburgo, México y está Chile también. Yo lo encuentro maravilloso. Y estos muchachos fueron a Paraguay, pues. Mi amigo Alejandro, allí yo estaba en sesión de consejo. Y me estaba escribiendo, señoras y señores. Yo le dije, ¿tiene información? ¿Cómo llegaron? ¿Cómo están? Estamos bien, don Sandro Puebla, en Paraguay, en el séptimo encuentro internacional.
3: Hola, don Sandro. Yo, en lo personal, no tenemos un comunicado porque como ya nos vinimos, y yo en lo
0: están
3: personal,
0: en Paraguay,
3: como bailarín y apoderado de la academia, y mira parte de los colaboradores que gestionaron todo esto, traté de comunicarme con usted para poder hablar por teléfono y comentar a qué veníamos a Paraguay. Pero como no se dio, tratamos de comunicarnos con otro concejal. No nos pudimos comunicar. Con la alcaldesa le invitamos a un campeonato que hicimos para juntar fondos. Tampoco fue la alcaldesa para allá. He tratado de buscarla por varios medios para...
0: Ya, pero vamos al tema. Hoy día están en Paraguay. Eso es lo importante. Si tiene información, son...
3: Bueno, para poner en contexto,
0: eso,
3: nosotros fuimos invitados desde una presentación que tuvimos en Argentina hace menos de un año.
0: Ya.
3: En la cual fuimos invitados
0: don Alejandro de Placilla.
3: La Asociación Latinoamericana de Folclore, que está aquí en Paraguay, con sede en Paraguay.
0: Qué bien.
3: Porque esto

0: Estamos en representación de Chile, acá en Paraguay, de Chile y de la comuna de Viña del Mar.
1: Mire qué
0: porque
1: lindo.
0: Así somos presentados nosotros,
1: ya.
0: Como representantes de la comuna de Viña del Mar y representantes de Chile acá en el encuentro, en el séptimo encuentro latinoamericano de folclore en Paraguay.
1: ¡Qué maravillosa información! Yo atiendo los días martes en mi oficina. Todos los martes, desde las 14 horas en adelante. Siempre, y siempre lo he dicho al aire, a lo mejor no escucha la radio este señor. Somos de la Academia de Cueca BCA. Nuestro director y profesor artístico es Brandon Carvacho Alfaro. Somos 17 bailarines, entre adultos y menores de edad. Y 16 acompañantes. Yo les deseo mucho éxito. Espero que les vaya muy bien. Y aquí seguiremos, pues. ¿Ah? Seguiremos su estadía allá en Paraguay. Nos van informando. Siempre para ayudar a nuestra comunidad y llevar la información de nuestra comunidad a la gente. Saludos, don Alejandro. Y mucho éxito. Y muchas gracias por enviarme este audio. Están en Paraguay. Éxito a toda la academia, a toda la y a todas las academias de Chile, por lo demás, pues. ¿Ah? A todas las academias, porque no son ellos solamente los que están en Paraguay, hay otras academias, señoras.

Rita Cárdenas. Buen día, don Sandro Puebla. Que tenga una maravillosa mañana, un muy buen día. Saludos para usted y la familia carnavalera. En especial para mi hijo, el Víctor, que entra a las 9 de la mañana. Subimos al auto y es lo primero que me dice,

Saludos a la Radio Carnaval. Saludos y cariño a mi hermanito Claudio. Saludos para Claudito. Para mi padre, Daniel, te quiero mucho. Para el amigo Elías, te quiero mucho. Perrito Kenia, Gorilita, te quiero mucho. Daniel Elizabeth, buen día, Sandrito Puebla, que tengo un maravilloso.

0: José. Hola, buen día.
1: Muy buenos días, señor Juan de Puebla, por acá, su amigo Chicho, por acá, el Viñedo Sur.
0: ¿Cómo estás, Chicho?
1: Está amenazante, no se ve lluvia en este sector. Vamos a la avenida, bendiciones, bien. Cuídense. Gracias, hasta luego.
0: Amén, buen día. Hola, buen día. Le gusta Sandro, sí, el tema que tocamos temprano, la Elvita. Buen día, Elvita, que tengas un maravilloso día. Buen día, Sandrito Puebla, a trabajar a Mantagua con los cabres. Edu, buen día, don Edu. Gracias por estar en sintonía.
2: Hola, Sandrito, buenos días, que tengas un maravilloso día.
0: Iris.
2: Soy la señora Iris de Reña Calto.
0: Iris.
2: Estoy llegando a Brasilia, vengo viajando hacia el sur, llueve cerca de Valdivia, de ahí tengo que viajar hacia Futrono.
0: A Futrono, mira dónde tiene que ir. Va viajando, va en el bus, escuchando la carnaval. Tiene que llegar a Futrono la señora Iris. Saludos, señora Iris, muchos saludos para usted. Que le vaya bonito, que llegue bien por allá, señora Iris. Futrono, Valdivia, todo eso. Qué maravilloso. Buen día.

0: Me voy donde Juanito Guerrero está en el taco aquí en la Avenida España a esta hora de la mañana. Señoras y señores, a ver si podemos ponernos en contacto con Johnny. La gente está muy loca. Buen día, Juanito Guerrero.
1: Hola, muy buenos días, don Sandro Puebla. Gusto saludarlo, mijo.
0: Muy bien, por acá. ¿Dónde se encuentra Juanito Guerrero?
1: La verdad que no sé, porque, bueno, yo venía de Valparaíso a Viña y me encuentro con un taco vehicular, pero impresionante. Es decir, que acorte esa palabra, es mayúsculo. Me el imagino. Taco que hay en este minuto en Avenida España desde Valparaíso hacia Viña del Mar. Se debe al desprendimiento de terreno que hubo ayer por las lluvias acá en el sector de Avenida España, casi al llegar a Caleta Barca, ¿cierto? Pista derecha, donde ocupó más de una pista este desprendimiento de tierra, incluso árboles, arbustos y todo lo demás. ¿Qué pasó? No, pues no vamos a trabajar con lluvia en la tarde-noche. Así que hoy día en la mañana llegaron los servicios de emergencia para despejar la vía.
0: ¿Ya?
1: Pero han dejado solamente una pista hacia Viña del Mar. Y eso hace que yo veo a mis costados, donde van los vehículos, camiones, micros, veo autos. Y veo los rostros de los conductores.
0: Felices.
1: Algunos me están saludando porque van escuchando carnaval. Me están levantando el dedito. No, ese dedo no. No, me están levantando el dedito. Unos para saludarme, otros enojadísimos por este taco, porque todos vamos a llegar atrasados. Así que me comunico con Sandro que yo llegaré como el día viernes. Yo creo que después de este taco voy a llegar como el día viernes a la radio recién, porque avanza muy, muy lento acá Avenida España. Ya estamos pasando la escuela industrial, el liceo industrial aquí en Avenida España, muy lento. Sí, la gente que recién viene desde Valparaíso a Viña, tomando la Avenida España, le indicamos que puede tomar pistas alternativas. Una de ellas es el mar, como siempre lo decimos, tomar algún submarino ahí en el Muelle Prat, algún submarino que lo deje en el Muelle Vergara en Viña, y así avanza mucho más rápido, porque también la ruta y las calles de los cerros ya está copada. Porque ya tomaron esas alternativas los automovilistas para ver si llegaba más rápido, pero ya está, por ejemplo, la subida San Luis, Placeres, Recreo, ya está totalmente copado. Incluso hay estaco en la Agua Santa, bajada Agua Santa, que está también copado por los vehículos que han tomado estas alternativas. No sé de dónde salió tanto vehículo, don Sandro.
0: Mucho
1: no sé de dónde, porque está en este minuto totalmente copado en España, y las calles que están pegadas a los cerros acá, ¿no es cierto?, para llegar a Viña, también están copadas. No sé de dónde tantos vehículos. Yo estoy en este minuto por bajarme ya de mi vehículo y decir, ¡pero avancen, avancen! Pero me calmo contando hasta 10.
0: Juanito Guerrero, la verdad, las cosas que te esperaremos acá sin ningún problema. Viene Juan Guerrero
1: el viernes.
0: Ponerlo en
1: el contexto. Viernes voy a llegar, el viernes, recién el viernes.
0: Para ponerle en contexto, señora caballero, hay un taco en ambas direcciones, hacia Valparaíso y hacia Viña del Mar. Hacia Viña, porque hubo un accidente ahí en Capuchino y además el derrumbe del cerro ayer por la tarde. Que hay mucho taco, señora. Hay que tener paciencia nada más, paciencia. Y Juanito
1: paciencia,
0: Guerrero.
1: Sí.
0: Viene recién llegando a Capuchino, ¿no es cierto, Juanito?
1: No, me falta muchísimo para Capuchino. Recién
0: una sola pista, ¿no es cierto?
1: A Recreo. Voy recién entrando por Avenida España a Recreo. Ya. Falta todo este tramo. Va pasando el metro, por si hay algún ruido extraño. El metro que está pasando en este minuto.
0: ¿Puedes
1: estoy
0: subir
1: pegado acá a la línea.
0: ¿Puedes subir La Habana al metro?
1: No, estaba pensando, así como los troles, pegarme a los tendidos eléctricos del metro e irme hacia allá, ¿cierto? Para avanzar más rápido. Pero bueno, es así la cosa. Muchas gracias a la gente que está en sintonía, que viene desde Playa Ancha con el problema de Carampangue, y todo se encuentra con el Errázuri, que tiene una vía también ahí. Después se encuentra con el semáforo de Yolanda, que es un taco ya de todas las mañanas. Después llegamos a Portales con este tremendo. Y ahora esto tan lindo, tan hermoso. ¿Qué nos queda? ¿Qué nos queda? Nos queda nada más que silbar.
0: Otra vez.
1: Para calmarnos, contar hasta 10. Y tener paciencia, nada más. Llegaremos, algún día llegaremos a nuestros destinos.
0: Estamos poniendo a prueba, Juanito Guerrero, lo medicado por el psiquiatra, te lo dije ayer. Yo pongo a prueba. Todas las mañanas voy y converso con el colega para ponerme a prueba. Y han dado bien, te voy a enviar donde él, Juanito Guerrero.
1: Ya.
0: Ándate directo donde él ahora.
1: La pastillita. Sí, la pastillita.
0: Se llama Soporta. Soporta. Te esperamos por acá, Juan, Pamelita Echeverry.
1: Ok, ahí estamos en el taco avanzando.
0: Pamelita Echeverry. Está con la sopaipillita lista. Con la sopaipillita lista.
1: Qué rica esa sopaipilla. Oye, que la masa, pero tan bien. La masa, pero tan bien. Esa masita de sopaipilla.

Juanito Guerrero, lo espera. No, no es que se quiera ahorrar el colocar las luquitas para la soba y pilla. No, dicen que no es eso. Dicen que está despachando desde aquí afuera de la radio nomás. No quiere ahorrarse la luquita para la soba y pilla.

0: Después la avenida Francia, dirección Playa
1: Ancha. Atropello.
0: Para los que vienen bajando, un atropello ahí. Después la avenida Francia, dirección Playa Ancha. Segunda pista, atento ahí.
1: Avenida Francia, a los que vienen bajando, segunda pista. Atropello, lamentable. 9 con 2.

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1: 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En su Radio Carnaval, ya son las 9 de la mañana con 2 minutos.
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Michael, DJ Michael.

0: este. Es que no hay como Díaz Nomar, don Sandro Puebla. Gracias. Hola, buen día. Saludos. Me voy a Gazaga. De inmediato me voy a Gazaga. Ahí está don Gianfarzó, señoras y señores. Gianfarzó en Gazaga. ¿Qué tendrá para hoy Gazaga? ¿Siguen los bototos? ¿Siguen las ollas? ¿Qué tendrá Gazaga para hoy, señora caballero? 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Don Jean Barzó en la línea telefónica, ¿cómo está? Buen día, uy, don Jean.
1: Muy buenos días, querido Sandro. ¡Qué presentación! ¡Qué presentación! Y otra vez, ¡qué presentación! Una presentación para ponerme de rodilla, una presentación para que las quijadas aplaudan, una presentación de nuestro querido concejal y futuro alcalde de la ciudad Jardín, que va a volver a ser hermosa con su batuta, mi querido señor.
0: La vamos a trabajar. Vamos a recorrer Viña del Mar. Le vamos a dar más seguridad a la ciudad Jardín.
1: Sí, señor.
0: La iluminaremos, sí, señor. Señoras y señores. Sí, señor. La iluminaremos. Sí, la sí, iluminaremos.
1: Yo creo, señor. Porque usted, no siendo alcalde, está en la calle.
0: Ahí
1: deja
0: estamos.
1: Los pies en la calle.
0: Ahí estamos.
1: Usted está en la calle, señor.
0: Ahí estamos.
1: No quiere decir que sea una callejera.
0: Ahí estamos.
1: No.
0: Ahí
1: no,
0: estamos.
1: No. Pero se desgasta nuestro concejal.
0: Siempre,
1: se desgasta.
0: Siempre.
1: Mi querido señor, aquí estamos prestos.
0: ¿Cómo anda don Jean Barzoy en Gazaga, la tienda estamos. De los emprendedores, don
1: aquí
0: Jean?
1: Estamos. Le tengo una acotación a todos los amigos que preguntaron cómo puedo limpiar el aceite y sacarle mayor vida útil. Esto va de la siguiente manera, solamente con higiene. Limpien el aceite todos los días.
0: Ya.
1: Cuelan el aceite todos los días. Y esa viruta, esa astilla que queda en el aceite, porque usted lo usan una y otra vez, se va a ir quedando en el colador. No tiene un colador super fino. Ponga una media panty y cuela el aceite. Una y dos veces, ojalá en el día. Eso va a llevar que el aceite no se sobrequeme. Va a tener una vida útil más prolongada del aceite, va a tener un cliente contento porque no le va a salir esos puntitos negros en las papas, en las empanadas, y va a tener una vida más grata, porque usted no va a cambiar el aceite a cada rato. Esto no es que usted, pucha, yo cambio el aceite una vez a la semana. No, es cuando usted fríe, cuando usted fría 100 veces, ya el aceite hay que cambiarlo. Si no, se trata que le dure una semana o un mes. Cuando el aceite hace espuma, ya el aceite se transforma en veneno.
0: Ah.
1: ¿Está claro? Claro. No es que el aceite está haciendo espuma, se está transformando en petróleo, en veneno.
0: Ah.
1: Ya estamos muertos ahí, pues, Sandro.
0: Pero claro que sí. Oye, qué buenos datos que da don Jean Barzó, señoras y señores. De Gazaga, la tienda de los emprendedores. Mire qué buen dato que da don Jean Farzó.
1: Sí,
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1: Mi querido amigo, yo le quiero destacar 2 cositas. Los gracias. Señores.
0: Adelante.
1: Gracias, señor. Los señores del proyecto Fosis, vénganse con toda la calma del mundo con su cotización. Los señores de los proyectos concursables que no saben cómo acceder a ellos, vénganse, nosotros lo vamos a orientar. Y yo me despido diciéndote, mi querido Sandro, usted por ya va a cumplir su 3er periodo, ¿cierto?
0: Ahora de concejal. Sí, 3er periodo. Bueno. Y siempre me encuentro con muchos emprendedores, o con varios emprendedores, y muchos de ellos han visitado y varios de ellos le han comprado a usted y están muy satisfechos,
2: sí, señor,
0: por el trabajo que usted realiza con los emprendedores, por ese de tú a tú cuando van y le miran a los ojos y conversan con usted sobre algún emprendimiento aquí en Gazzaga, don Jean Farzó. Así que a nombre de ellos le doy infinitas gracias, don Jean.
1: A usted, señor, y yo quiero destacar lo... El 3er periodo va a ser, ahora nos vamos a ir a la alcaldía, porque se lo hizo bien. 3 periodos. Yo sé, Sandro, y estoy con mucha gente que he hablado acá, que entre chacota y chacota el voto va seguro, Sandro no nos va a defraudar. Y es verdad lo que dice usted, Sandro, necesitamos seguridad, necesitamos luz y necesitamos respirar aire bonito, por lo tanto hay que limpiar la ciudad. Ahí está mi aporte y el aporte de nuestros clientes. Que tengas una excelente mañana, mi futuro alcalde, y un exitoso día miércoles.
0: Muy amable. Buen día, don Jean Farzó.
1: Buen día, señor. Buen día.
0: Jean Farzó Gazzaga, señoras y señores. Oye, qué buenos datos que nos dio don Jean Farzó. Qué buenos datos que nos entregó Jean Farzó.

0: Charles, bravo.
1: A usted que nos sintoniza, señora Caballero, va dirección a Valparaíso o viene desde Valpo a Viña, hay un tremendo taco en dirección a Viña del Mar. Un accidente esta mañana a altura Puente Capuchino y ayer hubo deslizamiento de tierra a altura del Puente Capuchino también. Entonces hay una sola pista en dirección a Viña del Mar desde Valparaíso. Hay varias congestiones a tener autocuidado. 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Y Yolanda Sultana. ¿Qué dice Aries en el amor? Cupido puede hacer su trabajo si es que usted lo deja. Salud para Aries. No se desanime tan fácilmente, Aries. Dinero, usted tiene la capacidad para salir adelante. El color es el café y el número es el 7, Aries. Nos vamos a Tauro. Amor. Dejarse guiar por los celos es un camino erróneo. No se equivoque, Tauro. Salud, Taurito. No le hace bien estresarse, Tauro. Dinero, capacitarse es la mejor alternativa para ir surgiendo en la vida. Capacitación, Tauro. Color verde, número 9. Géminis. Amor. Ojo con las terceras personas en el amor, Géminis. Ojo con las terceras personas que tratan de inmiscuirse más de la cuenta en su relación, Géminis. Salud, cuidar su corazón mediante el deporte es lo primordial. Dinero, los mejores resultados se obtienen con mucho trabajo. Color magenta, Géminis, y el número es el 26. A la vuelta, vamos a seguir con el horóscopo de la Clínica Dental Solidaria, señora Caballero. A la vuelta me uno a Don Johnny. Estaba en el taco, Juanito Guerrero, así que venía un poquito atrasado por el taco. Quiero enviar un saludo muy afectuoso a mi amigo personal, Eloy Clemente, de Clemente Trofeos. Buen día, Eloy. Mi gran amigo Eloy, ojalá nos pueda acompañar el próximo 23.

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1: En su Radio Carnaval ya son las 9 de la mañana con 32 minutos.
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atisbo de que aparece o no aparece el sol. Sí, tendremos algunos chubascos aislados cuando las nubes le ganen nuevamente al sol. El sol lucha por aparecer y dice, oye, oye, oye, nube, oye, nube. Oye, nube. No, estoy yo acá, dice, estoy yo acá, la primavera. No, las nubes dicen, no, no, no. El ministro la recortó la primavera también, está recortando todo hasta la primavera.

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0: Don Sandro.
1: Don Johnny.
0: Don Sandro Puebla.
1: Don Johnny.
0: ¿Lo escuchaba ahí con Don Jan?
1: Sí, Don Jan Farsó tiene una cantidad de precios buenos para hoy, Don Juan Guerrero, y nos daba.

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1: Exactamente. Toda la razón. Preguntan acá, ¿hay feria en el Estero?
0: ¿Hay feria? Se suspendió la feria, Juanito Guerrero.
1: Exacto. Exactamente, se suspendió. Estaban preguntando acá en el WhatsApp de la radio. Dice, buenos días. Bueno, quería hacerles una consulta. Sí, quiero saber si habrá feria del Estero hoy, miércoles 7 de octubre. Gracias de antemano por sus comentarios.
0: Está suspendida.
1: Está suspendida, sí. Sí, está suspendida la feria. Ah, para que, bueno, ahí hay que comprar en el lugar ahí por este día, ¿no es cierto? Donde vi usted, en el almacén de al lado, en el almacén de Don Lucho, en las menestras, no sé, para esperar, ¿no es cierto?, que nuevamente se torne la nuevamente el día sábado, ¿ah? Sería el día sábado la vuelta.
0: ¿Ya? O mañana Cabo Policán.
1: Eso es. Bueno, ahí estamos, ¿ah? Quiero decirte ahora, saluditos para la gente, paciencia, la gente que todavía viene viajando desde Valparaíso a Viña, tenemos el taco vehicular. Lo que pasa que al ingresar aquí desde Avenida España, sector del Puente Capuchino, hay una sola vía. Después que uno baja hacia Viña, ¿no es cierto?, el Puente Capuchino, se encuentra con que están las camionetas, hay como 7 camionetas municipales, y también de seguramente del Ministerio de Obras, que están ahí evaluando recién, ¿eh? No hay maquinaria ni nada, estaban evaluando ellos, mirando, tomando notas, los cascos blancos.
0: ¿Igual que te conté con la pizarra?
1: Los jefes no, todavía no, lo están esperando seguramente porque no muevan nada hasta que yo llegue, tiene que haberles dicho, ¿eh? Entonces hay como unos 15 profesionales mirando la tierra que está sobre la Avenida España. En la primera pista a la derecha, ¿cierto? Bueno, están mirando así, como que miran para arriba, anotan nuevamente, uno le dice al otro, oye, ¿y el café a qué hora era el café? No sé, pero hay evaluación en este instante, no hay trabajo de maquinaria, no hay despeje todavía.
0: Esa evaluación son 3 días mínimo.
1: Claro, entonces luego de eso llegará el caballero con la pizarra y él indicará, ¿no es cierto?, lo que hay que hacer con el puntero y decir, mira, esto aquí tiene que levantar hacia arriba, ¿no es cierto? Le dicen los medios.
0: Hace una...
1: ministro, levante
0: una clase magistral.
1: Ahí, haga como que está hablando. ¿Ah? Claro. Y él empieza a comentar.
0: Llegaron las cámaras. Y como a él le interesan las cámaras,
1: el partido del Wander empieza a comentar el partido del Wander. Cualquier cosa que se vea como que está dando instrucciones. Y eso es lo que está ocurriendo. Bueno, y lo que decíamos que los automovilistas, los conductores, la gente que viene a sus trabajos, la gente que viene, lo que quiere es celeridad en el despeje, pues, emergencia, que arreglen rápido, ahí que saquen la tierra, hombre.
0: Métale pala, traigan una máquina, arreglen.
1: Igual estaba
0: ahí. No, es que vamos a colocar acá unos dispositivos para que nos anuncien.
1: Vamos a pernar.
0: Toda la tierra por arriba de los dispositivos.
1: Vamos a pernar, bien apernado.
0: Una
1: para
0: malla,
1: que queden los pernos estos largos. Tráigame los pernos largos y eso que tengo allá. Entonces, también quedó inundado el paso bajo nivel aquí, bajo el puente Capuchino. Quedó inundado, llovió bastante ayer. Ah, pero hoy día en la mañana, ¿qué esperamos? Quienes estamos obligados a pasar por Avenida España hacia Viña del Mar, que es una cantidad importante de gente y de automovilistas que venimos a trabajar acá a Viña, o hacia la zona interior o a Concón, ¿no es cierto? Y que tenemos que pasar por Avenida España. Bueno, así estaba inundado el paso bajo nivel de Puente Capuchino. ¿Qué esperábamos hoy día en la mañana? Por lo menos unas máquinas sacando unas máquinas motoniveladoras, unas máquinas, unas bombas ahí, ¿no es cierto?, extrayendo el agua. Unas máquinas que yo dije van a estar ahí sacando el agua para
0: ya
1: que
0: están arreglando, digamos.
1: Claro, porque más allá tenemos el problema de de la tierra que cayó ahí, entonces hay una sola vía. Entonces, ¿qué es lo que hacemos? ¡Llevemos las máquinas, las bombas! ¡Oye, sí, échale a la camioneta! No, llegaron.

0: a mirar los cascos blancos.
1: Es que no está prensa todavía. Cuando llegue prensa, ahí vamos.
0: Claro, faltan de esas motos, pues, oiga. De esas bombas para sacar el agua y dejar otra vía ahí. Pero ¿cómo? ¿Cómo? Me voy a... No sé.
1: Te vas a molestar.
0: No, me voy a ir a Australia, a otro país.
1: Tú viviste mucho tiempo en Europa, pues,
0: Juan. Sí, porque allá en Australia, por lo menos, los canguros... ¿Cierto?
1: Conversabas con ellos, ¿no?
0: Sí, pues me van a trasladar de un lado a otro. Eso es. ¿Entiendes? En la capuchita.
1: ¿Te recuerdas cuando en
0: En la capuchita, en Asia, esa que tiene, la capuchita que tienen en la claro. guatita los canguros, por ahí? Por
1: en Asia, ¿ah? En camello te trasladabas.
0: Sí.
1: De sí. un campo de juego a otro campo. Los jeques, cuando te compraron para jugar en el fútbol.
0: Me recuerdo cuando estuve en Bolivia, en burro.
1: Claro, sí, por mar.
0: Exacto. Bueno, las 9:51 ya, papito.
2: Y

0: Hoy, ayer lo dejamos
1: pendiente. Swing, swing, swing.
0: Ayer lo dejamos pendiente este tema. Así que ahora va, ahí va.
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0: Alanis.
2: Ajá.

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0: ¡Sí, señor! ¡Sí, señor! Faltan 5 minutos ya para las 10 de la mañana.
2: ¡Uy, no te puedo creer!
0: Sí, niña, créemelo.
2: 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Escuchábamos recién a Alanis Lagos.
0: Sí.
2: Y hay otra Lola que comenzó mucho antes que Alanis Lago y aseguran hoy que María José Quintanilla no estará en la próxima edición del Festival Internacional de la Canción de Viña del Mar, Juanito Guerrero.
0: ¿No estará?
2: Lo dijo un periodista, claro. Ah. El periodista Sergio Marabolí afirmó que la cantante no será parte de la próxima edición del Festival de Viña del Mar, pese a negociaciones que mantuvo con la organización. Tenemos comisión festival de este viernes al próximo.
0: Ya.
2: Voy a consultar porque iba muy bien la...
0: ¿Quién decide eso?
2: En comisión, entre todos,
0: ¿ya?
2: Se coloca toda la información sobre la mesa. No sé en qué se estará fallando o en qué se estará topando.
0: Ajá.
2: La verdad de las cosas. No tengo información reciente.
0: Bueno, tendremos entonces después de esta reunión, ¿cierto?
2: Claro.
0: Vamos a tener la información oficial con respecto a qué ocurre con la
2: con María José Quintanilla.
0: Con la contratación de María José.
2: Que ya comenzó con sus conciertos en el Arena.
0: Le ha ido muy bien.
2: Santander.
0: Le ha ido muy bien. Imagínate. Sí. Llenísimo, total. No sé qué capacidad tiene.
2: El Arena, como 2000 menos que la Quinta.
0: Ah, mira. Bueno, ahí la María José está llenando ya. Al primer concierto llevó a su mamita, se emocionó mucho, la saludó y le dijo lo orgullosa que estaba, ¿cierto? De todo lo que está logrando, gracias al cariño de la gente, de llenar y repletar, ¿no es cierto? Estos shows que ha tenido que aumentar día a día. Más show, ¿por qué? Porque se han ido completando, pues. Se han ido completando. Entonces, no sé si le interesará. Después de esto, ¿estar en la Quinta Vergara o no? Han habido varias agrupaciones que en realidad la Quinta Vergara no... Por ejemplo, Chico Trujillo, que llena en todos lados.
2: Exactamente.
0: Bueno, y varios. Los Vázquez al principio no...
2: También.
0: ¿Me entiendes? Hay también. Como varios que llenando una arena ya están copando, ¿no es cierto?, en cuanto a lo económico. Ahora, lo que le da la Quinta Vergara o el Festival Internacional... es una proyección mucho mayor.
2: Internacional.
0: Exacto. Pero cuando ellos hacen un espectáculo que es solamente de su show, sin otros artistas más que ellos, y convocan la cantidad de gente que convocan, sin ningún artista adicional internacional como la Quinta Vergara, yo creo de que eso es como suficiente para saber, ¿no es cierto?, el éxito que tienen actualmente cada artista. Lo que está apuntando Alanis, con estos espectáculos que está haciendo, donde va, llena. Entonces yo creo que también va en ese camino.
2: Ella se está presentando en el Caupolicán.
0: ¿La Alanis?
2: Sí. Se va a presentar en el Caupolicán en Santiago.
0: Bueno, habría que preguntarle a Gianni porque él sabe y está manejando la agenda.
2: Él sabe mucho más.
0: Está manejando la agenda de Alanis.
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0: Ya. 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Horóscopo.
2: Cáncer, Leo, Virgo, ¿qué dice Cáncer en el amor?
0: Escuchar a las personas equivocadas puede acarrear consecuencias a la relación.
2: Salud para Cáncer.
0: Tener una actitud positiva será siempre lo mejor.
2: ¡Dinero!
0: No se debe rendir a pesar que algunos momentos todo pareciera estar en contra.
2: ¿El color y el número?
0: Color rojo, número 18.
2: Leito. Amor.
0: Tenga cuidado al decir ciertas cosas, aunque ¿ya? estas sean una verdad para usted.
2: Salud para Leo.
0: Lo mejor será evitar cualquier mal rato que pueda pasar en esta jornada.
2: Dinero para Leo.
0: Perseverar demuestra que tiene las capacidades para salir adelante.
2: ¿Qué color y qué número para Leonardi?
0: Color amarillo, número 30.
2: 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Virgo. Amor.
0: Si desea darle solución a los problemas, es importante que su disposición cambie o esto difícilmente ocurrirá.
2: Salud para Virgo.
0: Calme la marcha y mejore su salud.
2: Dinero, Virgo.
0: No ponga en riesgo su trabajo solo por una distracción. El trabajo no está sobrando actualmente.
2: El color y el número.
0: Color gris, número 2. 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
1: 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Esta es la hora. Ya son las 10 de la mañana con 3 minutos. 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

0: 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Le quiero hacer un concurso a usted, don Sandro Puebla.
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0: 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Ay, ay, ay, las 10:20 ya, maestro. ¿Saluditos tiene?
1: Sí. Uy, sí, tenemos una cantidad de saludos. La señora Angélica por acá, buen día, Sandrito Puebla, Juanito Guerrero.
0: Hola.
1: Saludos para ustedes, que tengan una maravillosa mañana. La señora María Alicia, ¿cómo está, Juanito Guerrero?
0: Bien.
1: Desde Santa Inés, para ustedes dos, chiquillos lindos.
0: Gracias.
1: Mi saludo afectuoso, Elvita.
2: Hola, mi Sandrito, buen día, espero que haya amanecido
1: Elvita,
2: bien.
1: Elvita, Valparaíso.
2: Mojarse ayer, sí. Anduvo por ahí ayudando a la gente.
1: Ayer estuve en Forestal, Juanito Guerrero, te enviaron muchos saludos ahí cerquita de la Plaza Forestal, como las 8:30 de la tarde-noche ya.
0: 8:30, wow.
1: 8:30, caí, tiraban el agua con balde. Lo que sucede, Juanito, que un señor, un vecino ahí de Forestal, de la parte baja de Forestal, me decía, oiga, don Mauricio, oiga, concejal, ¿dónde está? Mire, estoy en sesión, le dije yo, pero voy para allá, ando por acá cerca. Claro. Y me fui allá a Forestal Bajo. Lo que pasa es que la ampolleta ilumina un poco, pero lo más lamentable es que están apagadas.
0: Ahí ilumina menos.
1: Exactamente. No. Dijo, miren, ya sé que no hay ampolletas que tengan mayor potencia. Viña del Mar está colocando esta ampolleta. Pero miren, es lamentable que estén apagadas. Llovía de una forma, y él tiene estos focos, Juan.
0: ¿Ya?
1: No sé si se lo vendiste tú, no sé cómo lo hizo el caballero, pero te nombró a ti.
0: Ya.
1: Pasas por afuera y se prende.
0: Ah, con sensor, claro.
1: Exactamente. Sí. Y él que ayuda casi a toda la cuadra porque están todas las ampolletas apagadas y es el único foco. Y anoche lloviendo, ¿no? Y ellos dejan los autos afuera porque en ese sector no hay para colocar el auto adentro. No tiene estacionamiento.
0: Ya.
1: Y ahí estuve, pues por eso la señora Elvita se recuerda, yo lo decía temprano, en Forestal. Mira. No importa que las ampolletas sean de tan baja potencia. Esperan que en algún momento se pueda cambiar esto, claro. Pero es lamentable que estén apagadas. Así que vamos a hablar con la gente que tiene...
0: ¿Eso alumbrado público?
1: Alumbrado público, está externalizado en Viña del Mar.
0: Okay.
1: Para que puedan reparar este tema. Por eso la Elvita. Saludos, Elvita, que tenga maravillosa mañana, un buen día. Hola, buen día.
3: Muy buenos días, Sandrito Puebla.
1: Playa Ancha.
3: Para mí es un placer saludarlo todas las mañanas.
1: Tito.
3: Y desearle lo mejor. Que tenga un día miércoles bendecido.
1: Muchas gracias.
3: Juanito Guerrero.
0: Gracias.
1: Muchas gracias.
0: Muchas gracias.
3: El dúo dinámico.
1: Waldito, en Gómez Carreño, haciendo dulces. A esta hora de la mañana, el señor de los pasteles, del pancito amasado.
0: Con un cafecito.
1: Buen día, muchachos, la señora María Aro, muy lindo día, un abrazo grande para ustedes, la señora María Aro.
0: Fantástico.
1: Gracias por todo, por acompañarnos. Rosa Soto Olivares, desde Quilpué, buen día, muchachos de la Carnaval, me encanta la radio.
0: Fantástico, pues les regalamos una canción bonita para ella. ¿Ah? Una mujer como tú. ¡Ay, María Aro! Sí.

0: hermosa que tú. Sí. 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
1: Sí, señorita, sí. Sí, señorita, sí.
0: 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Ganó la selección frente a México, ¿no?
2: 2-0, Juanito Guerrero, anoche. Estaba bien contento Córdoba.
0: Ya, por fin, dijo.
2: Sí, por fin. Y los jugadores bien contentos. Te das, mira, hace algún tiempo atrás nosotros lo conversábamos. Muchas veces hacen falta psicólogos para estos jóvenes, porque no se creen el cuento muchas veces.
0: Sí.
2: Y uno de ellos dice, el tema psicológico nos ayudó bastante porque nos dimos cuenta que podemos competir afuera. Claro, porque esto les sirve a ellos y dice, oye, si no son tan buenos tampoco, ¿ah? ¿Por qué no le hacemos más empeño? Y se la creyeron. Y ganaron por 2-0.
0: Eso es lo importante, entonces, ¿ah? De creérsela realmente. En todo ámbito. ¿Ah?
2: El tema psicológico.
0: Sí, el tema psicológico.
2: Hay tres del deporte que son tendencia en este momento. Juega Universidad de Chile hoy día, ¿ya? Juanito Guerrero.
0: Sí.
2: Por frente a Antofagasta en los cuartos de final, cuartos de ida de la Copa Chile.
0: Ya. ¿Ah?
2: Deporte Antofagasta, Universidad de Chile, a las 7 de la tarde, partido de ida.
0: Buen horario.
2: Ya, esa es la segunda que es tendencia.
0: Ya.
2: Y la tercera que es tendencia, que la NFP ya confirmó, las listas de los dos candidatos a la presidencia, Jorge Aguad y Jorge Jung. Ellos son los candidatos a ser los presidentes de la NFP. ¿Cuándo es la elección, don Sandro Puebla? En noviembre próximo, 19 de noviembre. ¿Y cuándo asumen? En enero del 2027.
0: Enero 2027.
2: Exactamente. Y ellos son los que tienen que elegir al nuevo técnico.
0: Que traigan buena idea.
2: Ojalá.
0: ¿Cierto?
2: Para el fútbol chileno.
0: Sí.
2: Es, Juanito Guerrero.
0: Oye, lo que dijo uno de los comentaristas deportivos que hay, los paneles y todo, dijo, no, hay que ir a buscar. Ah, no, fue el presidente de Colo-Colo.
2: Ya.
0: Ah, ¿cómo es, Moza? Dijo, hay que ir a buscar a Bielsa. No, o sea, hay que ir a buscar a Bielsa y punto. Así de claro, ¿eh?
2: Lo vi.
0: En una línea, dijo, hay que ir a buscar a Bielsa, dijo Moza. Sí, y yo me acordé de ti porque tú eres un seguidor de Bielsa, un fan de Bielsa.
2: Sí.
0: Claro, Bielsa tuvo...
2: psicológico.
0: Exacto, eso es lo que hablábamos recién, el tema psicológico. Él lo implementó cuando estuvo de director técnico de La Roja, en los jugadores como Vidal, que eran muy, muy jóvenes. Y muchos
2: y
0: de ellos
2: veníamos de una muy buena generación y no se creían en el cuento los más pequeños.
0: Muchos de ellos lo
2: superaron. A Sala, a Zamorano, ¿cómo lo vamos a superar?
0: Sí, muchos de ellos lo reconocen, es decir, el Guaso Isla reconoce, ¿no es cierto?, la mano de Bielsa y todos los detalles que él implementó ahí en la psicología en ese momento en los jóvenes para darle valor, del valor que uno tiene. A veces uno tiene, trae, ¿no es cierto?, las características de que va a ser y puede ser grande, ¿ah?, en cualquiera de los oficios que uno pueda hacer. Pero no tiene la convicción psicológica a veces. Dice, no, si, ¿cómo voy a superar, como tú dices, a Sala o a Zamorano, que así estos son ídolos grandes, inmensos? Tú también lo puedes hacer. También lo puede hacer. Puede llegar bien arriba si uno tiene este apoyo psicológico. Y Bielsa lo hacía muy bien.
2: Lo trabaja muy bien el tema psicológico. Es duro el caballero, sí.
0: Sí, no, si no.
2: Se impone y todo el tema porque, mira... Yo escuché a un señor que trabajaba con Bielsa y él decía, el profesor pensaba lo siguiente, muchas veces los jugadores de fútbol vienen, no todos, y por favor no quiero ser peyorativo en el tema, pero vienen de estratos socioeconómicos bajos.
0: Claro.
2: ¿Ya?
0: Claro.
2: Entonces, no los podéis tratar con táctica y todo, hay que ser duro.
0: Sí.
2: hay que ser duro con ellos, porque hay que enderezarlo de alguna forma, de una u otra forma, porque los cabros tienen las condiciones. Sí. Lo que les falta es, él decía, lo que les falta es el tema de poder llevar a cabo todas esas condiciones.
0: Claro, la disciplina, poder
2: eso les cumplir. Falta, la disciplina, sí, esa era la palabra exacta.
0: Creerse, cuando, creerse
2: no
0: también.
2: Tienen, ¿no es cierto?, la disciplina.
0: Creerse no lo bueno que está en la materia prima que tienen, ¿no es cierto?, de haber jugado en los barrios, en las canchas, sí, de tierra y todo, y destacar también después. Ah, todo eso tiene que llevarlo a un convencimiento de que sí se puede.
2: Y la disciplina la entregó Bielsa con su gente. Si el profe decía, muchas veces vienen de estratos socioeconómicos que son un poco más complicados, padres separados a veces, trabajadores, ellos viven en hostales y tienen que ir y todo el tema. ¿Y qué les falta? Porque tienen las características, pero les faltaba la disciplina. ¿Y Bielsa dónde vivía? No, vivía en un hotel.
0: Se hizo vivía en la cancha.
2: Una casita al lado de la
0: vivía
2: cancha.
0: En la cancha. Vivía en la cancha el caballero.
2: Vivía en la cancha porque quería ver que creciese el pasto como él lo necesitaba. ¿Ah? Y todo el tema, que lo regasen como él quería. Claro. El tipo vivía al lado
0: de mirando ahí la cancha, juego. Mirando la cancha. Por eso
2: exactamente.
0: Se le denomina y se le conoce como el loco Bielsa.
2: Así es.
0: Bueno.
2: Se sentaba a mirar la cancha y estos cabros los sacó adelante. Sí. Hizo una que no se creía en el cuento. Dice, ¿cómo vamos a ser más grandes nosotros que Sala, que Zamorano, que el señor este que era el arquero de la selección chilena? Y los cabros fueron mucho mejores.
0: Sí, pues. Bueno, vamos al horóscopo. Libra, Escorpión, Sagitario.
2: ¿Qué dice Libra en el amor, Johnny?
0: La vida va poniendo posibilidades frente a usted. No las desperdicies, que estas no sobran en la vida, pues.
2: Salud para Libra.
0: No se debe descuidar a pesar de que las cosas estén mejor.
2: Dinero para Libra.
0: Tome las decisiones necesarias para asegurar las finanzas en su hogar.
2: El color y el número.
0: Color lila, número uno.
2: Escorpión, amor.
0: El amor se encuentra afuera y no dentro de su círculo de seguridad.
2: Salud para Escorpión.
0: Cuidado con las alteraciones, ya que afectan mucho su estado general de salud.
2: Dinero para Escorpión.
0: Será bueno que comience a trabajar por alcanzar sus objetivos.
2: El color y el número.
0: Color morado, número 10.
2: Yolanda Sultana. Ella nos escribe diariamente el horóscopo. Sagitario, amor.
0: La prioridad deberá ser su corazón. Deje que el amor que le rodea ingrese en él.
2: Salud para Sagitario.
0: Fiarse sin los debidos cuidados no será favorable para su salud. Cuídese.
2: Dinero para Sagitario.
0: Cuidado con los negocios. No invierta sin el debido respaldo en sus finanzas.
2: El color y el número.
0: Color blanco. Y el número es el 19.
3: 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Esta es la hora. Ya son las 10 de la mañana con 36 minutos. 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

0: 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Hoy tenemos fin de semana largo, Sandro Puebla.
1: Sí, Juanito Guerrero, hay varias actividades, ¿sabes tú? Que nos enviaron al matinal de la Radio Carnaval. Juanito, Sandrito Puebla, puede que haya sido tu amigo Juanito Guerrero. ¿Cuál? Porque nos dice, Barrio Puerto se prepara para recibir la fiesta de la música. Mira. El 24 de octubre, no este fin de semana.
0: Ya.
1: Ah, pero el 24 de octubre. ¿Sabes que van a estar los chuchos, Juanito Guerrero?
0: Bien.
1: Sí. ¿Sabes tú que dice, el Barrio Puerto Valparaíso se prepara para recibir la fiesta de la música el próximo 24 de octubre, evento organizado por la Seremi de las Culturas en el marco del Día de la Música Chilena?
0: Fantástico.
1: El domingo estuvo de cumpleaños Violeta Parra.
0: Sí, pues.
1: Y por ello el Día de la Música Chilena se conmemora el nacimiento de Doña Violeta, el domingo recién pasado. Son dos los escenarios que se instalarán en el sector de la Plaza Echaurren.
0: Eso.
1: Uno en Echaurren y el otro en el atrio de la Matriz.
0: Qué lindo.
1: Además habrá un circuito de ferias y activaciones que se extenderán por Serrano y distintos pasajes del Barrio Puerto entre el mediodía y las 20 horas del próximo 24 de octubre.
0: Okay.
1: Entre los
0: perdón.
1: Invitado Joana Ollaneder, Felipe Chávez, ¿te recuerdas que trabajamos con Joanito Ollaneder?
0: Sí, pues.
1: Estará el Inti González, Juanito.
0: El Inti, ¿ya?
1: Joyce Mascazar,
0: sí.
1: Los Chuchos de Valparaíso, César Olivares, Los Botones de Oro, Las Joyas del Pacífico, Las Lulú de Pancho, Don Sandro Puebla.
0: Puros crack.
1: ¿Será posible que junto a Juanito Guerrero lo den a conocer? Dice, junto a Juanito Guerrero, por mi supuesto. Amigo, mira. Lo den a conocer. Pero claro, ¿sabes tú que viene la Big Band de la Armada de Chile?
0: Fantástico.
1: La Orquesta Andina de la Pontificia Universidad Católica de Valparaíso. Y adivina quién va a estar.
0: ¿Quién?
1: Y este es el amigo, la Puerto Orquesta.
0: Ah,
1: maestro.
0: Orquesta,
1: él me envía toda esta invitación, me dice, por favor, dígale al tío Juan que nos apoye también, Sandrito Puebla, nuestro amigo, el director de orquesta de la Puerto Orquesta.
0: El gran, el gran director de orquesta y que siempre trabajando por la cultura. Mira, aquí están los chuchos un poquitito.

Para llorar. Para llorar, compadre, el mariposa. La voz que tú escuchas ahí, la primera ya. voz es del sí. tremendo mariposa que ya no está con nosotros, está cantando en el cielo él, ¿no es cierto? Está Carlitos, que todavía está con los chuchos, todavía perdura, ¿no es cierto?, la tradición de los chuchos con Carlitos ahí. Sí. Y está el otro amigo, el guitarrista. Cuando tú escuchas la guitarra ahí, esa, ¿sí?, el Nepo, tampoco está con nosotros ya. Nepito, ahí de los chuchos. Pero siguen los chuchos, siguen ahí con Carlito y todo lo demás. Pero escuchar al mariposa que motivó a nuestros amigos del bloque depresivo de En Macha, ¿no es cierto?, a grabar sí. varios temas. Y recordando al mariposa, sí, le hizo un homenaje especial. Incluso en Francia, cuando el Macha interpreta uno de los boleros costeños, él menciona al mariposa en Francia. Porque esto es puerto a puerto, pues, oiga. ¿Ah? Así que qué bien que se mira, hay varios amigos ahí, César también, que un folclorista de años, la Ollanedé también. Sí, bueno. Con...

0: hay varios artistas que sí van a coronar esta fiesta y esta linda fiesta, ah, de tradiciones, de voces tradicionales del puerto de Valparaíso. Bonito.
1: Juanito Guerrero, y para este fin de semana, dos actividades. Está el Pollito Fuente, ¿ya?, el domingo 11.
0: Ah, verdad que estaba enfermito, lo aplazó y se va, sí, a hacer ahora el 11. Ya, perfecto.
1: Sí, a 60 años de su debut en el Fortín Prat, aquí en Valparaíso, Pollito Fuente se presenta en el Mauri. Consagrado artista nacional, estará este domingo 11 de octubre en el show 60 Gol. Espectáculo, dice la estrella de hoy, que repasará su carrera y promete experiencia que combina música y recreaciones teatrales, pasajes de la vida del cantante. 18 horas de este domingo, 18 horas parte el concierto, que fue reagendado, tal como lo hizo usted, del 3 al 11 de octubre, por algunos problemas de salud ya superados del cantante. Este domingo entonces, Juanito Guerrero. Y
0: si usted, ¿qué más?
1: Dice, oye, ¿qué otra actividad hay para este fin de semana? Este sábado, la Orquesta de Cámara de Chile se presentará gratis y estará presentando la Sinfonía número 1 de Mahler en Valparaíso. El elenco ofrecerá su función en el Teatro Aula Magna del Campus Central de la Universidad de Valparaíso. Este sábado 10 de octubre se presentará la Orquesta de la Cámara de Chile en el Teatro Aula Magna, de la Universidad Técnica Federico Santa María, Campus Central o Casa Central de Valparaíso, en el marco de la 86 temporada artística de la Casa de Estudio. Y es gratuito.
0: Mira,
1: Juanito Guerrero. ¿Y dónde retiro la invitación, don Sandro Puebla? A través de Ticket Pro, Juanito Guerrero. Ingrese a Ticket Pro,
0: ¿sí?,
1: y coloca Orquesta de Cámara de Chile o coloca Universidad Técnica Federico Santa María. Sábado 10 de octubre, 19 horas 7 de la tarde, Teatro Aula Magna del Campus Casa Central Valparaíso. Sinfonía número 1, Gustav Mahler, Orquesta de Cámara de Chile.
0: Wow.
1: Es una invitación de la Dirección de Cultura del gobierno de nuestro país.
0: Qué bien, bonito. Hay que aprovechar todas estas invitaciones, todos estos actos culturales, porque con la cultura alimentas tu alma.
1: Ay, qué lindo lo que dices.
0: Qué lindo, ¿no? Poeta, claro, sí, poeta total.
1: Oye, pues, ¿ah?, hoy es el día de los peladitos, Juanito. ¿Cómo? No puedo dejar pasar. Hoy es el, disculpa, no te lo había dicho temprano,
0: ¿eh?,
1: hoy es el Día Mundial,
0: ¿ya?,
1: de los Calvos.
0: De los
1: y calvos, con mucho respeto, ¿eh?,
0: ¿sí?,
1: Día Mundial de los Calvos. 7 de octubre es el Día Mundial de las Personas Calvas, una fecha para celebrar una opción estética para algunos que ha ido evolucionando con el paso de los años y que sobre todo afecta a los varones. Hoy en día ser calvo no es sinónimo de fealdad, ni de falta de salud o de vejez, sino que muchas personas a veces se rapan en muchas partes del mundo. Ajá. Puede incluso ser un emblema de masculinidad. La belleza es muy subjetiva, dice el Día Mundial.
0: Sí.
1: Y llevar la cabeza rapada, ya sea por estética o por falta de crecimiento de cabello, es una opción igual de válida que otros. Un saludo muy afectuoso para todos los calvitos en el Día Mundial de los Pelados.
0: Eso,
1: porque no hay pelado que se... ¿Cómo dice la de...?
0: No hay pelado que no sea sinvergüenza, algo así es. ¿Ah?
1: Si la tiene por ahí,
0: sí,
1: DJ,
0: sí,
1: Michael.
0: A propósito de pelado, tengo que hacer un saludo de cumpleaños.
1: Ya.
0: Mi amigo Aldo, a propósito. Mi amigo Aldo, sí, tiene ahí la frente bien para arriba, bien para atrás.
1: Ya.
0: Lo que pasa es que está de cumpleaños, mira, su hijo, que está cumpliendo 15 años. Entonces nos pide, por favor, cantarle los niños cantores de la carnaval, dice, por favor, a ver si le pueden cantar. Mira, quería pedirles un favor a los niños cantores de la carnaval. ¿Podrían saludar a mi hermana y a mi hijo, Encito, que hoy está de cumpleaños?
1: Pero claro.
0: ¿Ah? A mi hermanita, sí, y a la Mane, y a Encito, que hoy día están de cumpleaños. Mi hijito cumple 15 años. Mi hermana, no voy a decir, por supuesto, la edad, pero la saludamos cantando el cumpleaños feliz. Cantando el cumpleaños feliz.

para la Mani y para Encito, para la Mani y para el Encito. Le mandamos un tremendo, tremendo, tremendo saludote para ellos. Y dicen, están, a ver, deja seguir leyendo porque sigue el mensaje acá. Están invitados usted, Sandrito, usted, Juanito, al claro. almuerzo de celebración. Ah, no, lo vamos a celebrar con un almuerzo, ah. dice. Ah, perdón, perdón. Ya. Ay, señor. Bueno, ahí saludos para ellos. Saludos acá de estos amigos de la Carnaval, por supuesto. El coro de niños de la Carnaval, ¿ya? Ok, le ponemos ritmo. Póngale ritmo a la mañana, pues, cabrito. Eso es.

0: 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El chico, el José Godoy, el director de Puerto Orquesta. ¿Ah? Sí, me llegó por acá también. Muchas gracias, nos dice ahí, por la promoción que hacen a estos eventos culturales, Sandrito, Juanito, mi compadre José Godoy. Director de orquesta, académico, sí, además, pues profe de la UPLA. Es profe de la UPLA.
1: Ya no más. 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
1: 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Últimos tres signos. ¿Qué dice Capricornio en el amor, Johnny?
0: Dice, cuando hay amor de verdad e intenciones verdaderas, las cosas en la pareja pueden ser solucionadas.
1: Salud para Capricornio.
0: Con la salud no hay que arriesgarse. Es importante que se cuide mucho.
1: Dinero para Capricornio.
0: Sus finanzas siempre deben ser revisadas por usted.
1: El color y el número.
0: Color rosado, número 6.
1: 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Acuario en el amor.
0: Fortalecer la relación de pareja debe ser el punto principal hacia el cual enfocarse.
1: Salud para Acuario.
0: No se descontrole, trate de mantener las mismas precauciones que ha tenido hasta ahora.
1: En dinero para Acuario.
0: Siempre debe analizar en dónde pretende invertir.
1: El color y el número.
0: Color azul, número 5.
1: Piscis. Amor.
0: La unión con los suyos puede ser el mejor pilar que pueda encontrar en los momentos malos para el corazón.
1: Salud para Piscis.
0: Cuidado con no descansar lo suficiente.
1: Dinero para Piscis.
0: Sea cauteloso a la hora de aceptar nuevas propuestas.
1: ¿Y el color y el número para Piscis, Johnny?
0: Color amarillo, número 21. Hasta aquí nomás no llegó la cuerda.
1: No.
0: Sí, pues sí, viene ya. ¿Está listo, don Gianni? ¿Está listo, don Gianni, en el estudio que tiene un corazón ahí en la puerta?
1: Sí.
0: En la
1: mampara. Y anda ahí con una capa que
0: en la mampara.
1: Capa tiene un corazón.
0: Sí, en la mampara. Y no sé, anda con un arco y una flecha porque dice, yo soy cupido del amor.
1: Claro, exactamente.
0: Ay, le dije yo, ay, claro, porque viene con la ruleta del amor. Viene con la ruleta del amor.
1: Mira.
0: Sí, pues sí. Así que estamos listos nosotros. Yo me voy a tener que quedar aquí hasta el viernes o sábado, porque está prácticamente cerrada la Avenida España. Sí, así que me voy a tener que quedar acá en la radio. No puedo volver a la casa. Muchas gracias, don Sandro Puebla.
1: Buen día.
0: Buen día.
2: 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Esta es la hora. En su Radio Carnaval ya son las 11 de la mañana con 4 minutos. 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

0: Roberto Carlos, para comenzar la ruleta del amor, tengan ustedes muy buenos días. Día miércoles 7 de octubre, 11 de la mañana, 16 minutos. Aquí está la cita con las lindas canciones en su radio Carnaval. Sandro, la voz.
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Son las 11 de la mañana, 19 minutos aquí en la radio. ¿Qué más se escucha aquí en la radio? Carnaval, carnaval. ¿Todo bien el taco? ¡Ay, no me digan! Manso taquito. 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

0: Día, Janito, precioso, ¿cómo está usted? ¿Cómo
1: Hola,
0: amaneció?
1: buenos días.
0: Esperando que esté bien. Muchas bendiciones, que tenga un día bien bendecido. Oye,
1: Igualmente.
0: Janito,
1: Sí.
0: pregúntale a la Yuri y a Marco Antonio Solís, ¿dónde está la primavera? Por favor, que quiero que llegue la primavera, me la escondieron. Pregúntele usted, mi niño, por favor.
1: Oiga,
0: Un besito.
1: estaría bueno. Yo creo que ya ha llovido bastante ya, ¿o no? Sí, ahora que salga el solcito, que llegue la primavera, que florezcan los
0: Porfa,
1: árboles.
0: tócame el tema del que te pedí. ¿Ya?
1: ¿Cuál?
0: ¿Cierto? Así soy yo por Camilo Sesto.
1: Así soy yo por Camilo C. Ya, lo vamos a buscar, ¿ah? ¿Eh? 11 de la mañana, 26 minutos. Aquí en la ruleta del amor.

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0: Esta es la hora.
2: En su radio Carnaval ya son las 11 de la mañana con 31 minutos.
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26: Aquí están los avisos, revisamos los datitos a esta hora en su Radio Carnaval FM. Ponga mucha atención. Se necesita comprar casa con subsidio de 3 o 4 dormitorios o departamento con 4 dormitorios en la ciudad de Viña del Mar o Valparaíso. Contactarse al siguiente WhatsApp, más 569-44-92-30-01, 944-92-30-01. Se vende sepultura en Parque del Sendero, Quilpué, capacidad para 4 cuerpos más 8 reducciones, valor 5 millones de pesos. Interesados, contactarse al 997-56-74-33, 997-56-74-33. Se ofrece, señora, para hacer aseo en departamento, casa o como vendedora. Al 950-03-71-14. Se ofrece, señora, para asistente de enfermo, experiencia en aseo industrial o para trabajar por días. Al 961-56-20-88. Se ofrece chofer clase B y D para grúa horquilla. En el 993-34-87-47. Se ofrece TENS para cuidado de adultos mayores. En el 979-69-0702. Se ofrece señora para cuidado de adulto mayor en horario nocturno, al 967-86-96-95. Se ofrece conductor clase 4 a 2 profesional con experiencia para Viña del Mar en el 941-15-11-76. Son los avisos, son los datitos de carnaval. Hay más en nuestra página web www.radiocarnaval.cl.

0: mañana, 44 minutos, 11:44, aquí en la radio Carnaval FM. 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Faltan 15 minutos para la una, perdón, para las 12. Ay, que ya tengo ganas de ir a almorzar ya por esto. No, 15 minutos para las 12 aquí en Carnaval, la que más se escucha. ¿Cómo habrán dado la lluvia en Quilpué? Supe que se desplegaron todos los equipos, emergencia, equipos de operación, seguridad, el equipo social y por supuesto la alcaldesa de Quilpué, Carolina Corti, que ya está en contacto con nosotros a esta hora de la mañana. ¿Cómo está, alcaldesa? Tenga usted muy buenos días.
1: Muy buenos días, ¿cómo están ustedes? ¿Cómo están los auditores de la Radio Carnaval? Espero que muy bien, especialmente los de nuestra comuna, que siempre los escuchan mucho.
0: Así es, efectivamente. Primera sintonía en la Radio Carnaval en Quilpué. ¿Cómo resistió la comuna, alcaldesa, el día de ayer, principalmente?

0: la ciudadanía, en especial la gente del sector norte. Y hoy día, la verdad es que estamos bastante más tranquilos que el 16 y 17 de julio,
1: sí, claro,
0: que fue un sistema frontal completamente atípico, fue brutal para nuestro tema, digamos. Tuvimos emergencias, naturalmente. La capacidad de una administración en estos casos es estar 24/7, así lo hicimos. Llegaron las solicitudes, lugares y puntos críticos e infraestructuras que nosotros conocemos, que son de larga data y que nos habíamos adelantado. El tema de los sumideros, un tema, el tema de los rebalses de alcantarillado también es un tema, que es un trabajo que tenemos que hacer sí o sí con EFAL. Y además, ciertas solicitudes naturales en el caso de cosas que son más necesarias para la emergencia en sí, como el nylon, la arena, la maquinaria que tiene que estar trabajando, las motobombas que tienen que estar trabajando, pero lo enfrentamos relativamente bien, así que estamos, digamos, optimistas de que nos hemos ido consolidando también respecto de nuestras observaciones e identificando todo lo que significa el trabajo de emergencia.
2: Eso ha permitido, además, a propósito de lo que usted dice, alcaldesa, ir identificando hoy día ya los puntos críticos, son conocidos, se han identificado con anterioridad. Lo mismo permitió, ¿cierto?, desplegar de manera oportuna los equipos de el municipio. Yo veía ayer en la tarde, poco antes de las 2 de la tarde, ya estaba un equipo municipal, por ejemplo, monitoreando el Baden Aconcagua. Son cuestiones que hoy día permiten, además, que la comunidad, la ciudadanía, resista bien, así como también la ciudad, el sistema frontal, la alcaldesa.
0: Sí, pues, la experiencia es la madre de la ciencia.
2: Así dice, claro.
0: Y de emergencias hemos conocido ya en mi trayectoria, así que aplicar con eficiencia, optimizar los recursos, estar donde la gente nos pide estar, y la emergencia se enfrenta.
2: Usted, cuando fue gobernadora, a propósito de que usted dice la experiencia, ¿no? Porque mucha gente podría decir, bueno, pero lleva 2 años en el municipio. Pero esa experiencia de la gobernación, me imagino que le ha permitido, además, hoy día que está al mando de la comuna, al mando de la ciudad, tomar mejores decisiones, ¿o no, alcaldesa?
0: Sí, por la experiencia te colabora en arriesgarte en decisiones también. Hacer que definitivamente uno tenga la posibilidad de tomar decisiones en cuanto al observatorio, que hoy día también estamos consolidados respecto de eso. Uh-huh. Nos permite tomar decisiones rápidas, y yo creo que la gente espera que uno tome decisiones rápidas y que esté en terreno.
2: La alcaldesa de Quilpué, Carolina Corti, conversa con nosotros a esta hora en Carnaval en directo. Faltan 11 minutos para las 12. Veía la prensa esta mañana, alcaldesa, a propósito de la noticia, sale Quilpué, ¿no? La municipalidad de Quilpué presentó 16 observaciones de aclaración al servicio de evaluación ambiental por el relleno sanitario que se busca instalar entre Viña del Mar y Quilpué. Sabemos que hay una preocupación latente ahí. Cuéntenos, alcaldesa, las gestiones que se están realizando hoy día.
0: Bueno, nuestra posición es preventiva, es técnica y responsable. Quilpué no va a quedar fuera bajo ninguna circunstancia de la evaluación del impacto de un proyecto que está a menos de 2 kilómetros de Quilpué, que está proyectado a menos de 2 kilómetros de Quilpué, independiente que sus instalaciones hoy día estén en Viña del Mar. Por ello, hemos solicitado el servicio de evaluación ambiental a través de ciertas observaciones que nos corresponde hacer. Por mencionar algunas, dentro de lo que nosotros queremos manifestar son observaciones ante el aire y olores, que se requiere modelar receptores ubicados en Quilpué y aclarar cuál es la aparente contradicción entre la dirección predominante del viento y la pluma de olores presentada por el titular. Además, las aguas y el humedal. Hoy día falta una evaluación suficiente de la calidad de las aguas superficiales, aguas abajo, y de la eventual conectividad hidrogeológica hacia Quilpué. Se solicita además considerar expresamente el humedal urbano Estero Quilpué y su plan de gestión. El tránsito, aunque el estudio vial entrega resultados que son más bien favorables en el entorno inmediato, no se evalúa directamente las lomas ni el paso a nivel de la Ruta 60, puntos que son

0: son sensibles para la movilidad de la comuna, el biogás e impactos acumulados, también ampliar la evaluación en las emisiones de la antorcha, fugas del sistema, proyectos o actividades dentro de un radio territorial que es coherente con las áreas de dispersión, incendios y emergencias, dada la experiencia que nosotros tuvimos en el año 2024 y la condición de interfaz de lo urbano forestal. Se requiere evaluar la dispersión del humo ante incendio de residuos e incorporar finalmente y formalmente a la municipalidad y a Senapred de los protocolos de emergencia. El seguimiento ambiental. El estudio de impacto ambiental tiene que contemplar esencialmente algunos seguimientos en temáticas de flora. La municipalidad también solicita incorporar monitoreo de aire, olores, biogás y aguas con puntos de Quilpué que están en el límite de la comuna. Por mencionar algunos, porque son 16 puntos.
1: Sí, sí, claro. Alcaldesa, usted lo decía, la posición es preventiva, técnica y responsable.
0: Responsable.
1: ¿Hoy día Quilpué está dentro o fuera de esta evaluación de impacto, considerando que
0: el recinto se va a instalar en Viña? Tuvimos una participación ciudadana convocada con el Servicio de Evaluación Ambiental.
1: Ya, okay,
0: sí. Tuvimos una gran convocatoria, estamos hablando de más de 120 concurrentes, y en ese sentido, obviamente, es algo que a la comunidad le ocupa y le preocupa, especialmente a la del sector, y a nosotros como municipalidad nos toca representar los intereses de los vecinos y vecinas. Y en eso vamos a ser implacables.
1: 11 de la mañana, 53 minutos. Esta información está abierta, además, a la comunidad. Hay un post en las redes sociales del municipio, en Facebook, en Instagram, donde salen estos 16 puntos, entre ellos además me parece fundamental, ya le voy a preguntar también sobre las cámaras con inteligencia artificial que busca adquirir el municipio, lo de una emergencia, lo de un incendio, ya sabemos la experiencia de el incendio complejo en las tablas del 2024, la condición de interfaz urbano-forestal, por lo que además se requiere evaluar ese punto también ante, ni Dios lo quiera, un incendio de residuos, además también ahí en el sector.
0: El fenómeno del Niño y el cambio climático llegó para quedarse. Frente a eso, nosotros tenemos que anticiparnos. Hoy día estamos planteando un programa que se llama Quilpué Fresco y Resiliente 2026-2030, anunciado ayer ya al Consejo Municipal, porque además vamos a tener todo en contra. Primero, la alta vegetación,
1: sí,
0: las zonas de interfaz, los cortafuegos que se hagan van a ser insuficientes, y hoy día hemos planteado al Seremi de Agricultura, hemos planteado al subsecretario de Agricultura, la directora nacional de Agricultura, o sea, perdón, de CONAF, que las cámaras que el año pasado logramos conseguir con financiamiento de la Cámara Chilena de Construcción más activa, tienen que ser consideradas dentro del Fondo de Emergencia Transitorio que está vigente hasta el 2028. Sí o sí. Y no solo considerar las dos cámaras que, gracias a EFAL, pudimos instalarlas, porque está una copa de agua en un sector que es muy privilegiado para la coordinación completa, incluso entre Quilpué y Villa Alemana, sino más bien a ampliarlo a unas zonas rurales y a otra del sector de Los Pinos. Y yo creo que nos va a ir bien con eso, porque se dan cuenta que la situación preventiva, y dado que el Estado ha llegado tarde en esa prevención, obviamente se justifica, porque además es un costo muy bajo. Son por 3 meses, en estas dos cámaras fueron 20 millones de pesos. Y el Fondo de Emergencia Transitorio no solo puede ir en ayuda de quienes han sufrido la tremenda tragedia y además imborrable tragedia del año 2024, sino que prevenir a no repetir ese mismo episodio. Así que estamos esperando con premura el resultado de la reunión que tuvimos la semana pasada con el subsecretario de Agricultura y la directora nacional de la CONAF, que nos dé el vamos para la instalación de estas cámaras, que finalmente terminan siendo con inteligencia artificial, y el año pasado nos detuvieron a tiempo 300 incendios forestales entre Quilpué y Villa Alemana.
1: Muy bueno, felicitaciones. Y por lo que la quiero felicitar además también, alcaldesa, porque a mí me pareció espectacular, porque este trabajo no le podemos entregar el 100% de la responsabilidad a las autoridades, al municipio. Nosotros como vecinos, como ciudadanos, también tenemos que hacernos responsables. Ustedes comenzaron con un proceso de fiscalización a más de 100 sitios heriáceos en la comuna, porque sabemos que son focos de incendio en las temporadas de verano, pero además también posibles incivilidades que pueden ocurrir también en esos terrenos. Alcaldes, aquí tiene que haber un trabajo mancomunado.
0: Es un trabajo mancomunado, es un trabajo comunitario, pero hay una responsabilidad de los particulares. Los cierres perimetrales de esos lugares particulares, que en definitiva tienen que iniciarse sí o sí, porque si no van a ser foco de microbasurales y eso termina siendo un incendio, lamentablemente, el día de mañana.
1: Así es, efectivamente. Así que extendemos además también el llamado a que nosotros como vecinos, nosotros como ciudadanos, seamos parte además también del esfuerzo y del trabajo que hacen nuestras autoridades, que hacen los municipios también, por supuesto, en esta materia, ¿no? Que es principalmente en la prevención de los incendios forestales, en donde sabemos va a ser una temporada bastante dura y bastante cruda. Oiga, alcaldesa, otro tema, algo más positivo, algo más bonito, algo más lindo. Qué maravilloso estuvo el Festival de Talento de Adultos Mayores, ¿ah?
0: Sí, bueno, esa es una tradición tan importante para nuestros adultos mayores. Nosotros los llamamos adultos mejores.
1: Sí, vos,
0: la verdad es que es una asociatividad increíble en el ámbito cultural, en los talentos que existen aún, en esas ganas de vivir la vida a concho. Y ese festival de talentos tiene un significado, especialmente para una comuna que tiene más del 30% enfocada en esa clase de porcentaje. Así que la verdad, muy contentos con la participación, estaba repleto. Tuvimos a Larry Wilson y bueno, se vienen otras sorpresas durante el verano que van a ser muy interesantes. Estamos trabajando en la Academia Dorada, que es una academia especialmente en ámbitos de tecnología, y además estamos trabajando junto a nuestros dirigentes adultos mayores también para que vayan expresando sus proyectos con muy buena asesoría por parte de la academia.
1: Sí, yo la ayudo, alcaldesa, porque hay varias actividades. Estamos celebrando el mes de los adultos mejores en Quilpué. Este 13 de octubre, entre las 6 y las 8 de la tarde, va a haber una pasarela dorada en la Plaza Eugenio Rengifo. El 15 de octubre, desde las 10 de la mañana, un mega bazar con años dorados. El 15 de octubre, un bingo también por la tarde en el Parque Alberto Hurtado. Y le vamos
0: a este fin de semana
1: también
0: tenemos nuestra fiesta costumbrista, que va a durar entre el 11 y el 12 en Villa Olímpica, organizada por AFOQI, con toda la ayuda municipal, que es muy, muy especial.
1: Perfecto.
0: Y además tenemos nuestra inauguración de la, yo creo que de las ferias del libro más importantes de la región de Valparaíso.
1: Sí, claro.
0: Con todo lo que ha significado hoy día hacerla de manera inclusiva para aquellos que tienen hoy día discapacidad. Eso es novedoso. Los invitamos también. Y muy pronto estamos iniciando ya la inauguración de la Feria del Libro.
1: Extraordinario. Y ahí nos va a estar contando, por supuesto, la alcaldesa de Quilpué, aquí a través de los micrófonos de la radio Carnaval FM. ¿Alcanzó
0: a comer? Este viernes ya tenemos a las 7 de la tarde la inauguración de la Feria del Libro. Yo creo que la tienen que venir a ver sí o sí. Ya. Vamos a tener tremendos expositores. Se ha ido perfeccionando, se ha ido ampliando en la inclusividad. Así que estamos muy contentos. Quilpué no para, no se detiene y trabajamos 24/7.
1: Eso. ¿Y ayer alcanzó a comerse una sopaipillita o no?
0: No, ¿a qué hora? Terminé durmiendo a las 2 de la mañana.
1: No hubo tiempo, me lo imaginé. Me lo imaginé. Ya. Bueno, bonito día, alcaldesa. Gracias por haber conversado
0: con
1: nosotros.
0: Muchas gracias, Jan.
1: Que
0: estés
1: muy bien. Cariño. Adiós. Chao, chao. La alcaldesa de Quilpué, Carolina Corti, con nosotros aquí en Carnaval FM, cuando ya son las 12 horas, mediodía en Chile.

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Esta es la hora. Esta es la hora en su Radio Carnaval, 12 horas con 4 minutos. 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
1: Oiga, no, fíjese que yo quería contarle a ustedes que ya por Molco Alto, oiga, se hacía la fiesta el 26 de agosto de mi tío Custodio Ruiz, oiga. Un viejito de esos agalladitos, oiga, hasta 4 o 5 días para allá van con el guaso Gelbe, me acuerdo, oiga. Y allá se cantaba esta guaracha, que quieren guaracha o no quieren guaracha. Oiga, y por más que se diga que la guaracha no tiene nada que ver con la cuestión folclórica, aquí en esta tierra los viejos bailan hartazo bien la guaracha, señor. Esta se llama la guaracha del Pai Pai. Nada más es como sale.

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1: Son las 12 con 26 minutos aquí en la radio Carnaval FM. 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Nos vamos a Peña Blanca. 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
1: 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Y entonces salió la olla a presión. Hoy apoyen al artista chileno. ¡No sean así! Son las 12 con 29 minutos. 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
1: Esta es la hora. Esta es la hora en su Radio Carnaval, 12 horas con 32 minutos.
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2: a comprar. A comprar, si no es el día de los inocentes, güey.
0: Oye, ¿ustedes creen que nosotros andamos macheteando?

0: No hay problema.
1: Falsas calumnias, son falacias de las que yo no pago. Son falacias. Faltan 10 minutos para la 1 de la tarde. ¿Quedaron sopaipillas de ayer o se las comieron todas? ¿Quedaron sopaipillas de ayer o se las comieron toditas, toditas? Tengo entendido que la Rosy del cajón del Leu ayer le hizo sopaipillas al Edu para que le llevara hoy día a los muchachos al sector aquí de Santa Adela, Mantagua, donde están trabajando los chiquillos ahí. Creo que la Rosy le hizo como 2 docenas de sopaipillas para llevarle al Nano, para llevarle al Mauri, a todos los chiquillos que están trabajando ahí en Santa Adela. Y creo que el Edu de una pura sentada se comió todas las sopaipillas. Creo que después la sopaipilla la pasaba. La pasaba por el juguito nomás del pebre. Claro, el juguito del pebre. Oye, nos estaban preguntando si hay feria en el estero Marga Marga hoy día. Ya le respondimos a nuestra auditora, lógicamente, pero quizás algunos todavía tienen la duda. Y no hay feria del estero Marga Marga hoy día. La autoridad comunal, la alcaldesa Macarena Ripamonti, a propósito de los detalles que fueron entregados a la autoridad en relación al sistema frontal que afectó a la zona, decidió el día de ayer cerrar los accesos al estero Marga Marga. Entonces es por ello que finalmente hoy día no se pudo realizar la feria, por una cuestión además también, lógica, ¿cierto? No se pudo llevar a cabo entonces la feria, el desarrollo habitual y normal de la feria del estero Marga Marga, producto entonces del sistema frontal, en las condiciones, por supuesto, en que queda el estero. Y además que el día de ayer fue cerrado el estero Marga Marga, clausuraron ahí el ingreso al estero. ¿Ya? Muy bien, así que no hay feria del estero Marga Marga. A apoyar también al comercio de barrio.
2: Todos sabemos que el Edu se lo come todo.
1: Sí, pero yo me refería solamente a las sopaipillas de ayer.

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0: 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Esta es la hora.
1: En su radio Carnaval son las 13 horas con 5 minutos.
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0: de la tarde con 15 minutos, día miércoles 7 de octubre. Vamos a comenzar a revisar las principales informaciones, noticias, lo que es tendencia en nuestras comunas, también en nuestra región de Valparaíso. Pero antes tenemos que saludar a la voz de Viña del Mar, don Sandro Antonio Puebla Veas. ¿Qué tal? Muy buenas tardes, colega.
1: Muy buenas tardes, don Gianni Panchetti. Un placer poderle acompañar, señora, señor. Muy buenas tardes, muchas gracias. Hemos llegado en el Día Mundial de la Calvicie, del calvo, de los peladitos.
2: No me diga.
1: Exactamente. No hay gordo que sea buena gente, dice, ni pelado que sea así.
2: Claro.
1: Le dice Tito Fernández. Y hoy no es que lo esté inventando yo, don Gianni Panchetti, a usted, señora, a usted, caballero. Hoy es el Día Mundial de los peladitos. 7 de octubre, Día Mundial de los Calvos. Una fecha para celebrar una opción estética para algunos.
2: Ah, claro.
1: Y a otros que se nos está cayendo el pelo derechamente.
2: El pelo, sí.
1: Pero hoy día he visto a bastantes personas.
2: Implante.
1: Claro.
2: Sí.
1: Pelito por pelito.
2: Efectivamente. Van, claro.
1: Le sacan de otros lados para colgarle.
2: Sí, algunos tenían el pelo liso y quedan crespos.
1: Ya. Mira, que el alcalde últimamente siempre viene apuradito y la gente lo extraña. El alcalde Villa Alemana, señoras y señores, don Nelson está ahí aquí en los estudios de la Carnaval.
2: No tiene problemas con la calvicie.
1: Ningún problema, un tipo joven con ganas, además de
2: seguir bien
1: comandando una ciudad, siendo el padre de familia, porque es una familia en definitiva la ciudad, pues alcalde, buenas tardes.
3: Hola, ¿cómo está Sandro? Gusto saludarlos, también Gianni, gracias por la invitación. Efectivamente, los municipios son una familia, una casa.
1: Así es.
3: Una casa
1: ¿Y usted
3: más
1: es
3: grande.
1: El dueño de casa hoy día, pues?
3: Ahora soy el dueño de casa, pero es una casa más grande. Y tiene las mismas necesidades que tiene una casa familiar, pues eso es lo
1: totalmente
3: importante.
1: Totalmente de acuerdo.
3: A veces no.
1: Totalmente de acuerdo.
3: Y tal como dice, uno tiene un sueldo y el sueldo tiene que alcanzar para todas las necesidades básicas. Y cuando uno gasta.
1: Paga luz, agua. La gente no sabe que el municipio paga luz.
3: Paga luz, paga agua, aseo, qué sé yo, se paga reparación de calle, barrido de calle.
1: Salud.
3: Salud también, o sea, un montón de.
1: Hay que comprar medicina.
3: Sin duda.
1: Medicamento, también. Barrer la calle.
3: Barrer la calle.
1: Barrer la casa.
3: Claro, limpieza de las plazas.
1: No.
3: Los pasos peatonales. Entonces, es exactamente igual y los presupuestos son absolutamente escasos. Casi tan escasos como la familia.
1: ¿Está trabajando el presupuesto ya, pues?
3: Ya está listo ya.
1: No le puedo creer.
2: Mira.
1: Llegamos
2: tarde con la pregunta.
3: Ya está listo el presupuesto y en Villa Alemana lo único que estamos preocupados de poder mantener todos aquellos programas que efectivamente llegan directamente a las personas. Aquí no va a haber ningún recorte en lo que es la unidad social, ningún recorte a aquellos que tengan algunas subvenciones, por ejemplo, pero sí van a haber ajuste interno. Es como lo mismo que pasa en la casa, pues, Gianni. Si usted tiene problemas, tiene que ajustarse, partimos en la casa, ajustándonos el cinturón y viendo aquellas situaciones que efectivamente se pueden rebajar. No le vamos a quitar la alimentación a los niños, no le vamos a quitar la educación a los niños, no le vamos a quitar la salud de los niños, ¿verdad?
1: Entonces, ni el computador. No, pero oye, ayer lo estábamos hablando nosotros con don Gianni Panchetti, porque hoy día recién ingresa por el tema del presupuesto, no es que le vayan a sacar el computador, es porque ojalá se pueda...
3: Pero ¿sabe qué, Sandro? O sea, yo digo, la gente reclama...
1: Disculpe que comience con ese tema.
3: No, pero súper bueno, muy buen tema. O sea, yo digo, yo tengo la experiencia que efectivamente creo que es tremendamente útil que a los niños se les entregue un computador. Para los niños no tienen ninguna posibilidad muchas veces de adquirir un computador. Que es una herramienta fundamental hoy día.
1: Sí.
3: Pero sí tiene que evaluarse quién se la entrega.
1: Lo que hablábamos ayer.
3: Sí. Es lo mismo. O sea, porque...
1: el programa tiene que tener una evaluación.
3: Exactamente, porque ahí me tocó personalmente cuando hubo una entrega años atrás de gente que iba a buscar los computadores en un BMW.
1: Okay.
3: O sea, no quiero despreciar, pero hay que
1: analizar. Pero son las prioridades de esa familia.
3: Exactamente. Sí. Entonces, ver cómo ajustar el programa para que se entregue la ayuda efectivamente a quien la necesite. Eso está absolutamente claro, creo que comparto con eso. Creo que es una necesidad para nuestros jóvenes que muchas veces, hoy día la tecnología le exige muchas veces traer el computador, independientemente que juegue, pero basta que le sirve a uno, dos o tres, ya se justificó el programa. Yo siempre he dicho, basta que hay tres o cuatro niños que lo ocupan, ¿ah? Ya se justificó. Pero también es una herramienta de diversión. Hoy día los niños no pueden estar. A mí me pasó con mis hijos.
0: Ya.
3: Yo le decía una cosa muy curiosa. Uno también era muy, cuando eran más chicos, era muy restrictivo en el sentido. Decía, no quiero que ocupen tanta pantalla, claro, que no ocupen esto. Pero ¿sabes cuánto me di cuenta? Cuando mi hijo estaba en el segundo básico, el mayor, y el otro estaba en primero básico, que lo invitaron a un cumpleaños. ¿Ah? Y llegando al cumpleaños, los niños estaban jugando Nintendo Play y todo el tema. Claro. Y mis hijos no tenían ni idea y se pusieron atrás y a mirar con las manitos atrás. Y se lo juro por las manitos atrás y mirando. Y me dio pena, po.
0: Claro.
3: Me dio pena. O sea, yo dije, pero ¿cómo? Y no sabían y les preguntaban y no tenían ni idea. Entonces, parte de una frustración desde pequeño ante el desarrollo tecnológico que hay. Ah, claro, nosotros nos criamos de otra forma. Pero, porque eran otros tiempos, pero hoy día los niños tienen que crecer, ¿verdad?, con la tecnología. Y la tecnología tiene que ver con el tema del computador.
0: Es importante el equilibrio.
3: Absolutamente. Tiene que haber
0: ni una restricción. Los extremos siempre son malos.
3: Siempre son malos. Aquí hay que buscar los el equilibrio, extremos. Sí, efectivamente. Entonces, ahí yo me di cuenta que estábamos tomando una mala decisión cuando le estábamos prohibiendo, ¿verdad?, de que no ocuparan celular, de que no ocuparan Play,
0: claro,
3: porque lo están aislando y eso le hace muy mal a nuestro hijo. Entonces creo que el tema de los computadores, creo que una mala decisión que se tomó, si es en forma general, pero creo que hay que tener una evaluación, revisar todos los programas, no solamente, sino que todos los programas, para ver si efectivamente se están entregando bien como corresponde.
0: Porque, por ejemplo, la ley Cholito, que a los municipios les llega dinero, también va a ser evaluada, tengo entendido.
3: A los municipios no les llega ni un recurso por la ley Cholito.
0: ¿No?
3: Ninguno.
0: Ni para tenencia responsable.
3: La tenencia responsable, sí, pero son postulación a través del gobierno regional.
0: Okay.
3: O tenemos un financiamiento municipal.
0: Okay.
3: Pero por la ley Cholito no llega ningún recurso.
0: ¿Esto no afectaría, por ejemplo, los programas de implantación de microchip, las atenciones nocturnas en donde participan, por ejemplo, con la instalación de microchip, de vacunación a los municipios?
3: Ninguno.
0: Ya.
3: Eso no. Todo lo que tenga que ver un beneficio hacia la comunidad, hacia las familias, porque dentro de las mascotas son parte de la familia, no vamos a tener nosotros, por lo menos en Villa Alemana, no vamos a tener. Pero sí ajustarse los pantalones, en el sentido, por ejemplo, nosotros gastamos, no sé, 1.500 millones en seguridad de los edificios municipales, y gastamos la misma cantidad para toda la ciudad. ¿Tiene lógica? No tiene lógica.
0: No, pues, porque son 1.500.
3: 1.500 millones para edificios municipales
0: en
3: seguridad. Y 1.500 millones para la ciudad.
0: Okay.
3: No tiene ninguna lógica. Entonces, hay que buscar.
0: ¿Usted lo va a revisar?
3: Absolutamente. Todos los
0: seguridad
3: municipal. Todos los contratos, ¿verdad?, que son externos, hay que revisarlos. ¿Ah? Y buscar mayor eficiencia, que ese es el tema.
0: Okay.
3: Hacer más cosas con menos recursos. Y eso se puede hacer. Ahí eso se hace con control, se hace con de alguna forma priorización de algunos sectores. Entonces, creo que por eso que digo que los alcaldes lo eligen para gestionar. No eligen para vivir del Estado, no eligen para gestionar. Y cuando hay que apretarse el cinturón, tenemos que apretarnos, igual que en la casa. Si usted, Sando, llega a la casa y llegan dos invitados a tomar once, usted tiene dos panes y ustedes son tres, y dice, oye, ¿quieren tomar once? Sí, ya, listo. Y usted sirve los dos panes y tú no llegas a comer pan, le preguntan los invitados, y usted, ¿qué es lo que dice? No, yo acabo de servirme uno. Uno se sacrifica internamente para el beneficio al otro. Y eso pasa en todos los hogares de Chile y del mundo. ¿Ah? Entonces, creo que cuando de repente dice, hay situaciones que hay que recortar, porque nosotros no podemos seguir con el mismo presupuesto del año anterior.
0: Claro.
3: Porque
0: hay
3: imagínense,
0: cuando
3: yo llegué no había nada de seguridad, nada. Hoy día tengo 32 personas contratadas. ¿Ah? Y estamos siendo segundo mejor evaluado en lo que es combate contra la delincuencia en la región.
0: Sí.
3: Entonces, ahí uno ve que...
0: Y el mejor alcalde evaluado a nivel regional.
3: Bueno, pero ¿sabe qué? Ese es trabajo. Nada más, yo siempre he dicho, eso es trabajo, y la gente cuando uno ve que el alcalde trabaja, los resultados se dan solos. Yo no puedo estar, no puedo dejar solo ante emergencia a la gente. O sea, el alcalde tiene que estar disponible. Yo no puedo trabajar hasta las 4:30 el día viernes, como lo hacían algunos antecesores míos, que decían, yo no trabajo los fines de semana, no contesto el teléfono los fines de semana. Porque el alcalde, tal como dice, el papá tiene que estar disponible las 24 horas cuando hay una emergencia de un hijo.
0: Exactamente. ¿Ah?
3: Entonces, creo que ahí hay un tema de convicción personal, de que los alcaldes estamos al servicio de la gente, al servicio. Y el que no lo ve así tiene que irse para otro lado. No tiene que trabajar en el servicio público.
0: Y el presupuesto viene así.
1: ¿Baja? ¿Cuánto es el presupuesto de Villa Alemana?
3: Nosotros tenemos un presupuesto de alrededor de 35 mil millones.
1: 35 mil. Claro, 35,
3: el 2026. 27, ya está.
1: Ok, el próximo. 35 mil. ¿Y el actual también es más o menos lo mismo?
3: Es más o menos lo mismo porque no.
1: ¿No incrementa mucho?
3: Es que nosotros tuvimos mayor cantidad de, por ejemplo, permiso de conducir, que es, o sea, permiso de vehicular. Okay. De permiso de patente. De
1: circulación.
3: Circulación, claro. Tuvimos mucho más. Qué bien. Pero con el reavalúo,
1: ya.
3: Quedamos igual.
1: Ah, claro.
3: Entonces, ¿cómo decimos? Oye, tuvimos, no sé, 20.000 vehículos, 40.000 vehículos el año 2026 o 25. Tuvimos 5.000 más el año 2026 y la plata es la misma por el tema del avalúo, que baja los valores. Ah, entonces, también hay un tema que nosotros, cada vez los presupuestos de los municipios son cada vez más escasos. Por lo tanto, hay que optimizar mayormente los recursos. Y eso se hace apelándose al cinturón. Entonces, y lo mismo pasa en el gobierno. Yo soy del gobierno que critican que recorte. Tiene que haber recorte. Entonces, ahí tiene que haber algunos, pero no jamás, ¿verdad?, disminuir sociales, educación. Derechos sociales, educación, salud, que son. Pero en otros se puede, o sea, en tecnología, a lo mejor en cultura, apelarse al cinturón pues este año mientras se. Y después se larga. Porque hay prioridades que son distintas. Seguridad, la gente que quiere fortalecer nuevamente la seguridad, todavía la preocupación número uno, ¿verdad?, en todos lados. Entonces, muchas veces hay que sacar plata de otros lados para poder completar, porque el presupuesto es uno solo. Los municipios tienen, no tienen la ventaja los municipios de lo que tienen los gobiernos. Nosotros no nos podemos endeudar. Miren la diferencia. El gobierno puede endeudarse, puede pedir un crédito afuera.
1: Y ya pidió.
3: Claro, y ya pidió. Y ahora está pidiendo, creo que 25 mil millones, pero son como 17 mil para pagar deuda y el resto son para el día a día del país. Entonces, creo que de repente son injustos muchas veces porque tiene que pensar en la casa de uno. En la casa de uno tiene que prioridades. Y a veces tiene que dejar al niño chico, ¿verdad?, sin el celular que se le echó a perder, porque el refrigerador está malo y el refrigerador
1: es
3: más importante porque beneficia a toda la ciudad. Entonces, ahí hay un cerco, de repente le buscan el tema político, le buscan para sacar algún tipo de crédito de ahí, de beneficio, pero creo que la gente, si los lleva toda esta situación a la casa de uno, nos pasa exactamente lo que está haciendo el gobierno. Yo digo, van a haber restricciones, pero jamás que afecten nuestros hijos, ¿verdad? Ni la educación, ni la salud de las familias. Creo que eso es lo más importante que tenemos que tener en cuenta.
1: Nelson Stay, señoras y señores, alcalde de Villa Alemana, con nosotros aquí en la Radio Carnaval. ¿Qué tal el balance del sistema frontal, alcalde?
3: Bueno, bastante positivo. Nosotros tomamos todas las medidas como municipio. Toda nuestra gente estuvo desplegada durante las 24 horas. Me va a creer, Sando, que nunca pensamos que iba a llover tanto. O sea, nosotros tuvimos
2: empezó el lunes,
3: pero lunes tirado, claro, lunes en la tarde,
2: claro.
3: Pero nunca pensamos que iba a llover tanto, porque
1: decían el ya estaba cayendo un poquito también,
3: entre 30 decían, sí. Entre 30, 40, no, 50, y nosotros tuvimos solamente el día de ayer, tuvimos cerca de 55 milímetros, solamente el día de ayer, sin considerar lo que llovió el día anterior,
1: claro.
3: Ni los 3,3 milímetros que llovieron de las 12 para adelante, claro. Hoy día. Entonces, eso permitió, ¿verdad?, de que por momentos fue una lluvia muy intensa y que tuvimos que desplegarnos, ¿verdad?, todos nuestros equipos, tanto de seguridad pública, de gestión de riesgo, operaciones disponibles a la ciudadanía. Tuvimos 8 emergencias.
1: Solo 8 emergencias.
3: Todas controladas por la unidad de operaciones y teníamos preparado 4.500 sacos de arena ya. Para poder hacer barreras fluviales y tuvimos 1.500 cortes de polietileno y tuvimos que entregar solamente a 3 familias. O sea, la gente se preparó y por eso quiero agradecer, la gente ya tomó conciencia de que ante la emergencia no está el municipio solo. Estamos todos acá, todos tenemos que cuidar nuestros bienes, nuestras familias. Y lo principal es que la gente cuando sucede esta emergencia se guarda temprano. O sea, ayer, sí. Por ejemplo, a las 7 de la tarde, 7 y media de la tarde,
1: muy poquita gente,
3: claro. Porque eso ayuda perfectamente a mejorar el trabajo de los funcionarios municipales que estamos en terreno, y también ayuda a que ocurran menores accidentes de cualquier tipo cuando uno anda en la calle cuando llueve de esta forma. Así que creo que la ciudad se comportó sumamente bien. Y agradecer nomás a los vecinos, agradecer a los funcionarios municipales de que seguimos haciendo bien la pega. Creo que esa es la forma de prestigiar el trabajo público que se hace y el reconocimiento de la ciudadanía que también tiene que ver con eso, con el trabajo que está haciendo nuestros funcionarios municipales en terreno.
0: Pero ahí el municipio ha sido muy importante, además también a educar a la ciudadanía que prevengan, por ejemplo, antes del sistema frontal, acercarse a retirar, por ejemplo, los sacos de arena, los plásticos. Efectivamente, eso ha llevado a que hoy día haya un trabajo mancomunado y no tengamos situaciones que lamentar.
3: Pues. Bueno, efectivamente, limpieza de sumideros, por ejemplo, claro. Hace, limpieza de canaletas. Pero obviamente hay que siempre ir revisando en forma permanente, ¿ah? Porque las casas se van deteriorando. ¿Ah? Y a veces, muchas veces, estas lluvias generan daño en las ciudades. Por eso que yo lo que decía, hoy día nosotros estamos volviendo recién a la normalidad a esta hora, a la normalidad en la ciudad, porque quedaron muchas calles que estaban con problemas. ¿Ah? Tuvimos muy pocas inundaciones de patios.
1: ¿Estaba trabajando ahí en Lo Moscoso, en unos socavones, alcalde? En el sector de Mirador Madrid también.
3: Sí, también. O sea, yo recorrí todo el barrio norte anoche.
1: Sí, lo vi ahí.
3: Todo el barrio norte. O sea, pasaje por pasaje, que siguió viendo luminarias que estaban muchas veces apagadas, porque de repente dice, pasa por calle y de repente encontramos una, dos, tres, cuatro luminarias apagadas, productos de, no sé, pues, o sea, uno no sabe si son productos del frente mal tiempo, o son productos de que se deterioraron, o se apagaron por su uso. Entonces, creo que también es conveniente de que los alcaldes tenemos que estar en terreno. Los alcaldes necesitamos ir, estar recorrer la ciudad y no por un tema de protagonismo, sino que un tema que es una obligación, porque es un trabajo y hay que hacerlo bien. Y creo que la gente cuando ve ese tipo de actitud, porque tal como le digo, yo no vengo al mundo político, pero tampoco quiero seguir una carrera política. No me interesa seguir una carrera política. A mí lo que me interesa es trabajar por mi ciudad.
1: Así es.
3: Y de ahí irme para mi casa una vez que dejo una ciudad segura, ordenada, limpia, grata para vivir, me voy a disfrutar mi familia.
1: Sus prioridades están
3: absolutamente claritas.
1: Muy claritas. Yo veía el otro día la información de los 99 millones de pesos, esta modificación presupuestaria para el mejoramiento de la multicancha Víctor Domingo Silva. ¿Le puedo hacer una consulta? ¿Quién fue Víctor Domingo Silva? Disculpe, señor alcalde, y esta multicancha.
3: Este debe ser un dirigente vecinal de Villa Alemana.
1: Ya, y usted dispuso de esta modificación presupuestaria para poderla
3: reparar, y ser no solamente la multicancha, sino que también el entorno. Estamos hablando de las mallas, las rejas, o sea, y que le va a dar, es una forma de ocupar nuestros espacios públicos en familia, que es lo más relevante. Así que creo que estamos bien. Y lo otro, que se hace un trabajo muy, imagínese, hoy día en la mañana, Sandro, la verdad que me dio orgullo, llegó el Consejo Consultivo de Salud del CEFAN, Juan Bravo Vega.
1: Ya.
3: ¿Y sabe a qué venía? Venían con unos alumnos en práctica a generar mejoras para el entorno al hospital, o sea, al consultorio.
1: Ya.
3: Un trabajo tan bien hecho, y efectivamente son cosas lógicas que los alcaldes no pueden estar de todos lados, y necesita de dirigentes, ¿verdad?, que estaban ahí, y también de personas que trabajen en el CEFAN con el fin de poder darle una solución y una mejor pasada a la gente que asista a nuestros consultorios. Esa es la forma de trabajar que yo digo.
1: Claro que sí.
3: Esa es la exigencia que tiene que tener la
1: gente. Escuchando a los dirigentes.
3: Absolutamente.
1: Porque el otro día ahí los dirigentes de la Junta de Vecinos, el Cóndor, por este mejoramiento de la cancha, estaban felices con usted. Pues.
3: Imagínate una cancha que están esperando más de 10 años. Una cancha que está absolutamente abandonada. Una cancha que efectivamente uno va a la hora que sea y hay niños jugando, pero están con las rejas absolutamente rotas, la cancha está toda agrietada, y las pelotas se caen a la calle y una calle de alto tránsito, por lo tanto corren riesgo también de que haya
1: ahora accidente. Viene cierre perimetral, carpeta, ¿qué viene?
3: Viene cierre perimetral, carpeta, malla arriba, iluminación, o sea, va a quedar una cancha absolutamente nueva. Y ahora hay que cuidarla nomás, pues eso es lo que uno pide siempre cuando uno se hace todo esfuerzo, es para que se cuide, para que se use, y para que mejore el entorno y la calidad de vida de las familias que pueden hacer uso de esta cancha.
1: Oiga, usted dice para que lo cuiden y todo el tema. Alcalde, lo vi ayer en el diario El Mercurio, Valparaíso, me parece que fue la ronda impacto. Hicieron como más de 150 controles.
3: Sí.
1: Hubo detenidos también.
3: Además, la ronda impacto la hicimos en el sector, no solamente en el centro, sino que se
1: hizo en varias partes.
3: El sector de, había sido el centro, el sector de Troncos Viejos.
1: Ya.
3: Ahí se hizo la ronda impacto, formando todos los carabineros. Eran alrededor de 40.
1: Ya.
3: Estamos hablando entre Comisión Civil y también carabineros de las diferentes comisarías de la prefectura.
1: Ya.
3: Vino gente hasta de Quillota a carabineros.
1: Ah, para hacer la ronda impacto.
3: La ronda impacto, sí. Más los patrulleros nuestros, que eran como 20. Ya. Entonces se hizo un despliegue completo en el sector de Troncos Viejos, con el fin de fiscalizar controles de identidad, fiscalizar vehículos, verificar si algunas personas de estas fiscalizaciones tenían algún encargo, ya sea el vehículo o bien las personas. Bueno, hubo 6 detenidos, tuvimos 8 vehículos que se incautaron, ¿verdad? Okay. Porque no cumplían requisitos, no tenían los papeles, todo ya en calera, ¿verdad? En el aparcadero que hay allá. Entonces, y la gente cuando ve presencia, en sectores periféricos, hablando de sectores que no están en el centro, obviamente que la gente se siente más segura, y no se siente tan abandonada, que es lo más importante, porque siempre no estamos, siempre todo para el centro. Claro, así que estamos trabajando bien y creo que este es un logro, ¿verdad?, de trabajo en conjunto entre las policías, el municipio.
1: ¿Cuánto se hace en esta ronda de impacto? ¿Usted fue a conversar con el general a Santiago hace algún tiempo atrás?
3: Sí, por lo general son. Estamos tratando que sea una semanal.
1: No le puede
3: ser. Sí, claro. Buena. Una semanal, a veces una cada 15 días como máximo. Pero una semanal en diferentes partes de la comuna y no se le avisa a nadie, ¿sí? Esto es lo bueno. No,
1: claro.
3: O sea, de repente. Y lo más que causó impacto. Porque nosotros llegamos a la Plaza Marga Marga, el Parque Marga Marga, que está en el sector de Troncos Viejos, y la gente decía, ¿qué pasó aquí? Y la gente se asomaba por las ventanas,
1: claro.
3: Salía la gente a mirar, porque causó el impacto de ver a carabineros en terreno, de ver
1: lo
3: que se están fiscalizando.
1: Gente,
3: pues. Sí, es que es parte del trabajo, no es parte de la dinámica que uno tiene para poder causar mayor confianza de la ciudadanía en el trabajo público, que eso es lo que anda buscando.
0: Alcalde, ¿esto es adicional o va a ser aparte a lo que conversábamos la semana pasada, que era el plan
3: Escudo de Barrio?
0: ¿Eso viene a sumarse a esta ronda de impacto?
3: A sumar a la ronda de impacto, y los Escudos de Barrio van a ser, cuando partan funcionando, que va a ser durante este mes, tengo entendido, ya llegan a finales de mes. Estos son en forma permanente, justamente en el sector de Troncos Viejos. Hay una gran parte del sector que está involucrada en el polígono, que no lo vamos a decir, pero sí, gran parte de ellos está
0: involucrado. Georreferenciado por las estadísticas, claro, los números, las
3: sin
0: necesidades
3: duda.
0: Que hay además en el sector.
3: Así que bien, muy contento, ¿verdad?, por el balance de la ronda impacto, la presencia que se hizo, y también por cómo enfrentamos las emergencias a través de... y cualquier tipo de emergencia, lo digo, Yanni, los alcaldes tienen que estar ahí encabezando, ¿verdad? Y si no hay... Uno va y acompaña, porque de repente uno puede ser experto en todo, pero lo importante es que el alcalde tiene que acompañar. Cuando hay un trabajo, tiene que estar ahí.
0: El alcalde de Villa Alemana, Nelson, está y está con nosotros en Carnaval, 1:38 PM. Así como hablábamos recién, le contábamos a nuestros auditores, alcalde, sobre el mejoramiento de la multicancha Víctor Domingo Silva, la Junta de Vecinos ahí, el Cóndor. También se está trabajando, tengo entendido que ya comenzaron las obras ahí en la multicancha y sede social Gerona, alcalde.
3: Sí,
0: en
3: sector de Comerciendo, exactamente. Sí. Usted de allá, pues usted conoce todo el tema, así que
0: claro.
3: Conoce todo ya, y aparte usted lo conoce mucho ya ni en Villa Alemana, muchísimo.
1: Gracias.
3: Y usted lo pudo ver cuando estuvimos en el evento.
0: Para los dirigentes, claro.
3: Dirigente, sí, usted nunca dijo su nombre.
0: No, es que no me gusta eso, la verdad.
3: Usted es muy humilde.
0: Muy humilde. ¿Sí? Y el alcalde dice, ¿ustedes saben quién es? Y la una señora dijeron, sí, por ahí. Y la mayoría, no. Y el alcalde dijo, él es don Gianni Banchetti de la Radio Carnaval.
3: Y un aplauso cerrado, ¿no?
0: Y un aplauso cerrado. Y ahí empezó, claro, la señora a acercarse, a colgarse ahí el cuello, a tomarse fotografías y todo.
3: Justo tenía la camisa, la tenía, era
0: llena de ruch.
1: Me imagino.
0: Números, anotando los números de teléfono ahí de la señora.
1: Eso fue un día viernes. El sábado amaneció durmiendo acá en la radio.
0: dando autógrafos. camógrafo, todo. Bueno,
1: oye, alcalde, nos casi fuimos el doble de inversión, son 193 millones. Porque esto es sede y multicancha.
3: Sí, es una sede, buena. Es una sede que ha estado mucho tiempo abandonada, muchísimo tiempo, de ser por lo menos 10 años.
1: Qué bueno que está recuperada.
3: Y vamos a recuperar esa sede, que efectivamente es un sector. El sector también hay mucho matrimonio joven en ese sector, muchos niños. Y estamos recuperando la sede, y estamos recuperando la multicancha, que efectivamente con lo mismo. Se va a mejorar el piso, también se va a poder cerrar con malla, no con malla gallinero, sino que son las mallas estas de fierro, que efectivamente dan mayor firmeza, mayor seguridad. Porque las otras con los golpes de los balones, ¿verdad? Obviamente que se rompían.
0: Sí, claro.
3: Pues esto no también malla arriba, cosa que la pelota no se caiga.
1: ¿Rompe mallas también o no? Oye, porque usted juega, hace deporte, hace fútbol.
3: Trato de romper mallas.
1: ¿Hace goles? ¿Qué número juega usted, alcalde?
3: Yo he jugado.
1: ¿Delantero la mete o es más de atrás, defensa?
3: No, yo trato de. Medio campo. Trato de organizar, armar.
1: Muy bien.
3: Soy el que asiste.
1: El medio campo.
3: El que asiste.
1: Mire. Un Vidal cualquiera.
3: No, no se quiere comparar, pero. No tanto con Vidal, pero. Ya. Pero sí, me gusta mucho el deporte, me gusta mucho el fútbol. Y
1: aquí va a recuperar otra multicancha, una segunda. ¿En la primera cuánto tiempo la de las ahí en los Cóndores? ¿Cuántos meses son?
3: No, esos son 90 días de.
1: De aquí a 20 años estamos. Okay.
3: Absolutamente.
1: Es decir, que para enero vamos a estar. Bateando la pelota.
3: Exactamente.
1: Y esta la de la Junta, ahí en Gumercito.
3: 120 días, porque son un poquito más por. Pues para el corte cinta son 120 días, así que vamos a estar en enero, febrero.
1: En febrero le cortando. Estamos poniendo bueno.
3: Exacto. No, se vienen muchas cosas. Pero si vienen muchas cosas para el próximo año.
1: ¿Cómo lo hace, alcalde? Porque llegó con pocas lucas al municipio cuando usted lo recibió, tuvo que hacer un arqueo general y ha podido invertir, tiene seguridad pública.
3: Es que sabe por qué, Sandro, cuando la plata se tiene que gastar donde se tiene que gastar y no se malgasta, obviamente que la plata tiene que alcanzar. Y ahí vienen las prioridades, pues. Por eso que los presupuestos están orientados a la priorización del alcalde. La primera era todo seguridad y todos los esfuerzos se fueron para seguridad. Por ejemplo, reclamaban algunos concejales, oiga, tenía para la OLN, bajó, no sé, de 150 millones, bajó a 90 en el presupuesto anterior. Okay. Sí, efectivamente. Pero si uno ve las atenciones que tuvimos el año 2025, respecto a las atenciones del año 2024, que tenía el doble presupuesto, nosotros atendieron mucho más gente, entonces hay que lograr la eficiencia de los funcionarios municipales. Es un tema de gestión. Uno puede atender mucho más con menos recursos. Y por eso que es importante analizar los programas que están haciendo y cómo poder optimizarlos. Estábamos considerando en los CEFAM, por ejemplo, un ejemplo clarito. Habían muchos doctores que tenían 22 horas de pabellón o de consulta. Y las otras 22 horas las tenían de administrativa. Entonces, por eso que tampoco veían médicos. Entonces, ahora, con menos médicos, hay más horas de atención, horas más libres de atención, porque los médicos tienen que estar donde tienen que estar. Tienen que estar en las consultas atendiendo nuestra gente. Entonces, creo que esa es la forma muchas veces de analizar una institución con el fin de poderle sacar el mayor rendimiento. ¿Para qué? Para un mayor beneficio de nuestra gente. Eso es lo que uno está buscando.
1: Qué bueno. Qué buena, ¿no? O sea, imagínense, ahora va a ver esta cancha que está aquí con la sede también en el sector de Gumercindo. Bien, el tema deportivo y el tema de seguridad, ustedes.
3: Pero vienen muchas cosas, Sandro, por ejemplo.
1: Qué bueno.
3: Yo puedo adelantar algunas cosas. Para el próximo año viene le vamos a poner baños públicos y todos los juegos de los niños en la Plaza Meñalanca o la Plaza Las Américas. Eso viene el primer trimestre del próximo año, va a estar ahí. Estos corchos le vamos a poner a los juegos de los niños, alrededor de todos los juegos de los niños, porque va mucha familia ahí.
1: No se metan autos para adentro.
3: Exactamente.
1: No, y va a ser lo que pasó aquí en la estación Metro Viña del Mar, el vehículo. No, qué bueno, van a colocar esos corchos para.
3: Claro, para que los niños, si se caen, por ejemplo, en los juegos.
1: El piso va a estar con corchos.
3: O sea, tenemos muchas cosas.
0: ¿Tú podrías contribuir con todos los corchos que tiene Sandrito Puebla en reciclaje?
1: Me imagino que te refieres a Ricardo, al DJ.
0: No, los corchos.
1: Ah, los míos.
0: Los que tienes tú, porque ya. ¿Te acuerdas que tú tenías a tus niños también estos,
1: sí, también,
0: los juegos?
1: Sí,
3: bueno, vamos a tener también el semáforo de Quevedo Escobar, que es un semáforo muy esperado por mucha gente. Sí. También lo vamos a tener para el próximo año. Vamos a tener el recarpeteo completo de Marga Marga, de la calle Marga Marga, de arriba hasta abajo. También está dentro de, las cosas para el próximo año. Vamos a tener los pórticos en los ingresos, a todos los ingresos de la ciudad. Le vamos a poner un cordón que va a rodear la ciudad de Alemana.
1: Yanito Banchetti no se va a poder arrancar de la casa.
3: Vamos a tener las 170 cámaras al entorno de los colegios. Imagínense. Sí. 170 cámaras. ¿Ah? Entonces vienen
1: 35 mil millones. El 35 mil millones el presupuesto.
3: Sí. El puente de los Ciruelos.
1: También.
3: También lo vamos el próximo año. El puente con Del Lima. ¿Ah? Tenemos la reparación del puente Aranda, que también va a salir el próximo año. O sea, vienen muchas cosas que van a salir y vienen tres semáforos más para el próximo año. Entonces, o sea, la verdad que va a ir muchas.
1: ¿Hace cuánto que Villa Alemana no tenía este crecimiento exponencial, alcalde?
3: Chuta, yo creo que lo último fue con el alcalde Sabat, pero él estaba preocupado de 10, 12 años atrás.
1: Usted donde era Secpla de él, ¿no?
3: Era Didieco.
1: Usted Didieco.
3: Pero ¿cuál era? Él se preocupó de la infraestructura deportiva principalmente, porque él efectivamente todo lo que es. Y también a unir los dirigentes vecinales, porque antiguamente los dirigentes funcionaban en forma, no se conocían los dirigentes vecinales así de a dos cuadras, tres cuadras, no se conocían.
1: Ahora trabajan en conjunto.
3: Ahora todos trabajan en conjunto, entonces hay algo importante que generó él. También el tema del Nicolás Mazú, el estadio de lo compuesto, la piscina de Temelique echada temperada. O sea, toda
1: el tema. Arreglar la escala para que Lizardo Do Garrido no se caiga otra
3: vez. El edificio consistorial.
1: También.
3: O sea, son cosas.
1: Están los pececitos.
3: Por ejemplo, el alcalde Bustamante.
1: Claro.
3: Él se preocupó de la iluminación de la ciudad.
1: Mi amigo Bustamante venía a hacer un programa conmigo en las mañanas. Mi amigo. El alcalde Bustamante.
3: ¿Se acuerda? Bueno, sí. Él se preocupó por eso. Cada alcalde tiene su sello.
1: Amigo mío, ¿ah? El alcalde Bustamante.
3: Entonces, toda la gente lo recuerda. ¿Quién fue el que puso la luminaria en la ciudad, que partió preocupándose
1: de los sectores? ¿Por qué van a recordar a usted? ¿Por seguridad? ¿Por inversión? ¿Le ha ido
3: simplemente
1: bien a usted?
3: Yo creo que si me recuerdan, tienen que recordarme como un alcalde que trabajó por la ciudad.
1: Pero le queda nada mucho más. Todavía. Queda mucho para dejar la firma puesta ahí en la ciudad. Le voy a preguntar la última cosa, y con esto yo me despido, alcalde. Lo vi en el Mercurio y en el Soy Valparaíso. Atraparon a un señor que se había robado unos autos el domingo en la noche y el día lunes en la mañana ya lo habían detenido.
3: Sí, y lo detuvo seguridad pública. Sí,
1: gente suya, por eso. Condecorado después de su.
3: Bueno, yo conversé con la persona.

0: tercero, por lo tanto, que va en prisión preventiva, que es lo que uno anda buscando. Sí. Así que esa es una gran labor de que la gente agradece cuando hay presencia. Pública. Cuando hay presencia.
1: Usted puso seguridad pública en Villa Alemana, la gente se lo agradece, alcalde.
0: Sí, claro, eso es parte de la obligación de los alcaldes de pensar siempre, priorizar las necesidades mayoritarias de la gente. O sea, ¿qué es lo que idea quiere la gente? Seguridad, ahí está. Ahora la gente está ocupando los espacios públicos, hay que recuperar espacios públicos y lograr que la ciudad sea una ciudad feliz, una ciudad distinta, una ciudad con ánimo distinto, y se está viendo en Villa Alemana. De hecho, vamos a tener un operativo importantísimo, van a haber más de cerca de 200 voluntarios para pintar las fachadas, para continuar con la pintura de las fachadas de Villa Alemana, las fachadas de los locales comerciales. Claro, así que eso va a venir la próxima semana, así que creo que estamos en buen camino, estoy muy contento, muy feliz, mi corazoncito está lleno de gratitud, de felicidad, porque efectivamente cuando veo un adulto mayor, un niño, un joven, ¿verdad?, que le dan las gracias hoy día, justamente en las redes sociales, me comentaban las chiquillas de que habían visto que un joven decía, mira a mi tío, yo calientito en mi cama, mientras mi tío Nelson está mojándose por nosotros. Lo puso un cabro joven, y está la foto de él. Entonces uno dice, uno como autoridad tiene que ser espejo. Imagen de vida, imagen de familia, imagen de trabajo. Así que creo que eso es fundamental para los alcaldes.
2: La señora María Angélica Barahona, estuvimos con ella en la capacitación, en la actividad de los dirigentes. Dice saludos a don Nelson, Yanni, a Sandro también.
1: Le envían muchos saludos.
2: No se olviden de saludarme mañana por mi cumpleaños. María Angélica Barahona está de cumpleaños mañana. Le mandamos cariño.
0: Van a cantar aquí las mañanitas.
1: Por supuesto. Juan Eduardo, el doble de Yerko Bochento. Nosotros tenemos un gran alcalde, Sandrito Puebla. Aprenda de él para que usted sea el alcalde de Viña. Juan Eduardo es el doble de Yerko Bochento. Sí. Tenemos un tremendo alcalde. Le envía muchos saludos a este joven.
2: Muchísimas gracias. Carlos Pastén Pérez, del conjunto folclórico Raíces de Villa Alemana. Un abrazo a nuestro alcalde. Dale las gracias por todas las actividades del mes de la patria, con un cierre extraordinario con el centenario del Teatro Municipal Pompeya. También un enorme abrazo a su equipo municipal por su gran trabajo.
0: Muy bien.
1: Don Francisco de Villa Alemana, Sandrito, buenas tardes. Yo escucho siempre su programa. Me parece muy bien el programa que hacen con el alcalde de mi comuna, dice. Por favor, ¿cuándo pueden colocar mano dura con los automovilistas que son poco empáticos, que están estacionando sus vehículos sobre las veredas? Me alegro mucho por la seguridad pública, pero por favor, si pueden hacer algo con ellos. Y no permiten el libre tránsito a las personas, sobre todo de coche o sillas de ruedas.
2: Oye, es yo vecino, extenso, ahí lo dice. Yo vecino de Villa Alemana, puedo dar fe de que he visto en varias oportunidades a los inspectores municipales multando a los vehículos que están estacionados arriba de la vereda, así que hay un trabajo además de fiscalización ahí.
0: Sí, ahora nos llegan 6 vehículos más, así que vamos a tener mayor fiscalización, mayor control. Y a ordenar la ciudad, pues este es el año del orden, así que la gente tiene que acostumbrarse.
1: Gracias
0: a ayudarnos.
1: Gracias por los cursos de cueca que hizo el alcalde Patricia Fuente.
0: Mire, muy bien.
1: Señora Patricia Fuente hizo cursos de cueca.
0: Sí, claro.
1: Oiga, cuéntenos para la próxima semana lo que viene para el verano. Usted siempre se anticipa todo.
0: Muy bien, vamos a traer una. Gracias, Sandro, gracias, Gianni. Un saludo a toda la gente de Radio Carnaval y especialmente a la gente de Villa Alemana y Peña Blanca, que efectivamente estamos haciendo un trabajo en conjunto, la ciudadanía con el municipio, que va a prestigiar, ¿verdad?, la ciudad, y sobre todo que está siendo reconocida en otros lugares como una ciudad que está grata para vivir, que es lo que uno pretende.
2: Bien,
0: muchísimas gracias.
2: Gracias, alcalde. Gracias, que le vaya muy bien. Faltan 9 minutos para las 2 de la tarde. Hablando de Villa Alemana, don Sandro, Max Cerdo de Villa Alemana presenta las informaciones. 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

0: 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Esta es la hora. En la Carnaval ya son las 14 horas con 3 minutos.
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1: Todo el año le acompañamos, toda la vida disfrutamos con ustedes. Por supuesto, estas son las canciones más buenas en el latido ranchero de su Radio Carnaval.

0: 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Esta es la hora. En la Carnaval ya son las 14 horas con 32 minutos.
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1: 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Aquí está, pues, buenos correteados para usted en el latido ranchero de su Radio Carnaval.

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1: 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Esta es la hora. En su radio regalona ya son las 15 horas con 3 minutos.
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1: Buenas tardes. Informaciones en la Carnaval, entre otras que llegan a nuestra central. Giro en el caso El Olivar. Peritaje contradice al ministro Poduje. Y Ministerio de Vivienda y Urbanismo sale al paso. Llaman a postular al mejoramiento de viviendas para jefas de hogar en la región de Valparaíso. Recuerde que el beneficio permite que se puedan realizar reparaciones en techumbres, baños y rejas con aportes que llegan al 1.600.000 pesos a través de una gift card. Se le entrega el Minbu. Para más información, www.minbu.cl. Debe tener clave única. Panadería Independencia de Valparaíso se queda con el centro del mejor pan batido de la región de Valparaíso. ¡Felicitaciones! Armada desvinculó a funcionarios acusados de violar a una joven en Rapa Nui. Música. Mario Guerrero vuelve al modo romántico. No quería enamorarme. Ahora nos vamos con el amor. Hablando de música, aseguran que María José Quintanilla no estará en la próxima edición del Festival de Viña del Mar. El periodista Sergio Marabolí afirmó que la cantante no será parte de la próxima edición. Política. Senadora Cariola pide medidas para dar continuidad al sistema de detección de incendios. Se llevaron muchas cajas de exportación. Los detalles del robo que afectó a la viña Vilar en Casablanca. Barrio Puerto se prepara para recibir la Fiesta de la Música. Evento organizado por la Seremi de las Culturas se desarrollará próximo 24 de octubre, don Sandro Puebla. Y hablando de música, don Sandro Puebla, este sábado la Orquesta de Cámara de Chile presentará gratis la Sinfonía número 1 de Mahler en Valparaíso. El elenco ofrecerá su función en el Teatro Aula Magna del Campus Casa Central Valparaíso. 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
3: Esta es la hora. En su radio regalona ya son las 15 horas con 33 minutos.
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0: Aquí están los avisos. Revisamos los datitos a esta hora en su radio Carnaval FM. Ponga mucha atención. Se necesita comprar casa con subsidio de 3 o 4 dormitorios o departamento con 4 dormitorios en la ciudad de Viña del Mar o Valparaíso. Contactarse al siguiente WhatsApp, +569 44 92 30 01, 944-92-3001. Se vende sepultura en Parque del Sendero, Quilpué, capacidad para 4 cuerpos más 8 reducciones, valor 5 millones de pesos. Interesados, contactarse al 997-56-74-33, 997-56-74-33. Se ofrece, señora, para hacer aseo en departamento, casa o como vendedora, al 950-03-71-14. Se ofrece, señora, para asistente de enfermo, experiencia en aseo industrial o para trabajar por días, al 961-56-20-88. Se ofrece chofer clase B y D para grúa horquilla, en el 993-34-87-47. Se ofrece TENS para cuidado de adultos mayores en el 979-69-0702. Se ofrece señora para cuidado de adulto mayor en horario nocturno al 967-86-96-95. Se ofrece conductor clase 4 a 2 profesional con experiencia para Viña del Mar en el 941-15-11-76. Son los avisos, son los datitos de Carnaval. Hay más en nuestra página web www.radiocarnaval.cl.
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0: 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Esta es la hora.
1: Esta es la hora en su Radio Carnaval. 16 horas, 4 de la tarde.
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1: No te dejaste ni una sopa y pilla para los amigos. La Rosy hizo sopa y pilla para el Nano, para el Mauri, para todos los cabros en Santa Adela. El Edu se las comió de una sentada y era la 11.
2: 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Así que en este día, miércoles, mitad de semanita, los dejo con el locutor simpático, entretenido, número uno de las comunicaciones, 100% original, rey de los micrófonos, y es único y grande nuestro. ¿Quién más? El regalón.
1: ¿Qué pasó?
2: 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Adelante,
1: Scott. Buenas tardes. ¿Cómo están ustedes? ¿Qué tal? Bienvenidos al Estelar de la Radio Carnaval FM en este miércoles 7 de octubre. Oye, escucha el Giovanni. Fui abuelo, decía, fui abuelo. Mira, está contento. Nos envía imágenes. Qué linda, nos envía imágenes de su nieta. Cosita más linda. Dios la bendiga. Ahí nomás, porque si no la vamos a guiar.
3: Ay, mi perrito. Quiero enviar un saludo a mi hija, la Flavia. Que tuvo a mi nieta, a la Rafaela, mi perrito.
1: Mira qué linda la Rafa.
3: Estamos todos bien.
1: Qué bueno. Estamos bien los 30 y... Oye, pero si la que tuvo la guagua fue tu hija, no tuvo. Estamos todos bien, dice, el parto fue duro, fue sacrificado, ¿qué? Oye, ya anda comprando el... Anda comprando la... El, ¿cómo se llama? El cordero nomás, el novillo ahí para el bautizo.
3: Salió completita la niña, sanita.
1: Qué linda.
3: No como yo.
1: Qué linda, qué linda. Oh, qué linda. Felicidades, ¿ah? Felicidades a Flavia, a ti, a tu señor, también a toda la familia por el nacimiento de esta preciosa, preciosa niñita. Qué lindo. Bueno, felicitaciones. Ojalá para el bautizo te pongáis con algo y no vaya a ser como cuando fuiste a prepararle el asado a tu suegro.
4: Buenas, compadre.
1: Hola.
4: Llegó temprano.
1: Buenas tardes. Chao. Justo se cortó el WhatsApp porque él decía, llegó temprano como todos los días, pero justo esa parte no salió. Llegó temprano como todos los días y no salió esa
4: Papito,
1: parte.
4: Papito, le traigo agüita para que pase el hand roll.
5: Oye, Yanich, faltó un poco que te hiciera un queque el Jimmy. Faltó un poco que te hiciera un queque.
1: Me está haciendo la...
5: O que te diera un hijo. Oye, felicidades, carnavalero que fue abuelo.
1: Sí,
5: de allá somos para el bautizo.
1: De allá somos para el bautizo. El amigo Giovanni está contento. Y si uno de los nuestros está contento, todos estamos contentos. Todos estamos contentos y estamos felices por el nacimiento de la Rafita.
6: ¿Cómo estáis, vos, Janito Pachepi? Buenas tardes,
1: mi gallo. ¿Cómo estáis tú?
6: Oiga, ¿ah? ¿Verdad que encontraron el auto del chino con el morocho metido adentro ya en el cajón? ¿Será verdad, no?
1: Mire, y sin ir más lejos, parece que tienen el mismo auto los dos, ¿eh? Es como la misma. Es como la misma nave.
7: Oye, ¿ah? Felicidades al gorreado que fue abuelo.
1: No, ya, por favor. No, no sean así, pues felicidad, estamos contentos por el nacimiento de
5: Estamos tan contentos que ya ni se va a rajar con 50 lucas.
1: Podría ser, pero para el bautizo sí, vos, obvio.
8: Buenas tardes, mi querido y gran amigo Gianni Panchetti.
1: Muy buenas tardes.
8: De Cartagena.
1: ¿Qué tal? Hola, hola.
8: Para saludarle a usted, su equipo radial, y para mandarle un abrazo gigante y hartos cariños y harto apoyo. ¿Ya? En donde trabajaba yo, el restaurante Roca Terraza, Roca Cumbia,
1: sí,
8: que se
1: sí.
8: quemó enterito ayer, se quemó todo. Oye. Que sin trabajo, bueno, y varios compañeros igual sin peguita, así que manden harto apoyo al Roca Cumbia, Roca Terraza.
1: Sí, por Roca Cumbia.
8: Muchas gracias, Johnny Manchetti.
1: Roca Terraza, lamentablemente.
8: Mándele, por favor, el saludito a Roca Cumbia, a Johnny Manchetti, por favor. En este momento no necesita harto apoyo.
1: Sí, si me deja hablar, puedo dar el saludo. Sí. Oye, claro, sí, lo que pasa es que el día de ayer, lamentablemente, por causas que se investigan, ¿cierto? se produjo un incendio en el restaurante local de eventos Roca Cumbia, también conocido como Roca Terraza, que está ubicado en el sector de Playa Grande, Los Suspiros, en la comuna de Cartagena, ¿no? El siniestro movilizó a varias unidades del Cuerpo de Bomberos de Cartagena, de San Antonio, incluso también del Tao, para poder controlar la emergencia debido a la magnitud del incendio. Llegaron incluso los equipos de emergencia y ya se encontraba el fuego en fase de libre combustión, por lo que nada más tuvieron que concentrarse en contener el avance de las llamas, evitar la propagación, pero ya había consumido prácticamente todo, ¿no? El local. Se habría propagado además también a otro recinto, había un local de venta de churros también. Bueno, un abrazo grande y cariñoso ahí a los amigos del Roca Cumbia Terraza, que lamentablemente se vieron afectados por este voraz incendio, como lo dice también nuestro auditor ahí, Marcelo. Hay gente que queda sin su fuente laboral, así que para todos ellos un abrazo cariñoso. Tengo entendido, me contaba Becho, al parecer, no sé si estará confirmado, el día sábado quizás se va a hacer una actividad también para ir en beneficio. Nosotros le vamos a estar contando aquí, le vamos a comentar qué es lo que se vaya a realizar, por supuesto, dentro de los próximos días. Bien, bien, pues ya, listo, un abrazo de ánimo nomás, harta fuerza ahí, bendiciones a salir adelante. Cualquier cosita, cualquier actividad que ustedes hagan, nosotros felices de poder ayudarles aquí en la difusión, ¿vale?
5: Estaría confirmado, ¿sí? Con el Becho Becho, ah, ya, ahí a beneficio, está ya confirmado.
1: Ok, sí, perfecto. Vamos a ver si entonces Becho Becho nos puede enviar la información. Aquí está. Muy bien, perfecto. Gran plato solidario con lote familiar y show en vivo bailable. Porque nuestro amigo Roca Cumbia perdió todo en un incendio. Tu ayuda será importante. Súmate a una jornada solidaria para apoyar a Roca Cumbia a ponerse de pie de nuevo. Hay un menú solidario que está produciendo nuestro amigo Chupete. Tuto de pollo asado, más arroz, más ensalada, más pan, más pebre. 5 luquitas este sábado, 10 de octubre, desde las 20 horas en el Fusión Criolla, en el local Fusión Criolla, ahí de Las Cruces. Juntos somos fuerza, juntos somos cumbia. Tuto de pollo asado, más arroz, más ensalada, más pan, más pebre. 5 luquitas entonces este sábado 10 de octubre desde las 20 horas en el Fusión Criolla de Las Cruces. Todos invitados entonces a colaborar, a pasarlo bien, a comer rico y por supuesto ayudar a nuestros amigos ahí del Roca Cumbia. Excelente, pues ya, muy bien. Son las 4 de la tarde con 20 minutos. Bienvenidos a la tarde estelar. Toquero el tirito de la radio Carnaval FM hasta las 18 horas, 6 de la tarde. Nuestro WhatsApp, el más 569 99

0: Saludos, saludos para ella.
1: Ya ni, no entiendo cómo se puede quemar un inmueble si ayer se cagaba lloviendo. Eso es sospechoso.
2: Falla eléctrica seguramente tiene que haber sido.
3: Estoy aburrido, está tan solito, está pesadito.
2: Hubo varios incendios el día de ayer, varios incendios estructurales.

0: levantaste temprano, salió el sol.
1: Sí, es verdad eso. Es verdad. Es verdad.
2: Sí. No supiste valorarme, te sientes muy macho siempre al engañarme.
1: Así que hoy día duerman vestido.
2: Cuenta más, te farreaste mi amor.
3: Un aviso para el socio, si usted no es bombero, no opine weá y apoye. Listo, chao.
1: Chao, Carlos. Hay de todo en la viña del señor. Alanis Lagos en la tarde estelar. La cuestión es hablar nomás. Hablar. Son las 4:24 estelar aquí en la número 1.

0: dice Alanis. ¡Oh!
1: Dice Alanis.
2: Son las 4 de la tarde ya con 27 minutos. 4 de la tarde con 27 minutitos. Ya. Miguel Díaz me dice, Yanni, ese restaurante del que estaban hablando que se quemó era donde animaba el Becho Becho. Justamente. Estaba animando Ñañito Becho Becho. Estuvo animando ahí hasta hace un tiempo por esos lados. Ñañito Becho Becho. Efectivamente. El Roca Cumbia ahí en Cartagena. Perfecto. Perfecto. Perfecto.
3: Muchas felicidades, Bogallito, por la Rafita. Ahí tenemos una auditora más, seguro para el toque del tirito.
2: Tenemos nueva auditora que se suma a la gran familia carnavalera. El Edu me dice, hoy día es el día del pelado. Oye, sí, hoy día es el día del pelado. Así que mucho saludo a todos los peladitos por opción y por obligación. Mucha felicidad a todos los peladitos. Saludos en el día del pelado al Mauri. Que ya se le están volando las fonolas. Oye, aunque que el Edu no se venga a quebrar, pues no lo hace nadita de mala. No lo hace nadita de mal. Y me imagino que el Dani con el Nano no se están riendo porque en cualquier momento van a estar celebrando el Día del Pelado también, ¿ah? Van para allá, así van a quedar todos sin fonola, ¿ya? Oye, no, fuera de broma, Edu, ¿le llevaste alguna sopa y pilla a los chiquillos allá o no? Al Nano, al Mauri, al Dani, a todos los muchachos que están trabajando ahí en Santa Adela. Oye, son como unas 70, 80 sopa y pilla. Vi que hizo la Rosy ahí con Pebre, ahí en el cajón del Leu. Me imagino que le llevaste sopa y pilla a los chiquillos. Así. ¿Al Jimmy no le mandan sopa y pilla? ¿No le mandan una sopa y pillita? ¿La Rosy no le manda sopa y pillitas al Jimmy? ¿No le mandan sopa y pillita? Una pregunta nomás. No le mandan.
4: Aprovechemos a saludar al auditor número uno de la radio Carnaval, sí. Hablando de pelado.
2: Por supuesto. Por supuesto, a Carlitos Williams. Un saludo fiel auditor de la radio Carnaval FM. Así es, don Luis Felipe. Él lo ha dicho abierta y públicamente, incluso a través de los micrófonos de la radio festival, que él es fiel auditor de El Latido Ranchero y también auditor de El Toque lo al Tirito.
5: Sí. Entonces, un saludito para Es todo.
2: Los auditores ya saben, nuestros auditores ya saben. Muchas felicidades para él en el Día del Pelado. Claro.
5: Saludos para mi amigo compadre Carlos Williams.
2: Mira, oye, todos los saludan. Saludos. Muy bien, le tienen harta estima, harto cariño a Carlito en el Día del Pelado.
5: Claro. Carlos William escucha siempre la ranchera.
2: Así es.
5: Lo único malo, William, que amigo del otro locutor de la calle Quinta.
2: No, sí, parece que no son nada tan amigos. Por lo que me han contado.
6: No, y está escuchando y quiere hacer un móvil, Carlito William.
2: Oye, te llegaron sopa y pilla. Efectivamente, claro.
5: Saluda a mi pelado entonces.
1: Ya.
2: Hasta ahí nos llegamos.
5: Oye, y a los que recién se le está viendo el chicle del Coya también.
2: El chicle del Coya.
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2: Esa no la conocía.
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3: Saludos, Carlitos.

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1: Esta es la hora. Esta es la hora en la Carnaval, 16 horas con 34 minutos.
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0: 15 minutos para las 5 de la tarde, 15 minutos para las 5 en el Estelar, en el toque del tirito de la Radio Carnaval. 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Yanito, ¿cómo está? Dice, espero que bien. Saludos desde Playas Blancas. Saludos a mi amigo Sandy, bendiciones. Dígale que lo quiero muchísimo, dice, para la familia. Toda la fuerza, aquí la estamos apoyando. Soy la Ingrid, la preciosa. Bendiciones para Sandy. Y el sábado estaremos juntitos apoyándole. ¡Qué bueno! Comenzando el día en Australia, Yanni, jueves, escuchándolo. Gracias. Cariño para ti, cariño para DJ Michael. Hermosa jornada. Muchas gracias, Marita Tapia.
1: Oye, los pelados son mal educados. Los pelados.
0: ¿Por qué son mal educados los pelados?
1: Yo saludé a mi pelado, ni siquiera se paró para decirme gracias.
0: No, es que lo que pasa es que le duele la rodilla. Entonces se queda sentado nomás.
1: Ni siquiera se paró para darme las gracias.
0: Nada. No solo para eso, ya no. Yo creo que ya está postrado. No, ya va a ser muy difícil. Muy difícil. Muy difícil. Ese ya cayó hace harto tiempo. A ver, dice, hola Yanni, están todos invitados a apoyarnos, dice, a pasar un día muy entretenido aquí en Los Perales, Quilpué. Los esperamos. A ver, ¿qué hay aquí? Hay un afiche, dice, vamos nuevamente con un nuevo desafío. Apoyando a nuestra escuelita de la zona, dice, están todos invitados. Muchas gracias, saludos, Chatito Márquez y Nelly. Hola, mi amigo Chatito Márquez, pues. Chatito Márquez con la Nelly de Ahumados, Mami Nelly. La Nelly, la reina de los perniles. A ver, ¿qué me envían? Hay una actividad para la escuela Santiago Hueras. Allá en esa escuela fue donde anduvo zapateando mi móvil, ¿o no? ¿Sí? En esa escuela andó bailando cueca mi compadre Luis Felipe, ¿no? Sí, perfecto. Ah, no, perdón, ¿verdad que era secreto? No, ¿verdad que Luis Felipe zapatea en la casa nomás? Lo había olvidado. Gran fiesta de emprendedores, Escuela Santiago Eras, Quilpué, domingo 11 de octubre, desde las 11 de la mañana. Prepárate, dice, para más diversión, porque habrá dos bingos con premios sorpresas. ¡Qué bueno! Va a estar la doble de Anita Gabriel y todos sus éxitos. Manuel Vargas con la música tropical, también con las baladas. Y va a estar Emiliano con todos los clásicos de la música de los 80. Mira, va a tener cumbia, vamos a tener románticos, vamos a tener música de los 80 para todos los gustos desde las 11 de la mañana. Gran fiesta de emprendedores de la Escuela Santiago Buenas de Quilpué. Invitada toda la comunidad porque la entrada es, como le gusta a los chiquillos de la carnaval, liberada. Van a haber cositas para comer ahí, para el mastique, va a haber bebestible y mucho más. Gran fiesta de emprendedores, Escuela Santiago Buenas de Quilpué, este domingo 11 de octubre desde las 11 de la mañana. Y van a estar ahí, me imagino, los perniles de la Nelly, ¿o no? Perniles de la Nelly, ¿o no? Si es así, yo me anoto. Me anoto al tiro. Va.

0: Olvídate, viejito, el pernil de la Nelly va a hacer furor en la fiesta ahí de emprendedores.
1: Ja, hay una villera, muy buena esa canción.
0: ¿Una villera? ¿Cuál es esa?
1: Se trata del pelado, es muy buena esa canción.
0: Ya, vamos a ver si a JC lo perdonan hoy día y se pone...

0: faltan 6 minutos para las 5 de la tarde. 6 minutitos para las 5 de la tarde aquí en la radio que más se escucha, aquí en la radio Carnaval.
1: Querido amigo Yane Bachetti, ¿cómo está usted? Muy buenas
0: Danielito.
1: Tardes. Quiero, por favor, que le mande un excelente saludo y cariño a mis amigos Los Trompitos, a Isaac González y a mi querido amigo también el Pollito, González también está ahí. Y hoy día están compartiendo un rico asadito en la carpa del circo con todos los amigos creadores de esas carpas preciosas de México.
0: Ah, oiga, cuidado con los mexicanos.

0: piano. No se vayan a comer al pollito. Ojalá mi amigo Isaac se haya puesto la mano en el bolsillo, se haya sacado los cocodrilos y le haya hecho un buen asado chileno a nuestros amigos mexicanos, ¿ah? No haya tirado unos puros tutitos ahí de ala, unos pintos pollo, un cucho de carne molida. Ah, mi amigo Isaac tiene que haber tirado, pero toda la carne a la parrilla, puro filete de haber ahí, ¿ah? Puro.
1: Así que, por favor, me los saluda de parte de la Académica de Lengua, Daniel Wilches.
0: Que en cualquier momento va a llegar a bolsear ahí. Me imagino que Daniel Wilches prendió la parrilla.
1: Por favor, ¿eh? A todos mis amigos en México que están ahí picando la pera junto al Isaac con la carta. Órale. Salud para ellos.
0: Listo, muchas gracias. Saludos a los amigos mexicanos. Les mandamos dos saludos anoche. Oye, no, está bien, si así es el fútbol. No nos vengamos a agrandar tampoco, sí. ¿Hace cuánto que no ganamos? Oye, mira, mexicanos, los amigos de las carpas. De la familia González, que tiene unas carpas pero espectaculares, unas carpas maravillosas en todos sus circos, ¿eh? Porque son varios circos, no es solo el circo de los trompitos. Conversaba el otro día con el amigo Isaac, me contaba del circo del terror que tienen, que está pero de miedo. Creo que te llegan a doler los dientes con las chiquillas. Oye, con las chiquillas. No me diga, y nada, yo le dije, pero ¿cuándo lo vas a traer, niño? ¿Cuándo va a llegar por acá? Ya, muy bien. Saludos a mis queridos amigos del circo de los trompitos, que está aquí en el portal Peixoto. En el portal Peixoto. No, en realidad, ¿cómo se dice? Senco, ¿verdad? Se dice ahora. Senco Peixoto. Los trompitos. ¿Vuelve hoy día los trompitos, no? ¿Sí? ¿Vuelve hoy día los trompitos? Funciones de miércoles a viernes. ¿Hoy día qué día es? Miércoles, claro. Hoy día, 20 horas, los trompitos. Me imagino que Heriberto debe estar tomando pura agüita nomás para que después no se pegue el show ahí en el... Claro, para que el amigo Heriberto no se pegue el show después ahí en la carpa, que saben qué condiciones va a salir el amigo Heriberto después a actuar en el espectáculo. Así que, por favor, que le den pura agüita nomás al amigo.
2: Recuerda que te mandaron a comer ensalada.
0: Sí, estoy acá callado. Me voy a quedar calladito mejor.
3: Me voy a bonito. Estaba comprando carne molida.
0: No, si el amigo Isaac le pone bueno. El amigo Isaac le pone bueno. Buen asado. Ya, muy bien.
4: Oye, también le quiero mandar saludos a mi amigo, al del circo. Él sabe.
0: ¿Al que te quería quitar la señora? Tienes que tener cuidado, Luis Felipe, ¿eh? Todos los de los circos son medios lanzados. Sobre todo Nachito de los trompitos.

0: 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Esta es la hora.
1: Esta es la hora en su radio Carnaval, 17 horas con un minuto.
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genios. Son las 5 de la tarde ya con 14 minutos, 5 de la tarde y 14 minutos aquí en el Estelar, aquí en el Tóquelo, al tirito de la Radio Carnaval FM. Atención, precaución conductores en la población Libertad. Esto en Santa Inés, hay un accidente vehicular, nos reportan la imagen de un motorista en el suelo, así que precaución a los conductores, hay congestión vehicular a esta hora, a la espera también de personal de emergencia. Población Libertad, esto en Santa Inés, ya, así que precaución a los conductores, justito ahí en el semáforo. Muy bien, gracias Patito por la información, por las imágenes también. ¡Está bueno para la pega! Oye, nos vamos a poner un poquito más serios a esta hora de la tarde porque hay luto en la música. A los 81 años falleció Piero, histórico cantautor y voz del clásico Mi Viejo, destacan los distintos portales nacionales e internacionales. El reconocido cantautor Piero falleció este miércoles a los 81 años, según confirmó su entorno a través de un comunicado publicado en su cuenta oficial de Instagram. El músico, una de las voces más reconocibles de la canción popular latinoamericana, alcanzó fama continental gracias a temas como Mi Viejo y Para el Pueblo, lo que es del pueblo. Con profundo dolor comunicamos el fallecimiento de nuestro querido Piero a sus 81 años, señalaron desde su cuenta oficial. En el mensaje, su familia y cercanos destacaron que su voz, sus canciones y su mensaje de paz quedan para siempre con nosotros, junto con agradecer las muestras de cariño recibidas. De acuerdo con información conocida durante esta jornada, el artista se encontraba internado y su estado de salud era grave, antes de confirmarse su fallecimiento. Piero Antonio Franco de Benedictis nació el 19 de abril de 1945 en Italia y llegó a Argentina junto a su familia cuando tenía apenas 3 años. Su carrera artística comenzó durante la década de 1960 y en 1968 conoció al poeta y periodista José Cherkasky, con quien formó una dupla creativa que daría vida a varios de sus mayores éxitos. Su consagración llegó con Mi Viejo, publicada en 1969, canción cuya letra fue escrita y que terminó convirtiéndose en un clásico de la música en español. A lo largo de su trayectoria, Piero publicó más de 25 discos, desarrolló también una marcada faceta de canción social, con temas como Pedro Nadie, coplas de Mi País y Para el Pueblo, lo que es del pueblo. Hay luto en la música. A los 81 años muere Piero, histórico cantautor y voz del clásico Mi Viejo.

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1: Mi viejo aquí en el estelar. Son las 5 de la tarde, 20 minutos. Vamos a reiterar el accidente que nos envía Patito Humérez, ahí en el sector de la población Libertad, en Santa Inés. Hay un motorista en el suelo que está esperando la asistencia, por supuesto, que llegue personal ahí de emergencia. Ya, así que muchas gracias a Patito Humérez por la información. Gracias, Patito. Ah, gracias, Patito. ¿Te pasaste? Muchas gracias, amigo.
2: ¿No están al de los huevitos ahí en el lugar de los
1: hechos? No puede estar en todas. No puede estar. Ustedes tienen que contribuir también con la información, con la noticia. Hashtag todos somos Luis Felipe. Claro. Todos somos reporteros. Gracias, Patito Humérez.
2: Todo.
1: Oye, no vaya a andar pidiendo fiado en la botillería también, vos. Muy bien, vamos a mensaje, vamos al WhatsApp, más 56999654783.
3: Sí, estamos al aire.
1: Mi reportero del litoral.
3: Coleguita.
1: Hola, colega. Hola, colega, ¿cómo está, colega?
3: Como ya es de conocimiento público, nuestro gran amigo, excelente persona, Sandy Roca Cumbia, se ha incendiado y ha perdido todo, pero acá, ese spot que tú leíste, yo acabo de mandártelo, también se podrá colaborar con un plato único a 5,000 pesos,
1: claro,
3: donde Chupete y el esposo, la señora Valesca.
1: Okay.
3: Ahí te envié todos los datos de la señora Valesca, que pueden llamarla internamente o depositarle a ella para reservar el plato para aquel día. Así que ahí están todos los datos. Perfecto. Internamente lo puedes dar.
1: Faltó el número.
3: De ella,
1: el número,
3: para que la gente vaya reservando a 5,000 pesos el plato este sábado 10. Adelante estudio. Hay que decirlo. Por la que más se escucha, la Radio Carnaval.
1: Gracias.
3: 90.5. Roca Cumbia. Te vaya a parar. Vas a salir adelante.
1: Gracias, Fernandito Rivas, nuestro reportero en el litoral central. Gran plato solidario, ya lo saben. Este día sábado, 10 de octubre, desde las 20 horas, donde Chupete, en el Fusión Criolla, ahí en Las Cruces, tutito de pollo asado, más arroz, más ensaladita, más pan, más pebre, 5 luquitas, gran plato solidario para parar al Roca Cumbia.
4: Bueno. Hay algunos que piden fiado, hay algunos que piden canjeo.
5: No es nada tonto el tonto.
1: No estamos hablando de ñañito. Ahí está, ¿no?
2: Yo no sabía que el huevito de los Perales repartía huevos en los cucuras.
6: Me imagino que Patito Humérez anda en la mea nave, po.
1: No sabéis nadie, mi jamé. No. Te contara yo. Es la que anda Patito Humérez ahora. Te morí.
7: Hola, tío Yanni.
1: Hola, ¿cómo le va?
7: Mira, asegúrate, te tiro el 18 para el próximo año. Tienes que saludar, como es el día del pelado,
1: ¿sí?,
7: a saludar a alguien importante acá en Quintero.
1: ¡Ah, pero claro!
7: Ahí, a tu tío.
1: ¡Al papi
7: ahí,
1: Rolando!
7: El jefe acá, Máximo de Quintero. ¡Feliz día del pelado!
1: ¡El gran jeque de Quintero! Oye, me pegaste la salvada. Andrés Bueno, claro que sí, pues. En el día del pelado. Oye, y no existe hoy el día del pelado, en serio, si no lo estamos inventando. Es el Día Mundial del Pelado, que se celebra cada 7 de octubre para visibilizar la calvicie, promover la autoaceptación, derribar además también los prejuicios en torno a la falta de cabello. Así que en el Día del Pelado, un abrazo con respeto al alcalde de Quintero, don Rolando Silva Fuentes, y también con respeto, aprovechamos de saludar al alcalde de Olmué también, don Jorge Gil. Sí, saludamos también al alcalde de Olmué, don Jorge Gil, con mucho respeto, hoy en el Día del Pelado. ¿Ya? Un saludo para todos.
6: A ver, espera, voy a averiguar al tiro.
1: No, te morí. Te morí.
2: El pelado del mundo se cree Mike Tyson.
8: Gracias, Jenny. Gracias, querido amigo. Igual te quiero.
1: Sí, gracias, Jorgito Orlando. Felicidades en el día del pelado también.
9: Un saludo a todos los pelados, a los grandes, a La Roca, Toretto, Julio Martínez.
1: Oh, ¿verdad?
9: Jason Statham.
1: Sí.
9: Y al pelado de Bracer. y a celebrarlo con un tocornal, pues ese también es pelado.
1: Eso.
9: Un abrazo, Yanni.
1: Buena carita de pato. Oye, y un saludo al pelado Bade. Por Santa.
10: Gracias.
11: Compadre Panchetti, sí. Compadre Panchetti, no pelea tanto la nada que anda Patito Mere, porque usted también anda
1: ya,
11: en una último modelo ya, del año.
1: Ya,
11: ¿eh?
1: Ya, pero estamos hablando de Patito, no estamos hablando de mí. A mí no me gusta hacer el programa en base a mí. ¿Eh?
11: 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Oiga, hablando del día del pelado, sí, ponga la canción del pelado, pues aquí dice pelado. Yo sé que es un pelado.
1: Pelado. Yo sé que sos un pelado.
12: ¿Tú sabes cuál es el pelado que le pegaron un palo en la cabeza y le quedó un tajo?
1: El pe... ya. Oye, íbamos tan bien. No, oye, a propósito de pelado y a propósito de tajo en la cabeza, yo no sé si ustedes le pueden dar algún consejo, algún dato a mi compadre Becho Becho. Que lo que pasa es que ayer se pegó un machucón, mi compadre Ñañito, en la maleta de mi auto. Lo que pasa es que se iba cerrando la... Como estaba lloviendo, disculpa, Ñañito, que yo cuente esta infidencia, pero es para que si algún auditor quizá a lo mejor pueda entregarte algún secreto. Estaba lloviendo, entonces yo dejé las cosas en el auto, qué sé yo, pum, y apreté para que se fuera cerrando la maleta, po. Se va cerrando sola la maleta. Y dejé ahí, po, y de repente siento ¡pa! ¡Oh! Y miro para atrás. Y estaba la maleta quieta. Y Ñañito Becho sobándose la cabeza. Yo dije, pero Ñañito, ¿qué estás haciendo? No, me dijo, como estaba lloviendo, pasé por debajo la maleta. Pero la maleta se iba cerrando. Así que si alguien tiene, por favor, algún dato, alguna recomendación, alguna cremita, algo para el cototo que tiene Becho Becho en la cabeza.
13: Oye, compadre.
1: Sí.
13: ¿Y Ñañito se partió los cachos entonces?
1: No.
13: Pero tengo la duda. No. ¿En cuál de los doctos se pegó?
1: Pero le quedó un huevo en la cabeza.
12: Oye, Patito Mere tiene mejor nada que el tío Tito, oye.
11: Un consejo bueno que le voy a dar a Ñañito, sí, es que no se suba más al auto del Gianni, porque el Gianni es envidioso y pega portazo.
1: Que pegó solo con la maleta, yo no fui.
14: Un puro pelado sin vergüenza, dijo el viejo califa.
12: Sí, pero la nave que tiene Gianni Panchetti no es de él, pues es de la patrona, de la señora, ella se la presta.
1: A tirar pajo al locutor.
12: A tirar pajo.

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1: Esta es la hora.
2: Esta es la hora en su Radio Carnaval, 17 horas con 32 minutos.
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0: Muy bien.
1: Compadre Italiani, hay otra canción buena también del Temucano.
0: Ya.
1: Dice, pelado, guatones. O esa que dice, no hay pelado sin vergüenza ni guatón, no sé cuánto, pero sí. Algo así dice, compadre.
0: Algo así, claro. Lo que pasa es que... No, está bien, pero... Es muy cochino, fue muy cochino el Tito Fernández. Podemos sacarlo del congelador un cachito nomás, así a propósito del día del pelado.
2: Guatón que sea mala gente.
0: Ese.
2: Ni pelado que sea sin vergüenza. Los dos, aunque parezcan diferentes, son calcaos si se miran con paciencia. Los guatones, por ejemplo, son amables, amigos de la flor. La buena mesa.
0: Hablando de pelado.
2: De buena clase. Valen.
0: Hola, ¿cómo estáis, amigo? Pablo, ¿estáis?
2: Son humildes, tranquilos.
0: Oye, gente seria. Justo que estábamos hablando de los pelados.
2: Nada mejor que dos pelados.
0: Apareció mi amigo Pablito, ¿estáis? Que me contaron, se andaba haciendo lindo con la leíto.
2: Oye.
0: No, le estuvo ayudando a la leíto. El día domingo, no, si ya, Pablito. No muerde. No, tiene su bololita, Pablito. Oye,
2: los dos, aunque parezcan,
0: me trae un amaretto siempre. El amigo Pablito está ahí, pero espectacular.
2: No,
0: yo me anoto con el amaretto.
3: Dos para la pared, llegó el viejo Califa.
0: Dos para. A resguardarse, a cuidarse, a resguardarse. ¿Qué pasó? Me mandó un audio el amigo Isaac del Circo de los Trompitos. A ver, ¿qué? Pódelo nomás, pódelo. No se puede, hay niños escuchando. Pone nomás el audio del amigo Isaac, pónelo nomás. Ya, pónelo nomás. Gracias, don Tito. Canciones de pelado. Muy bien. Muy
4: bien. ¿Qué tal, mis queridos amigos de la Radio Carnaval? Por acá Isaac, del Circo de los Trompitos. Hoy estábamos escuchando la radio acá con nuestros amigos mexicanos que llegaron hace muy poquito.
0: Sí, sí.
4: Porque estamos trayendo nuevas novedades para el Circo de los Trompitos. Una nueva infraestructura y también nueva iluminación.
0: Qué bueno.
4: Ya que estos muchachos que llegaron aquí son los ingenieros en iluminación en los trompos gigantes que se instalan arriba, en lo más alto de la carpa de los Trompitos.
0: Claro.
4: Toda la iluminación exterior del Circo de los Trompitos.
0: Perfecto.
4: Encargado de fibra de vidrio e iluminación. Son la familia Cuaxiloa de México.
0: Son los que hacen brillar el Circo de los Trompitos. Muy bien.
4: Así que aquí estamos.
0: Los que
4: muchas gracias por saludarnos y acordarse del público de la gente de circo de los Trompitos.
0: Ah, claro,
4: y también de acá de los amigos de Cuaxiloas.
0: Cuaxiloa.
4: Que vienen de Puebla, Puebla.
0: Puebla,
4: México.
0: Puebla.
4: Puebla, Puebla.
0: Perfecto.
4: Así que saludos cordiales a los amigos y a todos los radioescuchas de la Radio Carnaval, la radio más escuchada. Claro que sí.
0: Muchas gracias.
4: Y no se pierdan los Trompitos porque hoy día, nueva rutina. Nueva rutina.
0: No, oye, no. Nosotros tenemos pendiente la ida al circo con Becho, para que se vaya a tirar de nuevo del trapecio, Ñañito.
5: Te molestó recién,
0: ¿sí?
5: Carlito.
0: No
5: tenía auto, que era de tu señora. No, dile que por lo menos tú lo podés manejar. A ver, se lo dejaron en Quintero.
0: Oh.
5: O puedes cruzar el túnel.
0: Hasta ahí llegaste, Carlito.
6: Carlito, ¿me podés tocar una canción, por favor, al Tirito?
0: ¿Cuál sería?
6: Una cumbia de Yolito, por favor.
0: ¿De Yolito? Hablando de pelado.
6: Cualquiera de Yolito. Una amiguita.
0: Ya.
6: Secreto.
0: Chao. Eso. Gracias. Chao, chao. Adiós. A bailar con Yolito y su combo. Faltan 14 minutos para las 6 de la tarde. Hacemos el delivery musical de Chile. Aquí está el toque, lo alterito. Becho, Becho, al trapecio.

0: casi, casi.
1: Yo me acuerdo el año pasado, hace como cuánto fue, como 3 años, no sé, que fuimos al circo. Ñañito se subió al trapecio, le pusieron esa malla, esas panty como bien ajustadas. Se subió al trapecio, le dio la espalda a las bechoncitas. Vieron a Becho Becho y las bechoncitas dijeron:

0: Uy, dijeron, mira, Ñañito tiene la espalda unida con las piernas.
1: ¡Ay, qué rico!
0: La Eli dio al becho becho, no paraba de reír esa vez.

0: Y ya pueden verlo. Ya está ahí, arriba del trapecio. Becho, Becho.
1: No lo podían creer las bechoncitas.

0: con techo hecho, le hicieron malla para sordo mudo. Se le voy a leer los labios.
1: Casi te muerde, casi.
2: Tenía menos poto con chuzo.
3: ¿Me puedes tocar la canción de Vilma Palma, La Pachanga, para los pelados? Saludos.
4: Oiga, nadie la ponera de chovecho en la boletería, porque te va a decir, no hay cupo.

0: Lo despertaron al becho hecho. Viene recién despertando.
1: Oye, sí, ya me estoy preparando. Me estoy preparando para tirarme el trapecio. Ahora suéltate, no, ahora no. Ahora suéltate, no, ahora no. Ahora suéltate, no, ahora no.
2: Mujeriego.
0: Hola, Yanni, Rosy B por acá de San Antonio. Saludos a todos los carnavaleros. Muchos cariños, gracias. Patito Rivera, buenas tardes, amigo Panchetti. ¿Qué pasó con la lluvia, los truenos y los relámpagos? ¿Me podría creer que hoy en el, ¿qué dice?, en el matinal del 13 estaban dando el pronóstico para 30 días más y que hoy por la tarde Valparaíso sería afectado por mangadas de 30 milímetros y vientos de 40 a 50 kilómetros por hora? ¡Ah! Sí, pero eso para el interior. San Felipe, que se iba, iban a continuar las lluvias durante esta jornada. Por eso dice, amigo, la TV es muy sensacionalista. Y la meteorología no es una ciencia exacta. Claro, tiene toda la razón. Mejor escuchemos la carnaval. Soy igual que tú, de Alexis y Fido. Saludos y buenas tardes. Gracias. Patito Rivera. Hola, Yanni. Te saluda Mari. Tú me puedes poner la canción La carretera con el llanero de Ñuble, por favor. Tóquemela al tirito. Soy la Mari. Muy bien. Saludos, Mari.
3: A propósito, Pelao, saludos para mi amigo Pelao Yona.
0: ¿Ya?
3: Que ayer clasificó en el MasterChef.
0: Sí.
3: Toda la buena onda y buena vida, mi compadre, Don Jonah.
0: Ok. Ok.
4: Juniors.
0: Ok.
4: Estoy llamado a la esquina.
0: Don Jonah. Clasificó ahí en el MasterChef. Muy bien. Toda la suerte para Don Jonah. Que le vaya.

0: Colágeno.
1: ¿Cómo es colágeno? Culoágeno, colágeno, güey. Lo mejor de la canción es el video.
2: Siéntate en el pelado. Oye, gustaría a mí ver la trapecio a mi amigo Gianni Mancetti.
1: No, que ahí tendrían que ponerme como 7 mallas para caer.
2: Junto a este amigo, por Sandro supuesto, Puebla. Sandro Puebla.
1: Le da un infarto arriba a Sandro Puebla.
2: Ahí la dupla haciendo los dos y el doble. ¿Cómo sería? Maravilloso sería la carpa. Oye, ojalá que resista. Sin más.
1: Yo, mira, con Cueva me doy una vuelta de carnero. Perdón. Con suerte.
3: Vamos ordenando las cosas ya.
1: Estamos listos.
4: Así que cuando está en el trapecio, llega a brillarle.
5: Hola, Boyani.
1: Hola, Baltiloca.
5: Oye, ¿sabes que fui a comprar pan y volví ya con unas Baltilocas? No puedo entender ese suceso.
1: Oye, no te creo. No
5: voy a aprovechar el toque del tirito para dedicarle una canción a mi mamá que la canta en los karaoke que le sale. ¿Para qué te cuento?
1: Ya.
5: Espérame. Vuelve.
1: Estoy sirviéndome.
5: De Rafael Agarrá.
1: ¡Ah, miércale!
5: Porfa.
1: Ya. Vale, mi amor.

Amigo Gianni, mándale un saludito a los amigos del circo. Y si puedes ponerle un temazo de los Carquis, el Toca Toca, por favor, para mis amigos mexicanos, de parte de Rolandito Núñez. ¡Hola, Rolandito! ¿Cómo está, amigo Rolando?

0: Lo conocí en el Tony Caluga.
1: ¿Ya?
0: ¿En justo serio? Lo pillé, se estaba haciendo lindo con la chiquilla de las bailarinas.
1: Sí, pues me acuerdo que hicimos una función gratuita también ahí en el circo del Tony Caluga, también cuando estuvieron en Quilpué.
2: Mira, bueno, mi mamá la canta, vuelve, vuelve, vuelve hacia mí. Así que me imagino que se llamará Vuelve.
1: Sí, me costó. Y... me costó encontrarla, no sabía cómo se llamaba.
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0: Oiga, don Yanni, cuando usted fue al circo, ¿fue a levantar carpa o la carpa ya está levantada?
1: No, ya está.
0: Por lo califa que usted...
1: No, la carpa ya está levantada ahí, el amigo Isaías que la levanta solo. Isaac, la levanta solo.
2: Hice esa presentación de la radio carnaval en Estónica Luga.
1: Sí, también.
2: Yo te invitaba a cantar también dentro del show.
1: Me acuerdo. Por lo cual
2: me siento muy agradecido.
1: Sí, verdad que fue a cantar, Lalito cantante. Me acuerdo, sí, fue muy bonito porque necesitábamos que la gente se empezara a ir y tiramos a Lalito cantante a cantar y... no se fue nadie. Oye, que son mal pensados ustedes.
3: A lo muy buenas tardes. Tú sabes que te robas, que te robas. Y no son uno, eres
1: yo. ¿Cómo que pusimos al Lalito cantante y la gente se empezó? Ustedes pensaron que iba a decir eso yo, ¿ah? No, no, si Lalito cantó en el intermedio a tablero vuelto, carpa llena. No, tremendo.

0: Juanito Ibarra dice: amigo Yanni, un saludo a mi amigo Chupete Suazo. Vamos a Luis de Quillota, vamos por ese campeonato. Vamos, Chupete, y la concha.
1: En el día del pelado.
0: Oye, el Mauri le manda saludos a sus amigas de Paral, las peladas. La Nati, las peladas.
2: 18 horas, 6 de la tarde.
0: Qué pena, nos tenemos que ir. Muchas gracias, familia carnavalera. Lindo miércoles, hasta mañana.

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Hasta mañana, familia carnavalera.

0: 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Esta es la hora. En la Carnaval ya son las 18 horas con 2 minutos.
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1: Buenas tardes. Informaciones en la radio que más se escucha. Viña del Mar, se inician obras de nueva multicancha en la Villa Rucán 3 de Reñaca Alto. Con miras a la temporada de incendios, municipio de Quilpué comenzó la fiscalización de 108 sitios eriazos. Esta mañana una cantidad de tacos, señoras y señores, un accidente, el tema del derrumbe también ahí en la avenida España, esperemos que a esta hora de la tarde no esté afectando. Autocuidado, en la mañana había una sola pista. ¿Por qué le leo esta información? Llamándole al autocuidado. Un accidente, un atropello en Valparaíso también, autocuidado. Se lo solicitan sus amigos de la radio que más se escucha, Carnaval. País, comisión investigadora sobre los bots. Invitan a Matei, Fontaine y Patito Verde. Antofagasta quiere aprovechar la localía ante la Universidad de Chile en la ida de los cuartos de final de la Copa Chile a las 19:07 p.m. Hablando de deporte, dos del fútbol, la NFP confirmó las listas de los dos candidatos a la presidencia, Jorge Aguay y Jorge Young. Buscarán ser el sucesor de Pablo Milat. ¿Cuándo son las elecciones? Noviembre próximo. ¿Cuándo asumen? Enero. Hablando de deportes, Nicolás Córdoba, director técnico de la actual selección chilena de fútbol, valoró el triunfo por 2-0 ante México. Competimos los 90 minutos. Giro en el caso El Olivar. Peritaje contradice al ministro Poduje. El Mimbo salió al paso. Quiero hacer una invitación porque están llamando a postular al mejoramiento de viviendas para jefas de hogar en la región de Valparaíso. Ayer estuve conversando con el Seremi del Mimbo. El beneficio permite que se pueda realizar reparaciones en techumbres, baños, rejas, con aportes que llegan hasta 1.600.000 pesos. ¿Y dónde postulo, don Sandro Puebla? www.minbu.cl. Tiene que tener clave única. 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
3: En la Carnaval ya son las 18:33.
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0: Aquí están los avisos. Revisamos los datitos a esta hora en su radio Carnaval FM. Ponga mucha atención. Se necesita comprar casa con subsidio de 3 o 4 dormitorios o departamento con 4 dormitorios en la ciudad de Viña del Mar o Valparaíso. Contactarse al siguiente WhatsApp, +569 44 92 30 01, 944-92-3001. Se vende sepultura en Parque del Sendero, Quilpué, capacidad para 4 cuerpos más 8 reducciones, valor 5 millones de pesos. Interesados, contactarse al 997-56-74-33, 997-56-74-33. Se ofrece, señora, para hacer aseo en departamento, casa o como vendedora, al 950-03-71-14. Se ofrece, señora, para asistente de enfermo, experiencia en aseo industrial o para trabajar por días, al 961-56-20-88. Se ofrece chofer clase B y D para grúa horquilla, en el 993-34-87-47. Se ofrece TENS para cuidado de adultos mayores en el 979-69-0702. Se ofrece señora para cuidado de adulto mayor en horario nocturno al 967-86-96-95. Se ofrece conductor clase 4 a 2 profesional con experiencia para Viña del Mar en el 941-15-11-76. Son los avisos, son los datitos de Carnaval. Hay más en nuestra página web www.radiocarnaval.cl.
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0: 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Esta es la hora. En su radio regalona ya son las 19 horas con un minuto.
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Oye, que empezaste violento, Valencia. Estamos en vivo en su radio Carnaval para todo Chile. Andan más rápido que Manito Ponce.

Saludos para todos los peladores que andan diciendo que Chile iba a perder ayer, ¿eh? Siempre te tuve fe, Chilito. Ayer ganamos México. Siempre te tuve fe. Muchos dijeron que voy a estar viendo el partido, se van a perder igual. ¿Ah? Ahí tenemos. Ayer con la lluvia nos tuvimos que encerrar en un local, ¿no? Bueno, no nos quedaba de otra, cabrón. No nos quedaba de otra. Buenas tardes, buenos chitos, ¿cómo estás? Muy

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0: que estuvieron con nosotros el día de ayer con el tema de la lluvia. Y hoy día, viejo. Y hoy día, ¿cuál lluvia? Ay, ay, ay, ay, ay, ay. Mira, mira, mira, mira, mira, mira, mira, mira, mira, mira, mira.
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0: Muchas gracias.
1: Es entretenido, simpático,
0: muchas
1: las
0: gracias.
1: Tienen todas.
0: Muchas gracias.
1: Es único, grande y nuestro.
0: Sí,
1: más,
0: sí.
1: El puntero de la segunda
0: hoy
1: división.
0: El puntero,
1: del torneo. Hincha número uno.
0: Sí. Veo que le cayó la transferencia. Veo que le cayó la transferencia. Veo que le cayó la transferencia. Veo que le cayó la transferencia. Buena, buena, monochino. Que tenga un excelente inicio de frecuencia. Acá, Cristian, por acá. Cristian, Cristian, Cristian. Aguilera de San Felipe. Vamos con todo el fuego. Tengo fe, querido amigo. Tengo fe. Amigo, tiene sé Cristian Aguilera. Yo te recomiendo. Hoy día estuve conversando con Mario Ponce, hoy día en Quintero, y me decía, Juanito, te escucho todos los días. Y cuando usted tiene gaset, le recomiendo lo que yo hago. ¿Qué hace usted, Mario Ponce? Tomo agua. Ahora, Bolivio. Ahora, ahora, ahora. No, ahora, ahora, ahora, ahora, ahora, ahora. Muy buenas tardes, Juanito, ¿cómo estás? Hoy estoy de cumpleaños, no le puedo creer. ¿Quién está de cumpleaños? ¿Cómo se llama usted? ¿En qué lugar se enamoró de ti? No le puedo creer. ¿Quién está de cumpleaños? ¿Quién está de cumpleaños?

0: Monochito, dígame. ¿Cómo están? Les deseo que tengan una hermosa tarde. Cargadita de bellas bendiciones, mira que lindo. Saludos para todos, ¿sabes? Muchas gracias. Muchas gracias. Quiero mandar un saludo para nuestra gran querida amiga Flora Peraderas. Espero que se sienta más alentadita el día de hoy, amiga mía. Amiga mía. Bueno, no canto tan bien, no canto tan bien. Monochito, ¿cómo está, amigo mío? Le deseo que hoy sea un maravilloso y bendecido regreso a casita. Muchas gracias. También para el DJ. Saludos para ti. Sí, está bien. Abrazo grande, como siempre, escuchándonos, Flora. Son lo máximo, Juanito. Muchas gracias. Le mando un saludo, mi amor. Muchas gracias.
1: Hola Juanito, buenas tardes.
0: ¿Cómo está, querido amigo? Muchas gracias.
1: Muy... Lo rescataron del Mapocho.
0: Sí, no. Ando todo mojado aquí en el Mapocho, compadre. Ando todo mojado. Hola, buenas tardes, Juanito, ¿cómo estás? Morochito sabrosón. Aquí te espero, mi corazón, la profesor. Mira que está poetiza la profesora. Santo Rango el día de hoy, Nuestra Señora del Rosario. Santo a toda la Rosario Día, muchas felicidades para toda la Rosarito. Muchas felicidades para toda la Rosario. Saludos a una amiga que se llama Solange del Rosario.
2: Estas

Solange del Rosario se llama, mire. Muchas gracias, felicidades para Solange del Rosario. Saludos para Flora del Rosario, para Elena también. Muchas felicidades. Un saludo también para quien, para nuestra gran querida amiga Fabiolita del Rosario y Maceta también. Bueno, Chito, ¿cómo estás? Podría saludar a mi sobrina que estuvo de cumpleaños. Se llama Margarita Ibaceta Cortés. Que la quiero mucho. Gracias. Saludos para ti. Muchas gracias. Un gran saludo para nuestra amiga que estuvo de cumpleaños. De parte de su tía, la Margarita Ibaceta Cortés, estuvo de cumpleaños. Le saluda nuestra gran querida amiga

Monachita, yo también estoy de santo. Alejandra del Rosario. Llevo el nombre de mi madre amada. Qué lindo, qué lindo. Qué lindo. A soplar pelita entonces el día de... Ah, no, de neumático, no es cumpleaños. 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Saludos para Antonito Press. Saludos a la Benito. Benito del Rosario también está neumático. Mira, hoy están todas de neumático. 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

0: Saludos para Benito del Rosario Borges también. Están todas de neumático hoy día.
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2: En su radio regalona ya son las 19 horas con 35 minutos.
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1: Muchas gracias, muchas gracias. Bueno, ahí en el... Me están preguntando, Juanito Botel, de la... El de la foto de... De Radio Carnaval FM en el Facebook. Sí, la verdad la cosa que... Es lo que hay, no va. No. Por si alguno está preguntando, oiga, ¿usted tiene Facebook? Sí, sí, ustedes pueden ver ahí. Pueden incluso comentar en nuestro Facebook, que es Radio Carnaval FM. Ahí estamos. Podríamos leer mensajes del Facebook. ¿No? ¿Usted tiene Facebook o tiene Instagram? ¿Qué tiene usted? Hoy saludamos para mi gran querido amigo Pablito Gas. Pablito del Gas. Pablito del Gas. Un gran saludo a mi querido amigo. Hace tiempo no sabía nada de ti, Pablito del Gas. ¿Cuándo vas a bajar el gas?

0: mira, es lo que mitad de semana de camino. Si el miércoles hizo largo, llegó la hora de relajarse. Buena, Bonocho, Manchito, buena acá. Saludos, máquina. Buena, Manchito. Buena, Manchito. ¿Cómo estamos, compadre Manchito? No dejó un saludo, Manchito, ¿eh?
1: ¡Oh, 69!
0: Oye, Pancho, la semana pasada era el bingo, vos. Enchúpate, vos, Pancho. Mi compadre Manchil. ¿Cómo le estará yendo, Manchil? Tan mandianadito que me salió, mi compadre. Amigo mío, Panchito. Cabro, bueno, para la pega. Pero tan mandoneado que este, weón. Te deseamos lo mejor del mundo mundial, Panchito. ¿Eh? ¡Grande, Panchito! ¡Grande, Panchito! Panchito, ¿quieres decir algo?
1: ¡Oh, 69!
0: El único 69 que le alcanza a mi compadre es nombrarlo por el bingo, no va a nombrar. Pero de verdad, yo lo quiero mucho, Manchito, lo conocemos hace tiempo. Pero tan mandoñadito que me salió. Manchito. Que el Señor te acompañe, Manchito. ¿Cuándo te transformaste tan mandoneado, compadre? Tú no eras así, Manchito. ¿Qué pasó, hijo? ¿Qué pasó? Cuéntame. Yo soy tu amigo, weón. Desahógate conmigo, no, Pancho. Pobrecito. Igual lo queremos. Antes que se casara Manchito, era un hombre feliz, era sonriente. Nos contaba chistes. Se casó y... ¿Cómo fuiste a distraerte tanto, niño? Juanito, y saluda a mi sobrina que no escuchó, estaba en el baño. Estaba haciendo del 3. ¿Cómo del 3? Para. ¿Cómo del 3? Yo conozco del 1 y del 2, ¿no? Bueno. Saludos para Margarita y Maceta Cortés, que estuvo en el cumpleaños. Bonito, muy gracias por el saludo. Te faltó lo más importante, bro. ¿Qué fue? Que yo soy su tía regalona, bro. No te puedo creer, Fayolita. ¿Usted es la tía favorita de la Margarita y Maceta? Qué bueno. Dígale también que la quiero mucho y más ratito le voy a transferir unas 50 luquitas para que tenga su cumpleaños. Bota la tía rajada. Buena, Fabiolita.
2: A lo mejor el 1 más el 2 hace el 3.
0: ¿Sabes qué? Qué preocupado, esto me estaba haciendo del tren.
3: Hola, Borisito. Aquí Carlos González, Cerro Placeres. Oiga, Borisito, de verdad que lo rescataron de ahí de...
0: Del Mapocho.
3: De Santiago.
0: Sí, del Mapocho.
3: Había un personaje que se llamaba usted, Borisito.
0: Sí. Ahora...
3: Se mojó mucho, ¿no?
0: No. Sí, sí, la verdad, la cosa es que me mojé mucho, ¿eh? Pero lo más importante es que hasta ayer me daba risa porque hasta mi mamá me agarró para el deseo. ¿Se acuerdan que le conté ayer? Mi mamá me decía... Hijo, ¿dónde estáis? Mamá, ¿por qué? ¿Qué pasó? ¿Estoy aquí en la casa? ¿Qué está diciendo Santiago en el Mapocho, viejo? Mi mamá agarrándome para el deseo, igual. Igual le salió buena.
4: Buena, Morochito, buena tarde.
0: Compañito. ¿Cómo está, compañito?
4: Presente, compadre. Buen turno. Yo lo escucho y la un tecito con canela, no, es broma, compadrito. Lo escucho y me da pura buena onda, buena vibra, compadrito. Te quiero mucho. Un saludo al DJ, como siempre, está entero.

acompañamos en este gran regreso a casa de la que más se escucha. Ucha, ucha, ucha, morocho, escucha. Tócate otra canción. Monochito, soy la Mari de Villa Alemana. 73 primaveras. No le puedo creer. No le puedo creer. Hoy día estoy de cumpleaños, Juanito. No le puedo creer. A ver, colócame la foto de la Mary de Villa Alemana, ¿verdad? ¿De verdad que tiene 73 años este mi amorcito? Yo pensé que tenía unos 40 y algo, unos 50 y algo. A ver, otra de nuevo. No. No. Aunque la foto que tiene ahí puesta se la sacó el 10 de mayo del 2025. Ya tiene más de un año, ya tiene más de un año. Photoshop. No, no. ¿Esa foto de cuando nació? No, no, no. Un gran saludo a nuestra amiga Mary de Villa Alemana. Está de cumpleaños.

Monochino, usted en el 2023. Oh, a ver, deja acordarme. Apostó que si ascendía con Breloa, usted se mandaba un programa maratónico y lo cumplió. Sí, pues, amigo, sí. ¿Este año se atrevería a apostar lo mismo? Amigo, con usted, escúcheme bien lo que le voy a decir. Saludos para toda la gente del Garrobo. Con usted va a ser la cuarta vez que lo voy a decir. Yo soy hincha de Cobreloa, me gusta Cobreloa. Soy hincha... ¡Ay, pa! ¡Vamos, zorro! ¡Vamos! Saludos para todos los zorros allá en Calama, ¿sí o no? Y por cuarta vez lo voy a decir. Si Cobreloa, si quieren lo pueden grabar, ningún problema. En este 7 de octubre del año 2026, siendo las 20 horas con un minuto, vuelvo a decir lo mismo que en el año 2023. Si Cobreloa llega a subir a primera división de una, ¿ya? De una, obviamente que me voy a mandar un programa XXL. Vale decir, voy a empezar a las 7 de la tarde y voy a terminar a las 6 de la mañana. De corrido. De una. Así que, todos los zorros que me están escuchando, esa vez yo me acuerdo que hicimos concursos, regalamos autos 0 kilómetros. Hicimos karaoke. Dispare usted, disparo yo. Hicimos el concurso también, ¿qué tengo en el bolsillo? Y lo pasamos muy bien, ¿eh? Bueno, están todos

0: ella. Ay, ojalá me vea mi jefe.
1: Ronald, buena Ronald. Ay, colóngame la voz del Ronald de nuevo. A ver, a ver, a ver.
0: Ella. Ay, ojalá me vea mi jefe.
1: Ya, ahora dime lo mismo, Ronald, pero con voz normal. Esa es la voz del Ronald cuando sale los viernes y sábados en la noche, ¿ah? De ahí vamos a escuchar la voz normal del Ronald, ¿eh? Esta es la voz del Ronald el viernes y sábado en la noche cuando sale a trabajar.
0: Ella. Ay, ojalá me vea mi jefe.
1: Ya, Ronald. Ya, ponle la voz normal ahora. La de la semana.
2: Chito, ¿cómo está ahí? Aquí te habla el Janito. Mándale saludos a mi compadre Davis.
1: Eso, allá
2: en mi cuñado Jimmy.
1: Eso.
2: Ah.
1: Buena, tu cuñado.
2: Mándale un abrazo gigante a mi cuñado Jimmy. Y que tengas buena tarde, Morochito.
1: Vale.
2: Un abrazo gigante, te quiero mucho, compadre.
1: Yo también. No sé si el Jimmy te quiere más que yo, compadre. ¿Qué crees tú? Fernando, ¿tú crees que el Jimmy te quiere, no? Es la verdad, sí, la verdad. ¿Te quiero o no te quiero el Jimmy? Dime la verdad.

0: Todavía no manda nada el...
1: Ella. Ay, ojalá me vea mi jefe.
0: Ya, Ronald, ahora coloca la voz normal. Vamos a ver.
2: Oye, mi negro, yo estaba preocupado así cuando dije la noticia que se, en el mapa. Yo dije, pero mi compadre no se va. Yo dije, compadre.
0: Ya, para. Espérate. Ordenemos la idea.
2: Oye, mi negro, yo estaba preocupado así cuando dije la noticia que se, en el mapa. Yo dije, pero mi compadre no se va.
0: Ya, eso mismo, bueno, más tranquilo. Atento, aquí tenemos la respuesta de Fernando.
3: Oye, mi cuñado Jimmy, ¿cómo no me va a querer? Pues si yo llevo casado con la hermana 22 años, compadre.
0: Ah, claro.
3: Más encima, yo soy el que lo voy a buscar las cosas donde la leo. ¿Cuándo lo echan?

0: cuñado Jimmy, ¿cómo no me va a querer?
1: No.
0: Si sí, yo con, casado con no, la hermana, no, 22 no, años,
1: no,
0: compadre.
1: No, Jimmy.
0: Más encima, yo soy el que le voy a buscar las cosas de la Leo. Cuando lo echan.
1: No lo quemes, no lo quemes. 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
2: Morosito, muy buenas tardes por acá, los saludo a su gran amigo Patito Quiroz y a toda la audiencia de Radio Carnal. Bueno, amigo mío, hoy fue un día un poquito triste para el deporte amateur. Hoy día el programa deportivo de Tres Canchas, junto a dirigentes de la Chupalla, árbitro de la Ángel Bernal de la Chupalla, fuimos a despedir a nuestro gran y querido amigo Miguel Pinto, más conocido como el Coligüillo, le decían, era un árbitro. Se nos fue, él dio todo por el deporte amateur, todo. Así que hoy día lo fuimos a despedir, amigo mío, a nuestro gran amigo, a Miguel Pinto. Se fue al cielo, un gran árbitro se nos fue, un gran árbitro. Amigo mío, un abrazo para usted y para toda la audiencia de Radio Carnaval. Hasta pronto.
1: Yo me pregunto, Patito Quiroz, con mucho cariño y respeto, si su amigo, el coleguita ahí, se fue al cielo. Yo me pregunto, Patito Quiroz, ¿dónde usted cree que se va a ir, amigo? Para mí que usted va a tener que comprar el bronceador, amigo.
3: 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Esta es la hora. Esta es la hora en su Radio Carnaval. 20 horas. Con 8 minutos.
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prisión, parece, ¿o no? Puta, los colegas suyos de acá de San Felipe, puta, que han deseado. Sí, ayer me dijeron, ¿qué hace Morocho allá en el río Mapocho? Lo están rescatando, se tiró al agua. Puta, yo estaba preocupado, prendo la tele y no era nada Morocho, era un perro que se llamaba Morocho, po. Dije, puta que le desearon allá, puta que lo molestaron allá, lo siguió la carnaval, Morochito. Lo molestaron hasta por si acaso. ¿Qué hace Morocho? Lo estaba en Quintero, ahora está en el río Mapocho. Puta, yo preocupado, ¿será verdad o no?

0: Hola, Morochito.
1: Hola.
0: Espero que tengas buen turno.
1: Muchas gracias.
0: Que estés bien.
1: Muchas gracias.
0: Oye, Morochito, sí, tengo una duda.
1: Dígame, ¿qué le pasó?
0: En la tele estaban pidiendo adoptarte. Que ¿ya? querían dar en adopción a sí, Morochito.
1: Sí, sí,
0: yo
1: sí.
0: estoy dispuesta a adoptarte.
1: ¿Ah, sí?
0: Y te pongo todas las vacunas o te vacuno. No sé cómo es la cosa.
1: ¡Mira, mira, mira! ¡No se me ocurre, no se me ocurre! Mire que ayer cuando llovía mucho, me tuvieron que albergar. Así que usted hace. Bueno, vamos a tratar de ver qué podemos hacer, ¿ah? ¿Eh? A ver, si usted me quiere albergar, ni un problema. De allá somos. Ningún problema.
2: Buena, Morochito.
1: Buena, ¿cómo está, Juanito? Buena, comparito. Manolito.
2: Saludos a la familia de la Radio Carnaval y saludos a los panaderos.
1: Muchas gracias,
2: Manolito. Aquí los chotos lo estamos escuchando toda la noche.
1: Buena, amigo.
2: Manuel Villalobos Vargas.
1: Manolito.
2: Y un beso.
1: ¿Cómo? ¿Qué pasa, Manolito, amigo? Oye, los panificadores. ¿Qué pasa con los panificadores, cabrón?
2: La bebida lobo, ¿vale?
1: Sí, sí.
2: Porque
1: sí.
2: Si bien.
1: Sí,
2: y
1: sí.
2: Un beso.
1: Mira. Bueno, Chito, ¿cómo estás? Un saludito a la Kraken. Kraken, que hoy estamos tapados en pega. Un gran saludo para Renato, Ángela, el chico Mario,

0: Luisito, buenas tardes.
1: Buenas.
0: Nunca, o sea, siempre te escucho, pero...
1: ¿Qué pasó?
0: No siempre te escribo.
1: ¿Qué le pasó? No me entra a preocupar cuando
0: van a... Gracias por tu compañía.
1: Me preocupo cuando
0: me... Gracias por alegrarnos la tarde,
1: muchas
0: la noche.
1: Muchas gracias.
0: Y...
1: ¿Qué le pasó, mi amor?
0: Y sé que tú eres un hombre de palabra. Y eso que dijiste recién.
1: Sí, ¿de qué? ¿De
0: lo vas a cumplir?
1: ¿De qué, mi amor?
0: Sí,
1: ¿cuál de todas? ¿Cuál?
0: Ganan los zorros del desierto.
1: Ah, sí.
0: Porque ya lo hiciste una vez.
1: Sí, y lo
0: así
1: hice.
0: Así que te mando mucho cariño.
1: Muchas gracias, mi amor.
0: Y igual. Lo otro.
1: ¿Qué pasó?
0: Que pucha que te han ninguneado tus compañeros hoy día.
1: Mira. Mire, qué lindo.
0: El Juaco. Mire. Y el Germán. Incluso en las noticias.
1: Mira.
0: Por eso de.
1: Mira.
0: Del perrito.
1: Esos son los de San Felipe. Los de Viña también. Los de Viña también, ¿no? No, no, pero está bien, está bien. Está bien, está bien, está bien, está bien. Está bien, está bien, está bien.
2: Hola, buenas tardes, Morocho.
1: Buenas tardes.
2: Mandar un saludo, somos la familia Don Moño.
1: Don Moño.
2: Y quiero dedicarle un tema a mi señora. ¿Ya? Y a mi hija.
1: Ay.
2: Que es
1: ¿qué?
2: Una cumbia colombiana muy antigua.
1: ¿Ya? ¿Qué la canta?
2: Que mi hija la está aprendiendo en la escuela.
1: Ah, mire qué lindo.
2: ¿Cómo se llama? ¿Cómo se llama?
1: No sé, vos.
2: La piragua de Guillermo Cubilla.
1: La piragua, güey.
2: Cubilla. Eso, un abrazo grande desde La Calera.
1: Mire.

0: Recuerden que los días miércoles nosotros llamamos. Si usted quiere que le llamemos para que usted converse con nosotros, ni un problema. Tiene que dejar en su WhatsApp, Morochito, llámame. Y te llamamos. Después de las 9, sí.
1: Saludos a los locutores de la radio que más se escucha. Te acompaña esta hora el Morocho Sabrosón, Juanito Alarcón, en el regreso a casa.
0: Estamos jugando por Copa Chile en el partido de... Estamos jugando por Copa Chile, Coquimbo con Cobreloa. Lamentablemente vamos cayendo por 2-1. Y con esto, los vamos para la casilla con este...

0: ¿Cómo estamos, compadre Morocho?
1: Buena, buena.
0: Oye, Juan Alarcón.
2: Sí, pasó, ¿qué pasó?
0: Mira, no sé, yo, de acuerdo a todo lo que se ha hablado, todo lo que se ha dicho.
2: ¿Qué pasó?
0: En realidad, te felicito, compadre. Lo felicito.
2: ¿Qué pasó?
0: Porque usted es una gran persona. Es una gran persona, yo lo conozco de forma personal. Debe sentirse, pero con el pecho más que inflado, compadre, porque independiente de todo lo que se le haya bromeado con el tema del rescate en el Mapocho y todo eso,
2: ya.
0: Pero debe ser rico, compadre, que hablen de, o que se escuche algún nombre asociado, en este caso, se escuchó del perro Morocho, que todo esto, y todo al tiro, automáticamente en su mente pensaron en Morochito. En Juan Alarcón.
2: Mira
0: debe ser un orgullo, compadre. Un orgullo que la gente lo tenga tan presente a usted en su mente, en su diario vivir. Que imagínese una circunstancia que era totalmente ajena a usted, lo haya hecho llegar a la mente automáticamente de toda la gente.
2: Sí,
0: que toda la gente se haya acordado del Morocho.
2: Ah, del Morocho.
0: El de la carnaval.
2: Sí.
0: El que sale de 7 a 12.
2: Sí, ese mismo.
0: El que es bueno para el pencazo. no llega nunca a la hora. le gusta pescar para huevo a la gente.
1: No, para.
0: Pero ese es el Morochito. El Morochito el que queremos nosotros.
1: Para.
0: Para ahí.
1: Ya, pero. Ya, pues íbamos tan bien. Yo incluso dije, estábamos conversando con DJ y le dije, oye, DJ, puta que está bonito el mensaje, lo vamos a marcar.

0: excelente persona, pero bueno, valiente. Ay, ay, ay.
1: Un gran saludo para mi gran querido. Es muy pelador este desgraciado. Es muy pelador.
0: Excelente persona. Pero bueno, valiente.
1: Un saludo para Calamardo, mi compadre. Un saludo para Calamardo, que también tengo, miren. El Calamardo tengo también el placer de conocer a grandes amigos. Incluso he estado en su casa ahí en Los Andes, a la cual aprovecho a saludar a toda la gente de Los Andes que escucha la Radio Carnaval a esta hora de la noche ya. Muchas gracias. Un gran saludo para ti, Calamardín. Un gran saludo. Nunca me voy a olvidar. Yo voy a contar algo que muchas veces uno no cuenta lo que va pasando con los auditores y todo eso. Bueno, Calamardo, lo conocimos una vez que estábamos haciendo unos personajes y ahí quedó como Calamardo. Y yo una vez, yo andaba en el mall, imagínense. ¿En el mall, pues? ¡En el mall! Y de repente me sentí observado. No, y ahí tuvimos Rodrigo. Rodrigo es el nombre real de Calamardo, a la cual igual uno va jugando con los personajes y todo eso. Y lo cuento porque yo siempre se lo he dicho a todos ustedes. Yo hago la radio al estilo como yo lo siento. Y así la siento, libre. Igual gracias a nuestro jefe que nos deja hacer la radio libre para estar con cada uno de ustedes. Y también tuve el honor, no el placer, el honor de conocer a su familia de Los Andes. Así que un gran saludo para ti, Rodrigo. Un gran saludo para la Glorita. Y un gran saludo para tus hijas, que también las alcancé a conocer. Así que un gran saludo, un hogar espectacular, una atención espectacular. No nos merecimos tanto cuando fuimos. Así que un saludo. No sé si vaya a viajar este fin de semana a Los Andes, amigo, porque él trabaja acá en Viña y los fines de semana viaja a Los Andes. Bueno, siempre y cuando la Glorita le dé permiso para viajar. Entonces, sí, un saludo. Un gran saludo a ti, Rodrigo. Muchas gracias, querido amigo. Muchas gracias. Y mi compadre Hernán, también lo conocí en persona. Pero mi compadre con toda la parte buena nomás, pues. Porque yo puedo contar la parte mala que yo vivo.

hay un desfile, un próximo desfile en San Felipe, y tienen que desfilar los mandoneados, mi compadre lleva el estandarte. Eso nomás voy a decir por parte de mi compadre Hernán. No, ahí no, ahí no. No, un saludo para mi compadre, buena onda, buena onda. No acostumbro mucho a hablar de los auditores porque siento que es una atención de cada uno de los que me acompañan. Yo siempre lo he dicho hasta el día de hoy y lo voy a mantener siempre. Gracias a ustedes que nos privilegian con la sintonía, nada más que eso. Tengo también el honor y el placer. No, pero que se escuche bien, a conocer a los chiquillos de Toñito Press también. Un gran saludo con los chiquillos de Toñito Press. Conozco a Toñito Press, conozco a Laverito, así que un saludo para. Un gran saludo a mi compadre Toñito Press, allá que los conocí, mañana compadre. Muchas gracias, Toñito, por la buena onda, querido amigo. Saludos, querido amigo, saludos. ¡Grande Toñito! Sí, un saludo para Laverito también. Un placer ahí.

sírvase algo. No, que no me dejan. Ya, bro, salgamos fuera a conversar. No, que no me dejan. Pero ¿cómo en la radio soy tan choro, man? No, que no. No me dejan de... Puta, compañito. Así es mi vida, morocho. ¿Ah? ¿Ah? No, pero en la radio, compadre. No, que en la radio... En la radio me desahogo.

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0: amigos, a esta hora de la noche tenemos las repercusiones de mi compadre Hernán Bravo. ¿Qué pasó, Nancito? ¿Qué pasó?
1: Ay, por
0: ¿qué pasó?
1: No te salgáis del libreto, por eso. Yo soy mandoneado por voluntad propia.
0: No, está bien, está bien.
1: Yo lo estaba felicitando.
0: No, está bien.
1: Uno se acuerda de usted.
0: Está ahí nomás.
1: Más que curado soy. Soy más buena onda.
2: Excelente.
0: Estamos ahí.
3: ¡Compadre DJ!
0: ¿Cómo está, querido amigo?
3: Que sea un bendecido turno, compadre.
0: Muchas gracias.
3: Ahí vamos, compadre, sale monito en la foto. ¿Qué? Si al final el perro no tiene la culpa.
0: Sí. Un gran saludo para todos, ¿eh? Muchas gracias. ¿Qué más tenemos por acá? Tenemos algún saludo pendiente, ¿no? ¿Sí?
4: ¡Cholo! ¡Ay, mami!
0: Monochito, ¿cómo estás? Mándale un cariñoso saludo a mi hermano menor de 41 años de edad. Por favor, que estamos en este momento celebrando su cumpleaños acá en Quillota. No sé si estaremos a tiempo para... Mi hermano se llama Mauricio Marchán Naranjo. Un gran saludo para Mauricio Marchán Naranjo, que hoy día está de cumpleaños.

0: Nuestro gran querido amigo Mauricio Marchand Naranjo. Mucha felicidad, querido amigo, que lo vas a ver muy, pero muy, pero muy bien en Quillota.
1: Amorosito.
0: ¿Qué pasó?
1: Tiene toda la razón el comentario que hizo este caballero, ¿eh?
0: ¿Cuál comentario?
1: Porque al fin y al cabo, el perro agarró para el huevo a todos los cristianos.
0: Sí, bo, sí.
1: Sí. Pero la llega, no hay para qué discutirlo, pues.
0: Sí.
1: Está bien. Vale.
0: Vale, vale, vale. Hola, Regio, ¿cómo estás? Hola, Ceci. Ayer me llamó. Ay. Ayer me llamó la mamá de Mateo y están sin televisión. Solo quería saber qué te había pasado por el nombre del perrito, del monocho. ¡Ah! Sí, sí, sí. Sí, no se preocupe, muchachos. Hola, monochito, ¿cómo estás? Acá escuchándote en familia. Con mi familia te quiero pedir un saludo para mi amiga Patty, la única, con un tema de Piero. Un saludo para mi compañera de curso, la Marcela Arevalo, que

0: La otra vez le dije, Marcela, voy a andar por la zona, voy a andar por San Felipe, Panquehue, y no me contestó más el teléfono. Le dije, Marcelita, dime, una compañera de curso, que estupenda, y me dijo, ya, Juanito, pero ¿cuándo voy a andar? No, le conté el fin de semana que voy a andar por allá, voy a andar en un evento, y no me contestó más. Así que me tuve que venir, ¿no? Compramos una empanadita nomás en la carretera. Saludos para ti, Marcelita. Marcela Arévalo se llama, por si acaso. Bueno, muchas gracias por hacer la tarde más alegre. Saludos a Mary Tapia. ¿Cómo estás, Mary Tapia? No se olviden que ahora, después de las 21 horas 9 de la noche, nosotros llamamos. Juanito, ¿pero cómo eso de llaman ustedes? Sí, porque ustedes siempre llaman, pues. O sea, está ocupado. Entonces, ¿qué tiene que hacer usted? Colocar en el WhatsApp, Morochito, llámame. Así de simple. ¿Ya? Morochito, llámame.
1: Le dije, Marcela, mi compadre Morochito, hasta acá salió la noticia, hasta Nueva York salió Morochito en la tele.
0: No le puedo creer.
1: Muy comentado Morochito.
0: Un gran saludo para mi gran querido amigo. Carlitos. Desde Chile hasta Estados Unidos. Carlito, pues sé por un momento que te iba a ver en la tele ayer, compadre. Capaz que parezca Carlito Sá, dije yo. Alentando a Chile con México.